0: sillas de ruedas. Para ellos, lo más importante es de salir hacia adelante y lograr sus objetivos a través de su esfuerzo y su sacrificio. Hermano, asimismo, usted puede salir hacia adelante, por muy difícil que sea la situación por la que esté pasando, pero si usted no tiene el deseo, todo se le hará imposible. Buscar el camino malo no es nada difícil. Lo difícil es encontrar el camino bueno. 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No lo piense más. ¿Qué tal, hermanos y hermanas que me escuchan? 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
1: Pero si a usted le marchan mal los negocios, la mala suerte lo acompaña, tu vida la vives de fracaso en fracaso, realiza un viaje y no tiene éxito en ese viaje, siente alguna influencia extraña en tu cuerpo o en tu hogar, te atormentan los problemas, te despiden del trabajo sin causa justa, te lamenta del ser que ama porque no te corresponde, la señorita que desea saber la fecha de su matrimonio y si la persona con la que lleva la relación de noviazgo será la persona idónea o adecuada que le ofrecerá comprensión y felicidad, como también a usted, amigo agricultor, que ya ha vivido más de la mitad de su vida laborando, trabajando la tierra en el campo, y por más que usted se esfuerza, usted ve que siempre le salen mal las cosas, no levanta bien las cosechas, no se le dan buenas, o al venderlo poquito que usted saca de su cosecha, usted ve que tiene o ha tenido la peor venta. No puede vender su fruto, no puede vender su cosecha bien. También a ti, amigo ganadero, que se le mueren los animales, no se le reproducen, todo es pérdida allá en su rancho. 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No lo piense más. Amables oyentes, vamos a entrar a la sesión de mensajes. Vamos a darle lectura y contestación a unos cuantos mensajes que tenemos aquí. Preste usted mucha atención, hermano, hermana, usted que escribió su mensaje, porque uno de estos mensajes puede ser el suyo. Este mensaje viene desde Chico Muselo, dice el mensaje: abuelo Fermín, tío Rogelio, reciban un saludo de parte de toda mi familia, espero que se encuentren en perfecta salud y que Dios le dé más entendimiento. Después de esto le comunico que soy un hombre de 47 años de edad y mi esposa tiene 45 años, estamos enfermos los dos y no encontramos la salida a nuestra enfermedad. y tenemos varios años enfermos. Y es que a mi esposa le salió una roncha en todo su cuerpo. Hay veces que se descascara todo su cuerpo y le da mucha comezón y se siente desesperada. Y mi problema es un dolor en todos los huesos que casi no lo puedo soportar. Yo me voy a trabajar así desesperado porque no encuentro otra cosa que hacer. Cuando escuché su programa, me dije que ustedes son la persona que me van a curar, tanto a mí como a mi esposa. Por eso yo le escribo para que por favor me ayuden, oriéntenme a ver qué es lo que tenemos mi esposa y yo, si la enfermedad que tenemos es natural o sobrenatural. Pues bien, mi querido amigo, mi querido hermano, les reitero el saludo y le comunico lo siguiente. Nosotros le hicimos un estudio muy profundo a su mensaje, basándonos en ciencias ocultas a las que dominamos a la perfección, y pudimos comprobar que lo que ustedes tienen no es enfermedad natural, no es de Dios, no es normal. A ustedes lo pusieron a padecer y a ponerlo en estas condiciones únicamente por venganza, por rencor, después que tu hijo se juntó con una muchacha y por incomprensión de ello y problema se separaron, la cual ustedes no tienen la culpa, no son los culpables de todo esto, pero esta persona, familia de esa muchacha, creen que ustedes fueron los que aconsejaron a su hijo que la dejara nuevamente. Ellos se fueron a un lugar y le hicieron un trabajo de esto que le llaman pitonizo, de magia negra, y se lo alojaron en su cuerpo, lo cual a diario ustedes tienen que pisarlo, porque lo pusieron en la puerta de la casa, y a tu esposa le están haciendo velaciones para que se encuentre en estas condiciones. Y si ustedes, hermano, no buscan la salida a tiempo, ustedes van a tener lamentable consecuencia, no muy tardío. Y con respecto a tu hijo, usted no se ha dado cuenta que últimamente se ha entregado al vicio del alcohol, que hay veces que se queda dormido en la banqueta de un parque, pero es porque lo tienen así en estas condiciones. Pero no se preocupe, mi querido amigo, que ya usted encontró a los que más saben curar la brujería, al abuelo Fermín y al tío Rogelio. Comuníquese con nosotros o venga personalmente a nuestro domicilio, a nuestro centro espiritual, que tanto a usted como a su esposa y su hijo van a salir curados de nuestro centro espiritual. Si era todo lo que usted quería saber, espero que haya sido complacido. Gracias por su mensaje. Que Dios le bendiga, hermano mío. Esta oración que van a escuchar es para todas aquellas personas que están enfermas o postradas en una cama, o personas que están pasando por dificultades. Antes de usted escuchar esta oración, agarre un vaso con agua, agua cristalina, coloque su mano derecha en el pecho y la mano izquierda agarre el vaso con agua, y después de esta oración tómese el vaso con agua y usted va a sentir un alivio en el nombre de Dios Todopoderoso. Padre Celestial, tú que eres el médico divino y el dador de toda vida, clamo a ti por sanidad. Tu palabra dice, ciertamente llevo en nuestras enfermedades y sufrió nuestros dolores, y por su llaga fuimos nosotros curados. Señor, te pido que extienda tu mano poderosa sobre mí y sobre quien necesita sanación, que limpies toda dolencia y restaures cada parte del cuerpo, mente y espíritu. Renueva mi fuerza como el águila y llena mi corazón de tu paz. Confío en tu amor y en tu poder sanador, en el nombre de Jesús, amén. Tómese el vaso con agua en este momento y usted va a sentir un alivio en el nombre del Padre, Hijo y Espíritu Santo, amén. 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
0: Recordándole a todos ustedes que estos sus servidores, el abuelo Fermín y el tío Rogelio, somos santeros y curanderos de Male Puesto a través de la línea de la palma de su mano. Cuando usted viene a una consulta, ahí nosotros nos damos cuenta qué le ha pasado en su pasado, qué le está pasando en el presente. Y con aplicaciones mentales, le vamos a decir a usted quién le quiere, quién le ama y por qué tantas contrariedades en su vida. Además, con agua mágica, piedra de cuarzo, talismanes, secretos, contra que nosotros sabemos preparar, vamos a apartar de tu vida toda esa mala suerte que hoy en día te acompaña. Recuerda que nosotros te vamos a hacer una revelación donde te vamos a mostrar la cara de la persona que te hizo el mal, no para que busque venganza, no señor, sino para que sepa de quién cuidarte y de quién protegerte. Usted que hoy en día está pasando por problemas, que tiene mala suerte en todo, venga, porque si es usted que no consigue amores en su vida, nosotros le vamos a preparar un trabajo de amor eterno, total y piel, donde esa persona no pueda comer ni dormir si no piensa en usted, pero debe de venir a nuestro centro espiritual para poderle ayudar. Visítenos y usted no se va a arrepentir de haberlo conocido. El siguiente mensaje viene desde Comitán, viene firmado con el seudónimo La que no aguanta las enfermedades. Dice el mensaje: abuelo Fermín, tío Rogelio, le escribo porque ya no aguanto mi dolencia. He visitado por todas partes y no me dan alivio. Quiero saber si lo que tengo es bueno o no. Pues bien, mi querida amiga, mi querida hermana, le hicimos un estudio muy profundo a su mensaje y nos dimos cuenta que tu enfermedad no son por causas naturales. Recuerda que tú vivías en la casa de tu suegra y a ti nunca te han querido. Y como tu esposo se fue a trabajar para Baja California, aprovecharon la oportunidad y te hicieron un trabajo de brujería. Y desde ahí para acá es que tú vienes sufriendo y vienes padeciendo. Pero no te preocupes, mi querida hermana, que ya usted encontró a estos sus servidores, al abuelo Fermín y al tío Rogelio, que nosotros le vamos a dar pronta solución a su problema. Acérquese a nuestro centro espiritual para poderla curar. Acompáñese de albahaca, ruda, romero, pirul y un blanquillo de rancho. Aquí nosotros le vamos a realizar a usted una limpia, una barrida, un despojo en su cuerpo completamente gratis. Si era todo lo que usted quería saber, espero que haya sido complacida. Gracias por su mensaje y que Dios le bendiga, hermana mía. Pues bien, mis queridos amigos, hemos llegado a la parte final de este programa.
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1: Únicamente 22 minutos y las 8. Más música a través de Extremo FM, señoras y señores.
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1: Diecinueve y las 8, continuamos con lo mejor de la música en Extremo FM. Qué bueno que nos sigue acompañando.
2: Tarde lluviosa, no llovió. No, hoy, no, hoy no llovió, pero sí esperábamos la lluvia, bien puesta estaba ya.
3: Sí, yo también pensé que iba a llover muy fuerte y ya estaba preparada con mi paraguas y lo demás, y a la hora fue nada más una nube que pasó por ahí.
1: Supuestamente entre 4 y 6 de la tarde, pero qué bueno que no llovió.
2: Sí, que no, muy pero sí está calurosa la tarde.
3: Sí, es que fue por lo mismo que no llovió.
2: Todo ese bochorno que se queda de lo que va levantando de lo que ya llovió.
3: Del poquito que llovió, nada más.
2: Poquito que llovió, aunque fue aguacero, ¿eh?
1: Es que además se va evaporando y por eso vamos sintiendo todo esos el calor. Bochornos. O será la edad, pregúntame
2: ¿O
1: yo.
2: O será nuestra andropausia.
3: De ustedes.
1: Ay, ¿qué pasó? Somos unos chavales todavía.
2: No, te estamos haciendo recuerdo.
1: Por eso a continuación viene la canción de Alicia Villarreal.
2: Ah, esa sí nos queda.
3: Se llama Ay, papacito.
2: Ajá. ¿Y?
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1: 18 minutos y las 8.
4: Parece que me están esperando, es cierto. ¿Ya estamos listos? ¿Eh? ¿Qué cosa? Ya, está corriendo. Súbele, dame más volumen. Que se sienta el ritmo.

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1: Ríe, llora. Bueno, esta canción es como un buen consejo de la señora Celia Cruz, ¿no, chicos?
2: Sí, ríe o llora de felicidad.
1: Claro.
2: O de tristeza.
3: De las dos es válido.
2: ¿No? Yo creo que quien no sabe llorar y quien no sabe reír es que tiene un problema más grave de quien lo pueda hacer, ¿no? O sea, sí. Si no sabe sacar tus sentimientos.
3: Sí, pues es una cuestión en la que tú no conoces tus propias emociones y no sabes de qué manera manifestarlas. Puede ser una alegría que te cause ese sentimiento de llorar y también puede ser un sentimiento de esa tristeza, pero es un recuerdo alegre.
1: Déjeme decirle que yo sí lo saco. O sea, por lo regular sí me expreso, para que no se espante
2: sí.
1: El señor pronto.
2: Sí, yo también, fíjate que también tengo la afortunadamente la oportunidad de que cuando tengo que reír, río, y cuando tengo que llorar porque algo me da sentimiento, algo pasa, créeme que no me quedo con eso dentro.
1: Yo también soy muy expresivo, ¿eh?
3: Pues fíjense que es bueno. Muchas veces, por ejemplo, para ustedes los hombres está muy marcado el no llores. Y eso ha sido una constante en la que incluso cuando no son personas de confianza no lo hacen. No sé cómo pasa contigo, si no. Realmente no es como adecuada la persona o no sientes confianza que te limites a eso.
1: Cuando escucho una canción, cuando escucho algún mensaje que me agrade, o sea, me estremezco, sí, me pongo chinito, más. Y sí, me da por llorar, así que soy muy expresivo y no me da vergüenza decirlo, soy bien chillón.
2: Y si no lo has hecho, ¿sabes qué? Inténtalo.
3: Como la siguiente canción,
2: inténtalo. Y ellos son Tribal Monterrey. Y me vienen a poner actitud de jueves.
3: Miércoles.
1: Cinturita de la semana, señores.
2: Estoy viendo muy larga la semana.
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7: Estamos de regreso, saludando a toda la gente que está reportándose a través de nuestro mensajero 963-159-8888.
8: Y ya estamos por concluir este horario. Ya nos quedan 2 minutos y por eso nos vamos a ir con esta canción que se llama, para que se queden bailando, uh-huh, ¿verdad? Sí. En esta canción se llama Sopa de Caracol.
7: Órale, Sopa de Caracol. Es una canción que ya tiene tiempo, ¿no? En el que fue éxito. Pero buena canción.
8: ¿Va? Pero buena canción. Entonces, vamos, pues, los vamos a dejar con esto y lo escuchas a través de Extremo FM 99.1. ¿A poco no?

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0: ¿Cómo la cantas? Dice:
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0: ¡Aú!
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0: cambió. Bueno, pues hoy una noche acalorada, pero no de romanticismo, sino que hay mucho calor.
3: No, yo siento que en este momento también se siente el calor de algo romántico. Por ejemplo, es romántico que los hombres tengan bigote, porque salió pues, uno lo tiene en corto, el bigote. Ahorita estábamos haciendo una pequeña encuesta. ¿Es romántico besar una mujer? Mujeres, por favor, en esta noche queremos, pues, para dejarnos el bigote o no, señores, muchachos. ¿Qué opinan? ¿Es romántico? ¿Es romántico, en este caso, Blanquita?
1: Yo creo que depende de los gustos. En lo particular, no me gusta, no me atrae.
0: ¿Con bigote?
1: Tampoco. No.
0: ¿Y así con barba? Tampoco.
1: La barba es diferente, porque sí. Hay quienes les queda muy bien la barba.
3: O sea, no como Don Cruz Treviño de la Garza y Garza, un Viviano Vivianito que los tiene de oro,
1: ¿no?
3: No, porque después ya cuando se...
0: Es que el bigote es
3: distinto. Después del beso ya queda todo así como que se le hubiera pegado un aguacero.
0: El bigote es distinto, pero la barba es distinta.
1: Pero hay quienes sí les queda la barba.
0: ¿A mí me queda la barba?
1: Pues...
3: ¡Tómala! ¡Ya vete!
0: ¿A Juan Ramón le queda la barba?
1: Sí. Sí,
0: ¿a Chiquitín le queda la barba?
3: Chiquitín
1: no.
3: Le queda la,
1: ¿no?
3: La barba.
1: Es que ¿sabes qué pasa también? Como estamos acostumbrados a verlos sin barba, el hecho de que alguien se deje la barba o el bigote en ciertos días cuando ya empieza a crecer, entonces eso hace que lo veas extraño, lo veas raro.
0: Pues aquello que pasó con Karim León, ¿no? ¿No es cierto o no? ¿Que le quitan la barba? ¿Esa imagen?
3: Pues no sé, lo que me acuerdo es de que Lupillo sí le quitaron las botas.
1: Ah, bueno, pero esa fue tu historia.
0: Vamos a arrancar este espacio romántico, este espacio de todo tipo de música, pero va más encaminado al tema romántico. Vamos a escuchar a continuación.
3: A mí sí me gusta, dice una chica. Y estamos en Extremo.
1: Vamos a escuchar Una emoción para siempre, de Eros Ramazzotti. Son las 8:08 de la noche a través de Extremo FM 99.1.

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1: De esta manera regresamos, señoras y señores, chiquillas y chiquillos enamorados. ¿Cómo de que no? Estas canciones, este espacio es para todas las personas que disfrutan del más bello sentimiento que es el amor. Tenemos saludos, gracias por comunicarse al 159-8888 y también, desde luego, directamente a cabina 963-6320185 en esto que se llama Cupidos del Amor, a través de la frecuencia 99.1 de su radio. Tenemos saludos. Blanquita María del Carmen se comunica con nosotros para saludar a sus padrinos allá de Las Margaritas. Saludos a nuestros amigos de Las Margaritas. Sabemos que se comunican con nosotros, sabemos que nos escuchan allá en Las Margaritas. También para los enamorados, para quienes están extrañando a una persona, para quienes aún creen en el amor, este espacio está diseñado para ustedes. ¡Ay, qué bonito es el amor! Nos dicen por acá. No, a mí me gustan, sí, se me hace bastante romántico darle un beso a una persona con bigotes. Bueno, ese no salió. ¡Ay, no! Me están diciendo, oye, Juan Ramón, ¿por qué será cierto que si las mujeres, cuando están enojadas, le ponen más chile a la salsa, eso significa que le quiere agradar o desagradar a su esposo amado? Nosotros los hombres, machos, varones, masculinos, románticos, amorosos y sobre todo fieles, ¿acaso? Yo siento que lo hacen por molestar, porque una salsa lleva picante y si no, ponle miel. ¿Ya lo has escuchado?
2: Sí,
1: yo
2: sí,
1: ya la había escuchado. Y varias veces, ahí quedo babiando y todo, pero bueno, ese es un gran detalle de las mujeres que lo manifiestan de esa manera. Ahí está, digo yo, en mi parecer, ese comentario, pero pues allá ustedes. Es romántico, por molestar. Bueno, lo que sí es romántico es lo que vamos a escuchar a continuación, señoras y señores, a través de esta frecuencia que le baja revoluciones de 8 a 10 de la noche en este espacio hecho para ustedes. Vamos a escuchar lo siguiente que tenemos preparado. Blanquita, suelta la canción.
2: Escuchamos Son de Vainilla, Amor. Lo escuchas a través de Extremo 99.1.
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8: Estamos de regreso en
9: Cupidos del Amor
8: a través de Extremo FM, la línea y el mensajero romántico Extremo. Por favor, comuníquese. Me dice por acá, nos dicen por acá, como lo dice la señora Marta, que ella le enamoró ese bigote abultado de su esposo. Y también dice, si la belleza se pudiera escuchar, seguramente sonaría como su voz. Saludos para don Ramiro, que le dedican este piropo. Es más, también pueden mandarnos un mensaje, solicitar una canción acompañada de un piropo romántico.
9: Y a través de un audio, sobre todo.
8: Los invitamos para que también nos envíen un audio. Ya si por ahí se les hace más fácil hacernos una llamada a través de WhatsApp, nos dieron autorización que para recibirlas. Las llamadas
9: así que
8: de WhatsApp.
9: Les recordamos el número telefónico de WhatsApp 963-159-8888. La línea en cabina 963-63-201-85. También recuerden que estamos en redes sociales. Nos encuentran como Extremo Comitán 99.1 FM.
8: ¿A poco no? 8:30. Tenemos complacencia.
9: La siguiente canción, yo creo que también el nombre por ahí alguno le va a traer algún recuerdo, porque precisamente la canción se llama Me Volví acordar de ti. ¿Y sabes de quién es?
8: Dímelo, cuéntamelo, Blanqui.
9: De Los Ángeles de Charlie.
8: Escucha nada más. ¿Qué peligro tiene tu sonrisa porque enamora sin pedir permiso? ¡Ay, qué romántico! ¡Románticos! ¡Extremo FM!
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0: qué belleza, qué chulada que se están comunicando con nosotros en este espacio romántico que se llama Cupidos del Amor a través de Extremo FM. Líneas telefónicas, las redes sociales también muy activas. Vamos a estar compartiendo los mensajes que nos acaban de llegar. ¿De quién se trata, Blanquita? Por favor.
1: Fíjate que hay un saludo muy especial porque hay alguien de manteles largos.
0: ¿Ah, sí? ¿Y mandó su piropo? ¿Mandó su piropo acaso? Pregúntome yo.
1: Sí, mira, dice la terminación 44. Podríamos felicitar el día de hoy a su esposa. Se llama Carolina. Carolina está Carolina. De manteles largos el día
0: Carolina,
1: de hoy.
0: Carolina, muchas felicidades. ¿Dónde es la pachanga? Malaya, Malaya, una invitación. Porque ya dijimos que no tenemos vida social.

0: no me pasan las mañanitas, ahí está. Aunque sea un pedacito de las mañanitas que va acompañado de del respectivo piropo. Si besar fuera pecado contigo, ya tendría encima infierno y cadena perpetua. No, hombre, en serio. Sí, porque no sé cómo sean, pero en lo particular como que me gusta mucho apapachar, me gusta mucho dar besitos y todo, manifestar siempre el cariño, porque tenemos oportunidades todos los días.
1: Exacto, a veces también los gestos son los que valen, porque muchas veces solo lo decimos en un mensaje, en una palabra, pero también el poder expresarlo a través de un abrazo, un beso, una caricia, es también bien inesperado. Cuando no estás acostumbrado a alguien que te demuestre de esa manera física, ese contacto físico que tienes con las personas, entonces es algo agradable, porque dejas de caer como en la rutina.
0: Por supuesto, y que te digan, contigo las canciones tristes también me parecen bonitas.
1: Y se vuelven románticas.
0: Si nos ponemos más apapachadores en esta noche, porque tenemos saludos para nuestros amigos de Boquerón. Nuestros amigos de Boquerón, muchas gracias por su amable sintonía en esta noche. Vamos a enviar otro saludo rápidamente para nuestro buen amigo Iván. Ándele pues, vamos a amarnos despacio de Emanuel. Está romántico el buen Ivancillo, y también saluda al team Las Verduras, las meras verduras de el caldo. Ándale pues, de la pilita seca.
1: Aquí yo creo cerquita.
0: Que
1: aquí,
0: bueno, entonces que hay pila con agua y pila sin agua, que es la pilita seca. Bueno, la pilita seca está con nosotros poniéndose nostálgicos, románticos. Y por supuesto, también no se olvide, si vas a enviar un mensaje y le vas a dedicar algo a esa persona, mándanos un piropo para que lo compartamos con todos los que están en frecuencia en esta noche. Muy buenas noches a la ciudad de Comitán, muy buenas noches también a los diversos amigos que nos escuchan en los diferentes municipios, como La Independencia, Las Margaritas, La Trinitaria, Frontera Comalapa, Motocintla, Chicomucelo, por ahí también nuestros amigos de Las Rosas, Chiapas, de Teopisca, en fin, a nuestros amigos que nos están escuchando y vienen en carretera, un saludo muy, pero muy especial.
1: Y bueno, pues les recordamos estas líneas telefónicas, el WhatsApp 963-159-8888,
0: Y también la línea, ¿no? La línea telefónica.
1: Sí, es 963-63-201-85.
0: Ahí está, para que se comunique con nosotros. Vámonos con música a través de Extremo FM.
1: Vamos a escuchar lo siguiente, que corre a cargo de Mijares. Es una canción muy movida de hace tiempo, pero...

0: esperamos que también la disfruten con nosotros.
1: A ver, ¿cuál es? ¿Cuál es, por favor, Blanquita?
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Dice, de piedra ha de ser la cama y de piedra la cabecera. La mujer que a mí me queda. Esa es una canción, muchachos. Esa es una canción, no se hagan. Más románticos, por favor. Queremos más.

0: ese talento. Saludos para quienes se están comunicando con nosotros a través del 963-159-8888, pero también acuérdese que estamos en las redes sociales.
1: Así es, nos encuentran como Extremo Comitán 99.1 FM en Facebook, en Instagram, en TikTok.
0: Claro,
1: en
0: para que
1: de nuestras redes.
0: Para que nos vayan conociendo y nos vayamos conociendo también, por supuesto. No se olviden también nuestra página en internet para escucharnos en todo el globo terráqueo. www.radionucleo.com. Vámonos complaciendo una canción que en lo particular también me agrada mucho.
1: Esta es una solicitud de aquí, uno de los del team, ¿verdad?
0: Ajá.
1: Para nuestro buen amigo Iván, vamos a complacer con la siguiente canción. Emanuel, vamos a amarnos despacio.
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0: Continuamos, gracias por permanecer en frecuencia en Cupidos del Amor. Blanquita, estamos saludando a nuestros amigos que se están comunicando con nosotros también en la línea de acceso a cabina.
1: Sí, les recordamos los números telefónicos 963-159-8888 o a través de la línea telefónica que acaban de llamarnos. Ahorita vamos a complacer con la canción también que nos pidieron. Les recuerdo el número 963-63-201-85.
0: Tenemos más música para usted en esta noche. ¿Quién viene, Blanqui?
1: Viene Ricardo Arjona. Mi novia se está poniendo vieja.
0: Está buenísima esta canción, esperando que se la siga pasando de maravilla esta noche a través de Extremo FM 99.1. ¿A poco no?
1: Dos minutos y las 9.

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0: De esta manera seguimos con ustedes, 9:06. Tenemos gratas compañías en esta noche. Estaba observando tras bambalinas, pero no puede estar atrás. Mejor que esté detrás, pero del micrófono. ¿Cómo estás, mi estimado Alex?
1: ¿Qué tal? ¿Cómo estamos? A todo tu auditorio, buenas noches. Aquí andamos en el chisme, en el argüende. Me quise quedar un ratito en su programa porque dije, pues son muy románticos y voy a aprender algo de ustedes,
0: ¿no? ¿Cómo es? Así quiero. ¿Cómo es?
1: Yo quiero así. Y le digo, del cielo cayó un pañuelo bordado de mil colores. En medio de él decía, de mis amores. Yo quiero así.
0: También dice, entre millones de personas, mi corazón tuvo la fortuna de encontrarte a ti. Saludos para doña Brenda. Qué romántico es su marido.
2: Están románticos el día de hoy.
0: También nosotros, ¿verdad?
2: Sí,
0: muy siempre.
1: Créanme que yo, con lo que estoy escuchando, con el ratito que nos quedamos, voy a llegar a dormir riquísimo, pensando en el programa, pensando en ustedes.
2: Espero que se te haya quedado algún piropo para ahorita que llegues a casa con tu esposa.
1: Le voy a llegar a decir, mamita, yo quiero así.
0: Y no le van a dar ni un abrazo, no le van a dar nada.
1: Me voy a quedar otro ratito para ver cuántos piropos manda el auditorio. Quiero que manden un piropo bonito para que yo le pueda llegar a decir algo a mi esposita ahorita que voy a llegar. Por eso me quedé aquí en el programa. A ver, ¿cuál es el piropo más chido que mandan en este momento?
2: Les recordamos la línea telefónica 963-159-8888 o a través de la línea en cabina 963-63-201-85 para que manden el piropo para nuestro amigo Alex.
1: Especialmente para Alex, ¿sale? Especialmente para que le llegue a decir a su esposa y pues a lo mejor puede haber romance hoy en la noche.
2: Esa es la motivación.
0: Iba a decir tracas, pero no. Tracas, hijos del señor. Saludos a nuestros amigos de los diferentes lavados, diferentes gasolineras también que siempre nos están sintonizando. Amigos taxistas, a quienes están ya en el lavado, ya listos para descansar. Espero que este día haya sido bastante productivo para ustedes. A nuestros amigos también de los diferentes colectivos, operadores de microbuses que están a punto de descansar, les enviamos este saludo muy pero muy especial en este espacio a través de Extremo FM.
1: También a las amitas de casa que ya están preparando la cena para que lleguemos a deleitar algo rico, un saludo para todas.
0: No creo. Quesadillas y te las vas a llegar a preparar. Mi querido Alex.
1: Ahí te dejé tus tortillitas, tu quesito.
0: Contabas.
1: Prepárate tus quesadillas.
0: Poquito queso.
1: Bueno, pero quién sabe cómo me van a estar esperando también. Ya, yo me preparo mis quesadillas, pero ya me están esperando. Yo no sé en qué forma.
2: Depende del piropo.
1: Porfa, manden un piropo chido para que yo pueda cenar rico el día de hoy.
0: Vámonos con música a través de Extremo FM 99.1. ¿A poco no?
2: Escuchamos Secreto de Amor con Joan Sebastián.
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0: repente.
1: Eres esa hermosa casualidad que no quiero perder jamás. Ahí está, mi estimado Alex, para que vayas y hagas lo que tengas que hacer, mi estimada. Ya se me olvidó.
0: Fíjate que nos están mandando saludos. Nos escuchan en Yalumá. Soy José. Saluditos, José.
1: Y a nuestros amigos de Yalumá también, que siempre están en contacto con nosotros. Nuestros amigos también de San José Obrero, que es San José Yocnajab, también muy buenas noches para ustedes. Les enviamos un saludo.
0: Eric, el amigo Eric, hace ratito estábamos esperando que se reportara y ya.
1: Se me hace que Eric, sí, cierto, Blanquita. Se me hace que Eric llega a casa, se quita las botas de trabajo, las rudas, se pone cómodo y pum, prende Extremo FM. Y sí, nos consta muchísimo porque dice: chicos, ya llegué, ya estoy en sintonía con ustedes. ¿Verdad, Blanqui?
0: Sí, estamos esperando desde hace rato que se reportara y ya está aquí el amigo Eric. Así que saludos para Eric y José. Eric nos está solicitando una canción, Si no te amase. Vamos a programarla también y él siempre está en sintonía.
1: También don José del barrio de San Agustín, algo del señor Nelson del pequeño gigante de la canción, también vamos a incluirla en este espacio romántico que el día de mañana vamos a estar programando diferente música, diferente género, pero que no se pierda el romanticismo. Esperamos que nos acompañe el día de mañana también para que no se pierda esta dinámica que tenemos especialmente para usted que está laborando. También un saludo muy muy afectuoso a quienes están en el turno nocturno de diferentes empresas, los que están manejando, a quienes también nos están sintonizando, que vienen manejando, que nos escuchan en la cinta asfáltica, nuestros amigos Reyes del Camino, les enviamos un saludo muy pero muy especial. Sabemos que son románticos y vamos a hacer esto posible para ustedes. El día de mañana no se pierdan de 8 a 10 este espacio de Cupidos del Amor.
0: Les recordamos las líneas telefónicas 963-159-8888. Seguimos esperando, ¿verdad? Piropos aquí para nuestro buen amigo Alex. Ya le dimos uno, pero...
1: Ya le dimos uno, está pero esperando. Quiere dos.
0: Está esperando otro, por si no le funciona el primero, tener uno de reserva.
1: Es que eres esa hermosa casualidad que jamás quisiera perder. Para que te digan yo quiero sí. Vámonos con música. Son las 9 de la noche con 22 minutos en Extremo FM. Alguien no le van a dar de cenar y es nuestro querido amigo Alex.
2: Estoy esperando que termine de cenar.
1: A ver si te guardaron algo, muchacho. Vámonos con música, Blanqui. ¿Quién vamos a escuchar?
0: Vamos a escuchar a Ana Bárbara y Cristian Castro. De vez en cuando.
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4: El brote por sarampión en México suma 17,719 casos y 41 decesos. Al corte del 25 de mayo, reportó la Secretaría de Salud Federal. Según la dependencia, 11,111 casos se han registrado en los primeros meses del 2026, aunque la situación epidemiológica inició en febrero de 2025. La mayoría de los pacientes son niños de 1 a 4 años de edad, a los que no se les aplicó la vacuna contra la enfermedad viral. En segundo lugar se encuentran los menores de 5 a 9 años y en tercer sitio los adultos de 25 a 29 años. En este 2026, Jalisco, la Ciudad de México y Chiapas son las entidades en las que más casos se han presentado. Sobre este tema, Salud Federal reveló también que la cifra total acumulada de muertes durante el periodo 2025-2026 subió a 41, distribuidos en 11 estados de la República Mexicana. A la cabeza se encuentra Chihuahua con 21 fallecimientos, mientras que Chiapas se ubica en el noveno lugar con un deceso. Hasta el siguiente comentario.
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0: 8:34, 8:34. Vamos a saludar a quienes están comunicando con nosotros. Buenos saludos ahí para Blanquita. Están pidiendo una canción de Los Temerarios. Con gusto vamos a complacer con estas canciones. A nuestros amigos que también están solicitando Nelson Net, ya la vamos a lanzar. No se olviden que también estamos en www.radionucleo.com. Desde Atlanta nos están escuchando. Nos da muchísimo gusto. Saludos para nuestros amigos de Jaltenango. Saludos para nuestros amigos de Jaltenango. Y dice, hay personas que se vuelven inolvidables y tú tienes un lugar eterno en mi corazón.
1: ¡Ay, qué bonito!
0: ¡Qué bonito!
1: Yo te traigo uno para que también vean que las mujeres también somos de piropos.
0: Sí, románticas.
1: Románticas.
0: Cuéntamelo todo, Blanqui.
1: No sé si eres de este planeta, pero me tienes hasta las nubes.
0: ¡Órale, pues! ¡Qué buen piropo! Una canción, un recuerdo y un amor. Vamos con el pequeño gigante de la canción. Es el señor Nelson Ned. Que lo vamos a programar en ese instante. Blanqui, por favor, para que sigan románticos con nosotros a través de Extremo FM 99.1.
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0: Desde que apareciste, mi corazón no cambia de estación. Hombre, en serio, me están enamorando. Atentamente, Arturo. No, ¿qué pasó? ¿Qué pasó, muchachos? Tu sonrisa debería sonar en la radio todos los días. Eso sí me agrada. Atentamente otra vez, Arturo. No, no, no es cierto.
1: Está con todo, Arturo, el día de hoy.
0: No, te están saludando también, Blanc. Te están saludando.
1: Ay, es también para mí, muchas
0: sí,
1: gracias.
0: Sí, claro. Vamos a ver quién se está reportando en el 159-88-88-963-159-8888.
1: Nos están saludando desde Tikal, fíjate.
0: ¡Saludos!
1: Nuestra amiga Carmen. Un saludo con mucho cariño también.
0: Le perdió la cadera.
1: ¿Será que ya la encontró?
0: Posiblemente, allá en Tikal.
1: Allá en Tikal la ha de tener, por ahí ya la encontró. También nos está saludando José Alejandro Sánchez Guzmán. Buenas noches, ¿me podrían pasar algo de Industria del Amor?
0: Nos hace falta programar algo de Industria del Amor. Y claro que vamos a activar esta rolita romántica en este espacio, especialmente para ti.
1: Y también tenemos otro saludo desde Belisario, que está presente con nosotros, toda la familia de Belisario, ¿verdad? Que nos tiene ahí siempre en sintonía. Fíjate, de los fans de
0: programa. De Hueso Colorado, 100% enamorados.
1: Y fíjate que aquí nos están pidiendo algo de Julión.
0: Julión Álvarez, me late Industria del Amor.
1: También Julión, lo tenemos en la lista.
0: Julión entonces. Álvarez, también ahí, que ya que estamos en Belisario, en la calle 5 de Mayo también nos están escuchando. Saludos muy, muy especiales para ustedes en el barrio de La Cueva, San Martín, en el barrio de Candelaria también. Infonavit.
1: Los cipreses
0: también se manifiesta todas las noches. Bueno, ahí nomás, ahí está frontera con Yalchibol. ¿Verdad que tenemos muchos comentarios
1: microondas
0: bonitos?
1: Microondas también.
0: San Sebastián, en la calzada del Panteón.
1: Ah, sí, cierto. El fin de semana la calzada del Panteón estaba ahí con nosotros, ¿te acuerdas?
0: Sí, y gracias, en verdad. Tratamos la manera, y siempre vamos a tratar la manera de complacer con la canción que nos soliciten.
1: Así es, como la siguiente canción que vamos a escuchar de nuestro queridísimo El Sol de México.
0: ¿Cómo dice?
1: Así es, entonces vamos a escuchar a Luis Miguel con la siguiente canción. Entrégate.
0: Uy.
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3: A continuación escucharemos En Coma Inducido. Es la banda Los Recoditos en Extremo FM. Esto se llama En Coma Inducido.

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0: 7 minutos y las 10 de la noche. Ya estamos en la recta final de Cupidos del Amor. Y pues bueno, hablando de estas canciones que nos llegan al alma, te traigo un piropo, que este también es dedicado para un hombre como tú.
1: Para nosotros los hombres.
0: Claro que sí. Y hablando de la música, sería: si tú fueras una canción, serías mi favorita y te repetiría todo el día.
1: ¡Ay, qué bonito! ¡Qué bonito! Chécate nada más. Eso, nos da muchísimo gusto que esté, que sigan la dinámica de esto. No eres Spotify, pero tienes las canciones de mi corazón. ¡Qué bonito! En serio.
0: Nos pusimos muy inspirados hoy al auditorio.
1: Sí, y qué bueno que mandan su piropo. Si Besar fuera música contigo, viviría un concierto. Chécate nada más. Eso me gustó. Si besarte fuera música, contigo sería un concierto. Me gustó, me quedo con esos. Y por supuesto tenemos ya que despedirnos. ¿No hay algún pendientito por acá?
0: Sí, fíjate que nuestro buen amigo José de Yalumá pues está pidiendo algo de Industria del Amor, así que vamos a complacerle también.
1: Vámonos entonces.
0: Una de las
1: rápido.
0: Canciones, sí.
1: Vamos y regresamos rápidamente.
0: Para despedirnos ya de este,
1: claro que sí,
0: de este día de programación y de piropo sobre todo.
1: 100% romántico.
0: Sí, claro que sí. Vamos a escuchar entonces a Industria del Amor. Y para complacer a nuestro amigo José, escuchamos Dos Enamorados a través de Extremo 99.1.
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0: Regresamos para despedirnos. Muchas gracias por su amable sintonía. Nos escuchamos, Dios mediante, el día de mañana a partir de las 8 de la noche. Así que pues, ahí está la invitación. Un gusto haber compartido esta noche contigo, Blanquita.
1: Igualmente, Juan Ramón, un gusto. Y también al auditorio que nos compartió muchos de sus piropos. Esperamos que el día de mañana tengamos la misma comunicación, mucho mensaje, mucha llamada. Y nos escuchamos el día de mañana. Que pasen una bonita y refrescante noche. Los dejamos con Julión Álvarez, Mi Princesa. 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
13: Hola, hola, bienvenidos a un episodio más de Ya Oíste. Yo soy Génesis Aines Silva, su conductora el día de hoy, y hoy vamos a hablar sobre un tema que poco se habla, pero que viven muchísimos hombres, que es la ginecomastia. Y para eso nos acompaña el día de hoy el doctor Manuel Alejandro Catalán Ruiz. Así que, doctor, pues le doy la bienvenida. Este es su espacio, con toda la confianza, para hablar sobre este tema tan, pues, poco común.
14: Muchas gracias, Génesis. Estoy muy contento y agradecido por la invitación. En efecto, es un tema bastante interesante, poco conocido, pero muy frecuente en los motivos de consulta en los niños adolescentes. Entonces, va a estar muy, muy, muy buena la plática y yo encantado de estar aquí contigo platicando.
13: Pues muchas gracias, y sí, definitivamente creo que es una, para empezar la palabra, le decía, ¿cómo se pronuncia? Ginecomastia, ginecomastia.
14: Sí, exacto, ginecomastia.
13: Ginecomastia, ok.
14: Es un poquito complicado, pero vamos a empezar, ¿te parece?, por definir ginecomastia.
13: Me encantaría.
14: Mira, ginecomastia básicamente es el crecimiento de la glándula mamaria en los hombres, ¿sale? Es una proliferación de este tejido mamario, y que básicamente puede ser uni o bilateral, ¿ok?
13: Ok.
14: ¿Por qué en los hombres? Porque pues, en las mujeres ya sabemos que es la glándula mamaria, básicamente el pecho, pero los hombres no debería de desarrollarse. Por eso claro, se denomina, o el término es ginecomastia en los hombres. Es un motivo frecuente de consulta en los adolescentes, y esto tiene que ver por la fisiología. Hay diferentes tipos de ginecomastia. Hay una ginecomastia fisiológica y una ginecomastia, pues, patológica, que no debería de ocurrir.
13: Ok.
14: Entonces, existen 3 picos donde se puede presentar esto, y una ginecomastia neonatal, es decir, ocurre en los bebitos, y esto es estimulado por los estrógenos y progestágenos maternos en útero, es decir, a través de la placenta pasan estas hormonas y estimulan unos receptores que se encuentran en la glándula mamaria, por lo que en los primeros meses de vida los bebitos podrían tener un crecimiento de su pecho que se denomina como botón mamario.
13: Okay.
14: Es algo transitorio, va a desaparecer una vez que hay una caída de este estímulo hormonal cuando nacen, y no se resuelve sin ningún problema.
13: Okay.
14: Hay un segundo pico, que es la ginecomastia puberal. y básicamente ocurre en la etapa entre los 10 y los 14 años en los niños, ¿ok? Esto es estimulado porque una vez que empieza la pubertad de los niños, hay un incremento de los estrógenos, que también se producen en los hombres, también producimos estrógenos, que pueden sensibilizar los receptores también de la glándula. A medida que vamos avanzando en edad los hombres y nuestros niveles de testosterona se incrementan en su pico más alto, que llegan a ser hasta 30 veces mayor, es cuando se resuelve esta parte de la ginecomastia puberal. Es decir, también es algo transitorio, pero toma más tiempo, alrededor de 1 a 3 años, más o menos.
13: Pero no es algo definitivo, o sea,
14: no es algo definitivo.
13: Tiene que quitar.
14: Exactamente.
13: ¿Cómo saber que realmente pues es ginecomastia o no es por el mejor incremento de peso, por obesidad, o en dado caso es realmente algo malo?
14: Sí, eso que mencionas, Génesis, es muy importante. La ginecomastia puberal se presenta entre el 60 y el 90% de los adolescentes. Y lo primero va a ser definir si es ginecomastia o es algo que se llama como pseudo ginecomastia, que básicamente sería un incremento en el tejido adiposo, lipomastia, okay, o adipomastia. Esto es por, bueno, a lo mejor las personas tienen un exceso de peso, el área del pecho tiende a concentrar mayor cantidad de tejido adiposo y da una apariencia como si fuera un crecimiento mamario.
13: Claro.
14: Entonces, por eso es muy importante la exploración. Los síntomas que presentan los niños por los que llegan a consulta, en caso de que sea una ginecomastia, el primer dato es un aumento de volumen. Se aparejan una bolita, la bolita tiende a estar indurada, es una bolita indurada que ocurre por debajo de la areola y el pezón y les produce dolor. Es un dolor de tipo punzante, es intermitente, pero eso es lo que les llama la atención. En algunas ocasiones el mismo cambio de ropa, el roce de la ropa,
13: les molesta.
14: Les molesta, exactamente. Entonces le dicen a sus mamás, las mamás no las llevan a la consulta y entonces se preocupan porque dicen qué es lo que está pasando. Entonces puede ser una bolita solo en un lado del pecho, a veces es de los dos lados y entonces es justamente donde se tiene que discernir. La adipomastia no se palpa indurada, la bolita realmente no está por debajo de la areola del pezón, sino que es una distribución más generalizada, digamos que es un crecimiento del pechito como más homogéneo,
13: okay,
14: el tejido se palpa laxo y no produce dolor, que serían dos o tres datos clínicos que diferenciarían a una ginecomastia de una adipomastia. Pero también algo que les llama la atención es que puede haber una asimetría, es decir, perdón, puede ser de un solo lado y eso les llama la atención porque dicen, me creció la bolita de un solo lado, y generalmente cuando es adipomastia es bilateral, generalmente es como simétrico,
13: okay,
14: y eso es algo también muy característico que se puede que se puede referir a la madre para que lo lleve al médico. Entonces esto es muy importante porque para los niños les genera mucha inseguridad,
13: sí,
14: el hecho de que empiecen con un crecimiento del pecho siendo niños, se vuelve objeto de bullying en las escuelas.
13: Exacto.
14: Y genera, incluso los limita en algunas partes de su vida. Tengo pacientes que han dejado de hacer actividad física, por ejemplo van a natación y no les gusta ya practicarla porque hay que quitarse la playera y sienten que su pecho tiene un aspecto que para ellos no es agradable, no es algo que sea normal, y dejan de hacer actividad física, dejan de ir, y entonces esto es muy importante también por cuestiones pues psicosociales para los niños, poderlos informar para poderlos tratar y orientar adecuadamente.
13: No, y en esa edad es muy importante porque creo que es donde de ahí pues son jóvenes, son adolescentes, la pubertad, lo que hablábamos hace ratito, que un simple comentario que a lo mejor para nosotros es exacto, un simple comentario, para ellos no. Entonces eso marca, y decíamos, tal vez la ginecomastia no puede ser tan grave en a nivel físico, pero sí en la parte como psicológica. Y que le, o sea, siente inseguridad de su cuerpo, que le dé pena hacer ejercicio. Por ejemplo, usted, doctor, ¿qué le puede decir a un niño como de... yo te recomiendo que cada cierto tiempo hagas esto? ¿Cómo es la zona de autoexploración?
14: En el caso de la ginecomastia en los niños, casi siempre les digo que tienen que detectar si tienen alguna bolita, siempre en la parte de alguno de sus pechos, porque empiezan con dolor, incluso ni siquiera pueden tener a lo mejor de forma inicial como tal un aumento de volumen. Entonces empiezan con una hipersensibilidad al cambio de ropa o dolor punzante, y es ahí donde yo les sugiero, pueden palpar justamente su pecho, la ginecomastia ocurre por debajo de la areola y el pezón, entonces si se palpan alguna molita, sería un punto como de alarma a detectar para que le comenten a sus padres. Pero sí, en general, esta es la forma en la que se les comunica. Casi siempre todos los niños que presentan una ginecomastia entre los 10 a 14 años vuelven a tener otro pico entre los 15 y 16, ¡ay!, hasta un 33%. Aunque se quite en ese momento, vuelven a estar estimulados. Entonces también les comunico para que no se espanten o no se frustren. Y justamente lo que te comentaba, Génesis, tienen una caída después de que está su pico hormonal muy alto y estimula este crecimiento, se resuelve de forma transitoria.
11: Okay.
14: Entonces es comunicarle a los niños para que estén tranquilos.
11: Se nos acabó el tiempo, doctor, pero muchísimas gracias por habernos acompañado, por habernos quitado todas estas dudas, que no solamente fue a mí, fue a toda la gente que nos está escuchando del otro lado de la radio, de alguna plataforma, y nos vamos, así yo estoy, voy a investigar más.
14: Muy bien, muchísimas gracias de ti, Génesis, por la invitación, y yo encantado de platicar de estos temas para poder llegar a más gente y poderlos informar de la manera más segura.
11: Así es. Esperamos verlo en otro episodio, doctor.
14: Con mucho gusto.
11: Y gracias a todos los que se quedaron hasta este punto. Gracias por escucharnos, que se hayan resuelto algunas dudas y que si tienen otras dudas, nos comenten, nos dejen sus comentarios. Nosotros siempre los estamos leyendo, los escuchamos para los próximos episodios. Nos vemos en el siguiente episodio. Yo soy Génesis Sainez Silva y nos acompañó el doctor. Muchas gracias.
14: Muchas gracias.
11: Nos vemos hasta pronto. Adiós.

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5: Son las 10:16.
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3: Son las 10 con 25 minutos.
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7: Son las 10:39.
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1: Son las 10:43 minutos.
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1: Son las 10:59 minutos.
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1: Son las 11:19 minutos.
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3: Son las 11 con 24 minutos.
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4: Son las 11:48 minutos.
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0: No sé si les quedó claro, Diego Morán.
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1: Son las 11:58 minutos.
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1: Son las 12 con 2 minutos.
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1: Son las 12 con 13 minutos.
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4: Son las 12:23.
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0: Son las 12:36.
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3: Son las 12:45.
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2: Son las 12:53 minutos.
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2: Es la 1:04.
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1: Es la 1:13.
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3: Es la 1:26.
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2: Es la 1:33.
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1: Es la 1:42.
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3: Es la 1:52.
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2: Son las 2:05.
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1: Son las 2 con 17 minutos.
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3: Son las 2:29.
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2: Son las
3: 2:39.
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1: Son las 2:48.
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2: Son las 2:59.
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1: Son las 3
2: con 3 minutos.
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1: Son las 3 con 12 minutos.
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3: Son las 3 con 22 minutos.
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2: Son las 3:31.
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3: Son las 3:45 minutos.
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1: Son las 3:56.
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1: Son las 4 con 4 minutos.
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1: Son las 4 con 13 minutos.
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3: Son las 4 con 23 minutos.
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0: Son las 4:35.
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1: Son las 4:43.
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3: Son las 4:52.
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0: es por gusto, no me voy, me quedo, dice don Vicente Fernández, de un rancho a otro, nomás los suspiros se oyen, chiquitita. ¿Qué tal? Muy buenos días a todos y cada uno de ustedes ya en este jueves, ya últimos días de este mes de mayo, jueves 28, ya listos con toda la actitud para recibir esta nueva oportunidad de vida, con todo el entusiasmo, ánimo, buen humor, energía positiva. Ya preparándose para los compromisos de este día y con lo mejor de nuestra música vernácula en los palomazos rancheros a través de la UI, la radio de Comitán. Vámonos con la música en esta mañana. Ya saben, las dos vías de comunicación donde ustedes se pueden hacer presentes para decir, ¿sabes qué? Te estamos escuchando en tal parte, nos puedes pasar esta rola, o quiero saludar a mis compañeros de trabajo, a mi familia, a mi esposa, esposo, a mis hijos, en fin, a quienes ustedes deseen, con mucho gusto vamos a complacerles con las canciones que nos pidan y el saludo desde luego. Bienvenidos pues a los palomazos rancheros en esta mañana. Teléfono aquí en cabina 963-63-201-85 y tenemos el WhatsApp que es el 963-159-8888. Bienvenidos a los palomazos rancheros, sí señor.
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0: Iniciamos con la música del señor Miguel Aceves Mejía, el rey del falsete, que nos canta esto que se llama El Pastor. El Pastor. El flautín. Échale, maestro. Él sí sabe.

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con 12, ¿cómo amanece el clima en Comitán y la región? Pues vamos a ver cómo se comporta la madre naturaleza el día de hoy. Ya ven que el pronóstico varía de un momento a otro, así que pongan mucha atención, por favor. Para Comitán, la máxima que se tiene contemplada el día de hoy es de 24. La máxima está entre 23 y 25. Hasta este momento se tiene pronosticado que sea de 24. Estamos amaneciendo ya este jueves con una temperatura de 16 grados centígrados. A las 8 de la mañana estaremos a 19. La máxima será a las 12 del mediodía, que estaremos a 24 grados. Y ya por la noche, a las 19 horas, estaremos a 19 grados centígrados. Se espera lluvia a partir de las 9 de la mañana hasta las 6 de la tarde. En ese lapso habrá una tregua de una hora aproximadamente, y se tiene pronosticado que también por la noche, a partir de las 19 horas hasta las 12 de la medianoche, en ese lapso se pueden hacer presentes las lluvias, así que tome precauciones. Hay un 62% de probabilidad de que llueva, y durante el día el porcentaje más alto será a las 12 del día en adelante, en que puedan hacerse presentes las lluvias en Comitán. Es el pronóstico que se tiene hasta este momento. ¿Qué tal Frontera Comalapa? Toda nuestra gente que nos sintoniza en aquella parte de la geografía chiapaneca. Comalapa recibe este jueves con una temperatura ya en este momento de 22 grados. Se espera que la máxima sea de 33 grados. Se esperan lluvias a partir de las 10 de la mañana en adelante. Puede que llueva al mediodía o por la tarde. Se tiene pronosticado que llueva hasta las 6 de la tarde. Entre las 10 y 6 de la tarde, en ese lapso puede haber algo de precipitaciones. Por la noche igual se espera tormenta eléctrica. De las 8 de la noche en adelante puede estar lloviendo por la noche allá en la cálida Frontera Comalapa. Es la información que se tiene hasta este momento. Y bueno, Ciudad Margarita, saludos a nuestra gente de las Margaritas, muy buenos días. La máxima temperatura que se espera para hoy es de 26 grados y la mínima de 15. Ya en este momento están con una sensación térmica de 16 grados. La máxima temperatura de 26 se espera que sea alrededor de la 1 de la tarde, y se esperan precipitaciones hoy por la mañana aproximadamente a las 8, entre 8 de la mañana y a lo largo del día. También por la noche se esperan precipitaciones, así que muy al pendientes de las condiciones meteorológicas para el día de hoy allá en Ciudad Margaritas. Hay un 61% de que llueva en aquel lugar, y el porcentaje más alto es a las 10 de la mañana, que se espera en un 100% de posibilidad de que llueva el día de hoy. Es la información en lo que a las condiciones meteorológicas se refiere. Ya son las 5:15, vámonos con la música. La señora Beatriz Adriana, venga de ahí. De la producción A Punto D se desprende este tema musical que lleva por nombre Ay, ¿hasta cuándo? ¿Hasta cuándo?

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0: Saludando a nuestra gente en esta mañana, ya en la región de la Sierra Madre de nuestro estado. ¿Cómo están? ¿Cómo amanecieron? ¿Llovió por allá? ¿Sigue lloviendo? ¿No hubo nada de nada? Díganos allá en San Antonio La Pinada, allá en Bellavista, en La Grandeza, Bejucal de Ocampo, Chicomucelo, Motocintla, Siltepec, también el saludo cordial para ustedes, allá por Rizo de Oro, parte de la Concordia. El saludo afectuoso también al hermano país de Guatemala, Centroamérica. No se me duerman, que ya amaneció. Vámonos, don Lino Luján, aquí está con esto que se llama La Cantinera 522. ¿Qué pasó?
2: Muchachos, para acompañarle a Lino una canción.
0: Échelo.
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Exactamente, 5:27, ya las 5:27, vamos con más música a través de la frecuencia 99.1 de Extremo FM. Es momento de disfrutar de la música de Son de Vainilla, que nos trae esto que se llama Amor. 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

5:32, que no se me duerman, no se les vaya a hacer tarde para cumplir con los compromisos que se tienen en este día. Los invito a que activen el teléfono en cabina para que se hagan escuchar, 963-63201-85, así es, 963-63201-85, para que saluden a la familia, a los cuates, a los compañeros de trabajo, al equipo que va a chambear desde temprana hora, o quienes ya se van a la escuela, los que ya van a prestar sus servicios en diversos planteles educativos, instituciones de salud, en áreas administrativas, quienes ya van a ir al trabajo, hay quienes laboran en farmacias, tiendas de conveniencia, supermercados, tortillerías, abarrotes, supermercados, ¿qué más? Quienes venden también ahí en los mercados, claro que sí, siempre los saludamos, lo cual agradecemos infinitamente. Los que tienen negocios de productos del campo, ya en esta mañana, abriendo ya las puertas para ofrecer todo lo que se necesita en el campo. Muchos amigos productores vienen tempranito a adquirir ya fertilizantes, el abono, en fin, todo lo que se requiera para la siembra. Muy buenos días. Vámonos con archivos de nuestra historia. Ya hace unos días, en entregas anteriores, ya hablamos de el nacimiento de la escritura, de también cómo ingresa la televisión a los hogares. Son asuntos o temas que han estado presentes y que han dejado huella indeleble en la historia de la humanidad. Al igual, ya platicamos y ya hablamos, ya conocimos de cómo se creó el papel, cómo surgieron las vacunas, igual. Así que el día de hoy vamos a hablar de, también ya hablamos de cómo surgió la pólvora, ya, cómo se inventó el automóvil, cómo se inventó el carro, el auto. Y bueno, pues de acuerdo a la historia, a finales del siglo XIX, el ser humano buscaba una forma de transportarse y que no dependiera de caballos. La idea era clara: crear un vehículo que pudiera moverse por sí solo gracias a un motor. En Europa, varios ingenieros comenzaron a experimentar con motores de combustión interna alimentados por gasolina. Uno de los nombres clave fue Carl Benz. Carl Benz, quien en 1885 logró construir el primer automóvil práctico de la historia. Su vehículo, escuche usted, su vehículo tenía tres ruedas, así es. Tres ruedas, un motor pequeño y podía desplazarse de manera autónoma por las calles. Poco después, Gottlieb Daimler desarrolló motores más ligeros y potentes, capaces de adaptarse a distintos tipos de vehículos. Estos avances marcaron el verdadero nacimiento del automóvil moderno. Y bueno, al principio los autos eran lentos, ruidosos y poco confiables.

Ante esto, muchos lo veían como una curiosidad sin futuro. Sin embargo, con el tiempo, las mejoras técnicas hicieron que fueran más eficientes y seguros. El automóvil comenzó a reemplazar al carruaje y transformó la forma de viajar, comercializar y vivir. Este invento no solo cambió el transporte, sino también las ciudades, las carreteras y la economía mundial. Lo que empezó como un experimento mecánico terminó dando origen a una de las industrias más importantes de la historia. El automóvil redefinió la movilidad y marcó el inicio de una nueva historia para la humanidad.

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Gracias, gracias. Quienes ya se reportan al 963-159-8888, nuestros amigos locatarios de los mercados, ya iniciando sus actividades en esta mañana, allá en el Mercado San Agustín, Mercado Maya, ¿cuál otro? Mercado de Chichimá, sí, el Mercado del Cedro, la Central de Abasto, Mercado de Productores, 22 de noviembre, el Mercado Primero de Junio, que ya este lunes estarán de fiesta, por supuesto, ahí estarán pues disfrutando con la clientela que va a llegar a comprar como cada día, y obviamente habrán pues antojitos, habrán ahí algunas, ¿verdad? Algunos refresquitos. Buenos días, felicidades. Don Javier Pacheco, buenos días, ¿cómo estamos, don Javi? Saludos para usted. Allá en la Central de Abasto ya están esos chicharroncitos calientes, crujientes, riquísimos, como solo él lo sabe hacer. Don Javier Pacheco y familia, buenos días, gracias. Gracias por estar en la sintonía. Por ahí nos pide algo de Lino Luján, ya pasamos, ¿ya, verdad? Ok, señor, perfecto. Vamos a complacerle con otro tema musical, claro que sí, don Javier Pacheco. Un abrazo para usted a la distancia. Muy buenos días, Independencia, Trinitaria, saludos Margarita, Chimol, Socoltenango, los que van en carretera manejando con mucha precaución, por favor.

0: La señora Manuela Torres, que Armando Manzanero en el ambiente artístico la bautizó como la mujer que nació para cantar, y es que en una ocasión el maestro Manzanero la escuchó precisamente cantar y le dijo: querida, tú naciste para cantar, y de ahí se le conoce como la mujer que nació para cantar. Es la señora Gloria Torres Calderón, es su nombre de pila, conocida artísticamente como Manuela Torres. Esta canción viene incluido en el álbum Se te fue viva la paloma, y se dio a conocer esta canción en 1979. Aquí en Los Palomazos Rancheros, por supuesto, lo mejor de la música de hoy y siempre del folclor nacional.
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0: Muchísimas gracias por estar en la sintonía. ¿Con quién tengo el gusto?
1: Con Juan Emilio Silva Alvarado, aquí en la Trinitaria.
0: Ah, muy bien. Perfecto, sí, profe.
1: Sí, ahora sí que estoy oyendo. ¿Quién fue el que cantó ahorita esa canción muy bonita?
0: ¿Cuál sería la de... A ver. Tuvimos la de Manuela Torres.
1: El gorrión y yo de Manuela Torres.
0: Sí, sí. Y Federico Villa fue hace un momentito.
1: ¿Federico Villa?
0: Sí.
1: Ah, bueno. Federico Villa, ¿qué canción fue que cantó?
0: A ver, ahorita le digo.

0: Le digo cómo se llama la canción que acabamos de escuchar, para que por ahí lo tenga en su repertorio y sí, nos lo solicite cuando usted lo quiera escuchar, por supuesto. Por acá sí, estamos checando el... Si me aguanta tantito, en un momento más lo voy a dar a conocer de cómo se llama la canción que escuchamos hace un momento, ¿le parece?
1: Sí, sí, la que están de la anterior de este momento.
0: Sí, fue Federico Villa.
1: Federico Villa.
0: Sí, nada sí, más que aguánteme, vamos a checar cómo se llama sí, la canción.
1: Sí, y una de Guadalupe Esparza.
0: Ah, sí, también por ahí vamos a darle el nombre de la canción. Amigo sí, Mesero se llama la de Federico Villa.
1: ¿Cómo?
0: Amigo Mesero.
1: Amigo Mesero.
0: Así ajá, es. ¿Sí? Sí.
1: Amigo.
0: Amigo Mesero.
1: Mesero.
0: Sí.
1: Sí.
0: Es la de Federico Villa y la de Lupe Esparza. Ahorita estoy checando por acá cuál es la canción que programamos hace un momento. Por acá, es más mía que de él.
1: ¿Mande?
0: Es más mía que de él.
1: Ah, bueno, es más mía
0: que de él.
1: Esta es la de Guadalupe Esparza.
0: Es correcto, así es, mi estimado profesor.
1: Estoy oyendo la música, pero qué preciosa, de la XCUI y que se escuche en todo el mundo.
0: Muchas gracias, así es, profe, así es, y gracias.
1: Sí, de veras, es la primera que yo escuché de hace muchísimos años, la XCUI.
0: Así es, la pionera en sí, comunicación.
1: Me acuerdo cuando teníamos dos radios, teníamos en aquel tiempo.
0: Ya.
1: Y se escuchaba la XCUI, hablaba Romero Torres Ventura, José Antonio Barrios de Kingles.
0: ¿Cómo no?
1: Y bueno, y otros que no supe ni los nombres sobre mesa musical, pero la música de Antonio Aguilar de aquel tiempo, Flor Silvestre.
0: Sí, cómo no. Grandes y yo exponentes.
1: Grandes recuerdos, yo era yo pequeño. Y mi papá, me acuerdo que él cuando vivía, era carpintero, pues sabía de hacer, tenía un radio
0: ¿En su taller?
1: En el taller, en el patio, y otro, el radio grandote, le decíamos, estaba en la tienda.
0: Ah, ya, muy bien. Qué recuerdos tan bonitos, mi estimado maestro.
1: Sí, y viera usted que ahorita hasta cuando amanece bastante, bastantísimo, ahora sí el... La mañana, en la tarde, te hace recordar esos tiempos.
0: Así es. Esos sí, que quedan sí, en la memoria sí, por siempre y para siempre, y que nos arrancan un suspiro.
1: Sí. Oiga, tenía yo la idea de que... Bueno, yo ya hace tiempo que escuché también en su revista musical, que la ponía al don Roberto Torres Ventura.
0: Sí, cómo no, instrumental.
1: La música de Frank Purcell.
0: Ajá, sí.
1: La música de Frank Purcell, no sé si lo tuviera así ahí en la mano, después ahí en...
0: Vamos a checarlo y con mucho gusto.
1: Y donde está esa canción, Cuando el viento sopla.
0: Ya.
1: Soplando en el viento, y también la música de Una lágrima en tu rostro, o El amor es azul. Me acuerdo que el compadre Adrián Albores Castillo,
0: ah, ¿no? Sí,
1: también en la que se vi.
0: ¿Cómo no?
1: Es mi compadre.
0: Ah, excelente.
1: Y la voz de Roberto Jordán, Amor de estudiante, amor de temporada.
0: Sí, esa cómo
1: tengo
0: no,
1: yo, década de los 60.
0: Así es.
1: Y luego yo, la que me hace falta, viene ¿cómo se llama don Juanito?
0: Sí.
1: Don Juanito Méndez Morales.
0: Servidor.
1: Quería yo que, a ver si pudiese conseguir por ahí los nombres de la música del disco que pasaba de Roberto Torres Ventura, de sobremesa musical de Frank Purcell.
0: Como no, vamos a intentarlo por ahí y con mucho gusto.
1: Sí, ¿cuándo le pudiera yo hablar?
0: Pues sería la próxima semana, para que me dé usted chance de ir investigando y ya vemos cómo le vamos haciendo, ¿está bueno?
1: Perfecto, sí, ahorita, porque más junio, me acuerdo mucho, hasta cuando llueve.
0: Ya.
1: Esa música, y la quiero tener ahora en junio, a ver qué tal.
0: Claro que sí, por

0: para bajar los nombres de las canciones. Excelente. Sobre mesa musical de aquel del disco de aquel
1: tiempo. Esa,
0: había una musiquita que era así de pronto. Esa música así.
1: Sí, música instrumental.
0: De sobre mesa musical.
1: Pues le agradezco mucho su llamada y vamos a estar al pendiente y le mando un abrazo, que tenga bonito día y vamos a checar esa música.
0: Y quiero yo un saludo para la familia de Figueroa Silva.
1: Perfecto, claro que sí.
0: Y Silva Hernández.
1: Okay, perfecto.
0: Lo estamos escuchando aquí en la Trinitaria, que ahorita es feria.
1: Así
0: y que era una música de Rocío Dúrcal. Ya me voy.
1: Bueno, pues yo también ya me voy. Que tenga bonito día. Un abrazo.
0: Perfecto, sí, don Juanito.
1: Hasta luego.
0: Nos seguimos comunicando.
1: Claro que sí.
0: Que lo pase este bonito día con usted y su familia.
1: Igualmente un abrazo, gracias por escucharnos.
0: Sí, gracias.
1: Ya son las 6:01, denme chance, me voy a tomar un cafecito, porque sí, ya abrió apetito y un tamalito, ¿verdad? Se antoja a esta hora de la mañana. Regreso en unos 15 minutos.
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5: Que el Padre del Universo derrame dichas bendiciones, salud para los enfermos y libertad para los encarcelados injustamente. Son los mejores deseos de tus amigos, tus servidores, el abuelo Fermín y el tío Rogelio. Amables oyentes, una vez más, quiero manifestarle mi perenne gratitud al Divino Dios Todopoderoso por habernos brindado y conservado la vida y por haberme brindado la oportunidad de llegar a cada uno de sus hogares a través de la onda de esta radiodifusora y con nuestras amplias y orientadoras palabras convertidas en consejos para llevarle a todos ustedes un mensaje de paz, de armonía y de felicidad, esperando que el sentido de este mensaje sea la brújula de tus inquietudes, sea la estrella que guíe tus pasos por el camino de la esperanza y sea también como un espejo que tiende su luz hacia los cuatro puntos cardinales para arrojarte claridad en la oscuridad de tu camino. Amables oyentes, sea atento y comprensivo. Muchas veces los que vienen a conversar contigo traen problemas recónditos o culto en el fondo del alma. No pierda la calma, mantén el equilibrio. Cuando se presente alguien perturbado, sea atento y comprensivo, ya que en el mundo hay muchísimos enfermos y tú tienes salud moral. ¿Qué tal, hermanos y hermanas que me escuchan? Una vez más, presentándoles su ya conocido programa Luz y Vida, a cargo de tus servidores, el abuelo Fermín y el tío Rogelio. Pero si a usted le marchan mal los negocios, la mala suerte te acompaña, no tiene suerte en el amor, te atormenta los problemas, se propone un viaje y usted no tiene éxito en ese viaje, te lamenta del ser que ama porque no te corresponde, tu vida la vives de fracaso en fracaso, te despiden del trabajo sin causa justa, la señorita que desea saber la fecha de su matrimonio y si la persona con la que lleva la relación de noviazgo será la persona idónea o adecuada que le ofrecerá comprensión y felicidad, como también a usted amigo agricultor que todos los días de tu vida te ha levantado en la mañana a laborar, a trabajar la tierra en el campo y por más que hoy te fuerza y te sacrifica, no levanta buena cosecha y lo poquito que levanta, no lo puede vender bien. Cuando logra ahorrar unos centavitos, al rato aparece un problema en el cual tiene que gastarlo. El caso es que te sientes cansado y tú no encuentras la salida a tus problemas. También a ti, amigo, que te dedicas a la crianza de animales y tú ves que ya no hay negocio en esto, ya tú ves que es pura pérdida lo tuyo, ya tú estás pensando dejar ese negocio porque ahorita ahorita ya no te luce, ya no te da para nada, solamente te está endeudando y endeudando, ya tú no ves la ganancia, solamente mucho trabajo, porque tus animales se te mueren, se te pierden, no adelantan, están ahí como cabibajo, pensativo. Entonces, hermano, estas son señas de inequívoca de que tu suerte está completamente cambiada. Salga de duda, salga usted de una preocupación, déle un alivio a su mente. Hermano, dirija su paso a nuestro centro espiritual y cuando usted venga, dígame: maestro, yo quiero que ustedes me ayuden en esto, pero léanme la palma de la mano y vean cuál es mi problema. Y nosotros le vamos a decir a usted que usted es una persona que se dedica a la crianza de animales y a la siembra. Y lo que nosotros vemos es que su siembra y su cosecha no les rinden, no le progresan. Y los animales se le están enfermando y se le están muriendo de forma extraña por causa de esto y lo otro. 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Amables oyentes, vamos a entrar a la sesión de mensajes. Vamos a darle lectura y contestación a unos cuantos mensajes que tenemos aquí. Preste usted mucha atención, hermano, hermana, usted que escribió su mensaje, porque uno de estos mensajes puede ser el suyo. Este mensaje viene desde la Trinitaria, dice el mensaje: abuelo Fermín, tío Rogelio, yo le escribo este mensaje ya que mi padre sufre de una enfermedad y por eso yo le escribo este mensaje para que me digan qué es lo que tiene mi padre, si la enfermedad que tiene es natural o sobrenatural, porque ya lo hemos llevado por todas partes. Nosotros somos 5 hermanos que luchamos por la salud de nuestro padre. Nosotros escribimos este mensaje y nos pusimos de acuerdo para enviárselo a ustedes para que nos digan si lo que tiene mi padre es enfermedad de brujería o es natural lo que tiene, para nosotros sacarlo de duda y ya llevarlo a otra parte para que así lo puedan curar. Por eso le preguntamos en este mensaje si lo que él tiene es natural o sobrenatural. Pues bien, mis queridos hermanos, ustedes que me escriben su mensaje, debo decirle que la enfermedad que tiene su padre no es natural, no es buena, no es de Dios. Si hubiese sido natural, hace tiempo que su padre estuviera curado, porque ya ustedes lo han llevado con especialistas por todas partes, ¿sí? Y no se ha podido curar. En el estudio que le realizamos, la enfermedad que él tiene es de brujería, es de daño que le hicieron de embrujamiento. Y los únicos que están preparados para curar este tipo de maldad, de brujería, del cual tu padre ha sido víctima, somos nosotros, el abuelo Fermín y el tío Rogelio. Tráigalo aquí en el día de hoy a nuestro centro espiritual y ustedes verán que su padre va a salir curado de nuestro centro espiritual. Y era todo lo que ustedes querían saber. Espero que hayan sido complacidos. Gracias por su mensaje. Que Dios le bendiga, hermano mío. Esta oración que van a escuchar es para todas aquellas personas que están enfermas o postradas en una cama, o personas que están pasando por dificultades. Antes de usted escuchar esta oración, agarre un vaso con agua, agua cristalina, coloque su mano derecha en el pecho y la mano izquierda agarre el vaso con agua, y después de esta oración tómese el vaso con agua y usted va a sentir un alivio en el nombre de Dios Todopoderoso. Padre Celestial, tú que eres el médico divino y el dador de toda vida, clamo a ti por sanidad. Tu palabra dice, ciertamente, llevo en nuestras enfermedades y sufrió nuestros dolores, y por su llaga fuimos nosotros curados. Señor, te pido que extienda tu mano poderosa sobre mí y sobre quien necesita sanación, que limpies toda dolencia y restaures cada parte del cuerpo, mente y espíritu. Renueva mi fuerza como el águila y llena mi corazón de tu paz. Confío en tu amor y en tu poder sanador. En el nombre de Jesús, amén. Tómese el vaso con agua en este momento y usted va a sentir un alivio. En el nombre del Padre, Hijo y Espíritu Santo, amén. Recuerden, amables oyentes, que nosotros hemos venido a brindarle nuestro conocimiento a todas las personas que hoy en día se encuentran atravesando por dificultades, que hoy en día no encuentran la solución a sus problemas, que hoy en día, por más que se han esforzado y se han sacrificado, no ven la suya, no ven los frutos obtenidos por tanto esfuerzo, por tanto sacrificio. Quizá, amigo, amiga, usted que me está escuchando en este momento, usted que era una señora que estaba casada, una mujer muy feliz en su hogar, tranquila en su casa, pero quizá por consecuencia negativa del destino o alguna persona o una mujer que se metió en la vida de usted y en la vida de su marido y le destruyó su matrimonio. Ahorita usted está separada de su marido y quisiera usted encontrar una pareja que le ayude a usted a continuar su vida y a criar a sus hijos. También a usted que hoy en día, por más que se ha cansado de luchar, de trabajar, de sacrificarse, y usted por más que le echa ganas, usted ve que las cosas son completamente negativa, que todo va para atrás y para atrás como el cangrejo, como diría yo, como que se acabó el dinero, porque por más que le busca, no lo encuentra. Pero hay personas que sí le va muy bien. Entonces, esto quiere decir que también existe la posibilidad, que todavía hay la oportunidad de que usted pueda salir hacia adelante, únicamente dirigiendo su paso a nuestro centro espiritual, aquí con nosotros, con el abuelo Fermín y el tío Rogelio. 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
6: El siguiente mensaje viene desde Pueblo Nuevo. Viene firmado con el seudónimo Joven en Busca de la Felicidad. Dice el mensaje: estimado maestro abuelo Fermín, tío Rogelio, yo nací el 14 de abril del año 1971. Todo el tiempo me la vivo enfermo. Por tiempo estoy bien, pero luego vuelvo y me enfermo. Díganme cuál es mi enfermedad y si tengo solución. Pues bien, mi querido amigo, mi querido hermano, después de haberle hecho un estudio muy profundo a su mensaje, debo decirle que su padre y su madre fueron víctimas de un daño supersticioso que le hicieron en su casa, y quien pisó ese mal fue usted. Es por eso que usted nunca encuentra la tranquilidad ni la solución a su enfermedad. Pero no se preocupe, que no hay enfermedad que dure 100 años, ni cuerpo que la resista. Ya usted dio con lo verdadero, con los curanderos que curan de verdad. de males puestos. Visítenos y usted no se va a arrepentir de haber dado ese paso a nuestro centro espiritual. Si era todo lo que usted quería saber, espero que haya sido complacido. Gracias por su mensaje. Que Dios le bendiga, hermano mío.
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6: Más testimonios de personas que nosotros le pudimos curar, y todas esas personas tomaron el compuesto vegetal de la señora Müller. Hoy en día todas esas personas ya están curadas. Escuche este testimonio, escúchenlo.
8: Pues antes que yo venga acá, no podía yo dormir bien, me acostaba y no me daba sueño, solamente puras vueltas en la cama. Después que vine acá, como una semana que había yo venido por acá, ya me siento mejor, duermo tranquilo. Pues lo que le puedo decir a la gente que están enfermos, que vengan acá donde está el maestro, que sí, cura a la enfermedad que uno tiene, cura, y sí, es verdad, porque lo he sentido en carne propia. Después de que vine por acá, siento tranquilo, me acuesto y duermo tranquilo hasta amanecer, ya me siento mejor ahorita.
9: Yo había ido con los médicos y algunos otros curanderos, pero no había tenido mejorías, y a través de la radio escuché el programa y a eso me hizo encaminar a llegar ahí. Ahorita pues tiene 8 días que me dieron mi medicamento y gracias a Dios estoy más tranquilo. Pues les aconsejo a los demás que andan sufriendo, pues que se vengan aquí, que aquí sí se ve la mejoría. No, es que porque es cierto, porque en menos de 8 días pues ya me siento bien.
8: Bien, hasta ahorita gracias a Dios bien ya.
6: Pues bien, mis queridos amigos, hemos llegado a la parte final de este programa.
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13: Exactamente, ya las 6:27, 6:27 para Comitán el día de hoy. Se esperan lluvias hasta este momento, es el pronóstico que están dando los que siguen de cerca el comportamiento de la madre naturaleza. Estamos a 16 grados, una mañana nublada. Abríguese para evitar enfermedades en las vías respiratorias. De las 9 de la mañana en adelante, hasta este momento, de las 9 de la mañana en adelante se esperan precipitaciones, al igual que por la tarde y noche, así que tome sus precauciones. A las 12 del mediodía se esperan lluvias, un 100% de probabilidad, y a lo largo del día también hay un 100% de probabilidad de que llueva el día de hoy. Tome precauciones. La gélida San Cristóbal de las Casas amanece con un clima de 13 grados. La máxima se espera que sea de 20. A partir de las 9 de la mañana, durante el mediodía, tarde y noche, se esperan algo de precipitaciones allá en el Valle de Jobel. Por su parte, la capital del estado, Tuxtla Gutiérrez, amanece con una temperatura de 22 grados centígrados. Se espera la máxima que sea de 34. Fuerte lluvia que azotó en las últimas horas allá en la capital del estado. Y bueno, para el día de hoy se esperan también precipitaciones a partir de las 10 de la mañana en adelante. Puede ser a mediodía, por la tarde o noche. Se esperan lluvias para el día de hoy, un 60% de que llueva. Y es el pronóstico que se tiene hasta este momento.
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13: Ahí están las mañanitas para los que están de manteles largos el día de hoy. Una y mil felicidades en este jueves 28 de mayo. Hoy celebrando a San Germán, para todos los que lleven el nombre de Germán, una y mil felicidades, que la pasen bien chévere hoy, mañana y siempre. Los que están celebrando algún aniversario, algún logro, o están de manteles kilométricos, aunque no lleven el nombre de Germán, que la pasen hoy, mañana y siempre de manera inolvidable.

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1: Es la música de los dos carnales. Esto se llama Me Derrito.

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11: Solamente 20 minutos y las 7.
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18: Y esta es la chica sexy.
11: Nos vamos, gracias, buenos días. Estos fueron los Palomazos Rancheros, ya 18 y las 7 en el sureste de México y Centroamérica. La música de Tucanes de Tijuana.

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1: Me da mucho gusto saludar a Antonio Toledo, que ya está aquí en el estudio, en vivo para todos y cada uno de ustedes, para conocer más de estos productos que se han fusionado para beneficio de toda nuestra gente, lo que es Diabeté y el Flavoarantle. Muy buenos días, Antonio, bienvenido.
3: Muchísimas gracias, don Juanito, gracias a toda la gente que me está escuchando a través de Extremo Grupero 9.1. Esta mañana, el servidor Antonio Toledo. Esta vez vengo representando a lo que es a esta marca, una nueva marca que llega a la ciudad de Comitán, que se llama Diabeté, y sobre todo, haciendo una fusión, lo que viene siendo la marca también Flavoarantle. Y esto es gusto poder platicar a través de los micrófonos de todos los beneficios, porque muchísima gente ha estado preguntándonos, oye, es Antonio Toledo, ahora, ¿en dónde te vas a ubicar? ¿Dónde vas a atender? Esto es un programa que se llama Vida y Salud. Así se llama el programa. Y es gustoso el poder dar, pues, esta información a toda la gente, porque créeme que para mí es muy importante hablar de temas que hoy tienen bastante impacto y mucha relevancia, ¿no? En las personas que tienen, por supuesto, una enfermedad que se llama diabetes y otros tipos de enfermedades que ocasionan, sobre todo, el estrés oxidativo, la mala circulación, la hipertensión, etcétera. Por eso el día de hoy, pues qué bueno que ya tenemos, como le habíamos mencionado el día de ayer, hoy ya tenemos el nuevo punto de venta. Es el único punto de venta que nosotros estaremos consultando, don Juan. Vamos a estar, obviamente, desde hoy, a partir a las 9 de la mañana, ya atendiendo, y quiero, sobre todo, dar un agradecimiento a la iglesia Guadalupe, que nos va a dar la facilidad de dar la atención en el atrio de la iglesia Guadalupe, aquí en la ciudad de Comitán. Entonces, qué bonito en que la gente que va a venir, sobre todo de las comunidades que nos va a visitar, de Comalapa, de Montecristo, de Jaltenango, de diferentes municipios, pues van a poder, pues ya no van a bajar hasta el centro. Nosotros quisimos buscar un lugar un poquito más cerca para toda la gente que evitara a lo mejor agarrar un taxi, buscar el transporte. Ya nada más van a bajar caminando y van a llegar a lo que es la iglesia Guadalupe. Nosotros vamos a estar con todo el equipo de la empresa Ocoxol dando esta atención ahí en el atrio de la iglesia Guadalupe. A partir del día de hoy, don Juan, a partir del día de hoy, a las 9 de la mañana hasta las 6 de la tarde, en horario corrido, estaré consultando a su servidor Antonio Toledo con este grandioso equipo de trabajo que traemos para todos ustedes y poder hablar

0: de esta importante fusión, una, ahora sí, una alianza que nosotros estamos haciendo el día de hoy a través de Diabeté y Flaguarante. Así que esta es la buena noticia. El día de hoy vamos a estar ya oficialmente atendiendo desde las 9 de la mañana hasta las 6 de la tarde en el atrio principal, ahí donde está obviamente la iglesia de Guadalupe, sobre todo en el barrio Guadalupe, aquí en la ciudad de Comitán. 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
1: Importante todo esto, por si usted tiene alguna duda, puede llamar durante el programa al 963-6320185 o enviar un mensaje al WhatsApp 963-159-8888. Pero ahora, a mí me gustaría que le mencionaras a la audiencia cómo va a trabajar, qué resultados se van a obtener con la fusión de Diabeté y Flavo Arantle.
0: Juanito, pues muy buena pregunta. Flaguarantle y Diabeté son dos productos que van a trabajar de manera complementaria, apoyando a diferentes funciones del organismo. Hablando del Flaguarantle, esto va a ayudar a aportar antioxidantes y flavonoides, que va a ayudar a proteger a las células del daño causado por los radicales libres, y esto, los cuales aceleran el envejecimiento celular, porque sus ingredientes, como por ejemplo el arándano negro, otros tipos de ingredientes que trae el producto, van a ayudar a favorecer tanto la circulación sanguínea, ayudando a mejorar la irrigación hacia órganos importantes como el cerebro, el corazón y sobre todo los ojos, ¿no? Y va a ser también un apoyo al cuidado visual, ayudando a fortalecer pues los vasos capilares y favoreciendo la oxigenación de la retina, además de contribuir también al bienestar de piernas, varices y circulación en general. Por otro lado, en este caso, pues hablando ya de Diabeté, que está enfocado en apoyar el metabolismo del organismo, especialmente en personas que buscan mantener niveles saludables de azúcar y mejorar su bienestar general. En este caso, pues Diabeté va a ser un apoyo complementario en el funcionamiento del cuerpo durante la noche, porque va a apoyar a que todo este proceso naturales que está relacionado con la circulación, la energía y el equilibrio del organismo, va a ser una gran fusión, mientras el Flaguarantle pues va a trabajar principalmente pues aportando antioxidantes y mejorando también la circulación y oxigenación celular. En este caso, pues Diabeté pues es un producto 100% natural, que su selección es especialmente en varias cortezas que crean una mezcla que va a ser para tomarse por la noche, y el resultado va a ser inmediato. No es un producto que a lo mejor muchos pensamos que viene en jarabe o viene a lo mejor en otra presentación. Realmente lo que nosotros estamos creando es una marca especialmente con el objetivo de que usted se sienta bien. Por eso les quiero decir que la buena noticia, y esto es algo muy importante, que a partir del día de hoy, jueves 28 de mayo, vamos a tener una promoción todo el mes de mayo. Bueno, ya ahorita ya se está terminando, pero todo este mes, ahora que iniciamos también de junio, vamos a tener una promoción. Y esta promoción va a ser por introducción. ¿Qué quiere decir esto? 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Y es un kit que va a ser de gran ayuda. 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Tenemos mensajes del auditorio, ¿qué tenemos, don Juanito?
1: Importante también hacer mención, por acá nos preguntan, dice, ¿a partir de qué edad es recomendable que se empiece a ingerir el producto?
0: Fíjate que Flaguarantle, en su presentación de jugo rojo, ayer precisamente estábamos nosotros dando a conocer el Flaguarantle, justamente dando muestras para que la gente conociera cómo el Flaguarantle, incluso en las personas que tienen problemas de la próstata, porque ya viene preparado, no tienes que tú estar diluido a lo mejor en agua. Entonces, es una gran ventaja porque viene su presentación de medio litro, que viene siendo

0: como si tú adquirieras un jarabe, incluso con toda la, ahora sí, indicación que tiene el flaguarantle, va a ser un apoyo para que también lo puedan tomar los niños. En caso de personas que tienen problemas visuales, que ya tienen como una retinopatía diabética, va a ser un aliado especialmente para aquellas personas. Por eso les digo, sin más preámbulos, sí me gustaría para que el día de hoy, y nuevamente reitero y agradezco a la Iglesia Guadalupe de darnos esta oportunidad de dar la atención a la gente, ¿no? Y sentirse acobijado, que usted va a llegar a un lugar que va a ser un punto totalmente abierto para que podamos dar esta orientación y explicarle los beneficios de conocer Diabeté junto de la mano con Flaguarantle. 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
1: Y bueno, pues recuerde que este producto ya está en Comitán y en lugares vecinos para que se acerquen, para que conozcan de todos los detalles. Hay información importante que los expertos de estos dos productos naturales,
0: sobre todo naturales,
1: que
0: sobre
1: es importante, todo. No tienen conservadores, colorantes ni endulzantes artificiales, por lo cual es importante que usted se acerque y conozca más de este producto cuyo objetivo es darle una mejor calidad de...
0: Exacto, y tener esta parte complementaria, ¿no? Que la gente pueda conocer y con toda confianza acercarse con nosotros, porque a mí realmente me gusta que la gente pueda llegar con Antonio Toledo, y si tiene alguna duda, qué mejor puedes dispersar todas estas dudas hoy en el atrio de la Iglesia de Guadalupe a partir de las 9 de la... 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
1: Nos preguntan aquí rápidamente, nos preguntan y dice lo siguiente, salgo de trabajar a las 2:30 de la tarde, ¿estarán ahí para conocer del producto o cierran hora de comida?
0: 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Llega vida y salud con Diabeté y Flaguarantle. Gracias.

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1: Exactamente 7:04. Es la original banda de Limón de Salvador Lizárraga. Esto se llama Se me hizo vicio.

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9: 7:15, 7:15, el señor Pancho Barraza con esto que se llama Que me maten las penas.

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16: El brote por sarampión en México suma 17,719 casos y 41 decesos. Al corte del 25 de mayo, reportó la Secretaría de Salud Federal. Según la dependencia, 11,111 casos se han registrado en los primeros meses del 2026, aunque la situación epidemiológica inició en febrero de 2025. La mayoría de los pacientes son niños de 1 a 4 años de edad, a los que no se les aplicó la vacuna contra la enfermedad viral. En segundo lugar se encuentran los menores de 5 a 9 años y en tercer sitio los adultos de 25 a 29 años. En este 2026, Jalisco, la Ciudad de México y Chiapas son las entidades en las que más casos se han presentado. Sobre este tema, Salud Federal reveló también que la cifra total acumulada de muertes durante el periodo 2025-2026 subió a 41, distribuidos en 11 estados de la República Mexicana. A la cabeza se encuentra Chihuahua con 21 fallecimientos, mientras que Chiapas se ubica en el noveno lugar con un deceso. Hasta el siguiente comentario.
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18: 7:25, a continuación la primera emisión de Notinúcleo en red estatal con todo el acontecer local, estatal, nacional e internacional. Es la música de Ángel Aguilar que canta esto que se llama Luna Lunera.

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1: Muy buenos días, ¿qué tal? Qué gusto que nos acompañen este jueves 28 de mayo del 2026, mañana fresca en la capital. Actualmente el termómetro marca los 25 grados en esta hora de la mañana, 148 días transcurridos del año, 217 por transcurrir. Me da mucho gusto saludar a Domingo de Asís en los controles técnicos, Daniel Torres a cargo de las plataformas digitales, en la dirección de noticias, licenciado José Ovilla. Soy Alexander Pérez y si me permite le estaré acompañando a partir de estos momentos y hasta las 8:30 de la mañana con lo mejor de la información local, estatal, nacional e internacional. Como sabe, estamos transmitiendo para todo el mundo a través de nuestras plataformas digitales. Usted nos encuentra en vivo a partir de estos momentos en Facebook, X, Instagram y YouTube como Notinúcleo. Nuestras páginas, si así lo prefiere, www.notinucleo.com y a su vez www.radionucleo.com. Vamos de lleno con las noticias y vaya golpe al tráfico de fauna ilegal en el estado. Atiende la Procuraduría Federal de Protección al Ambiente, 65 loros asegurados por la Fiscalía General de la República. Daniela Grajales.
2: ¿Qué tal? Un gusto saludarlos. En temas relevantes, elementos federales lograron el aseguramiento de 65 ejemplares de citácidos en el municipio de Tonalá. El hallazgo ocurrió durante un retén vehicular a la altura del sitio conocido como La Polca. Las aves viajaban en condiciones de extremo hacinamiento dentro de apenas dos rejas plásticas. Debido al maltrato y al estrés del viaje, lamentablemente, dos pericos frente naranja fueron encontrados ya sin vida en el lugar. Para que se dé una idea de la magnitud del cargamento, entre las aves sobrevivientes se encuentran 62 pericos frente naranja y 3 loros frente blanca. Ambas son especies que se encuentran bajo la categoría de protección especial por la norma oficial mexicana, debido a la grave amenaza que sufren sus poblaciones por la caza furtiva. Tras el reporte, pues la Profepa se trasladó a las instalaciones de la Fiscalía General de la República en Arriaga para recibir a las aves con el fin de salvarles la vida y reducir su estrés. Fueron llevadas de urgencia a una unidad de manejo para la conservación de la vida silvestre, donde ya reciben atención médica y rehabilitación para que muy pronto puedan ser devueltas a su hábitat natural. La Profepa ya interpuso una denuncia penal ante el Ministerio Público Federal por el delito de tráfico de fauna silvestre, el cual está severamente sancionado por el Código Penal Federal. Las autoridades recuerdan a la población que estamos justamente en la temporada de reproducción de loros y pericos en la entidad. Es en estos meses cuando los traficantes extraen ilegalmente a los polluelos de sus nidos. Desgraciadamente, la mayoría de estos ejemplares mueren en el camino debido a las crueles condiciones de captura y transporte. La Profepa y la Fiscalía General de la República aseguraron que mantendrán los operativos blindando al estado para frenar este delito. Así que ya sabes, si le ofrecen algún loro, algún perico, es mejor no aceptar este tipo de negocios, puesto que es un delito. Mi nombre es Daniela Grajales, hasta aquí el reporte.
1: Gracias, Daniela, pues ahí tiene el dato, vaya golpe que le dieron a la fauna ilegal, y no tiene mucho que a principios de mes también la Profepa realizó un operativo en el sureste mexicano, en estados que fueron como Chiapas, Oaxaca, Quintana Roo, Yucatán, Campeche, Veracruz y Tabasco. Estos estados también asestaron diversos animalitos que estaban pues siendo parte de este, pues esta mafia que se vive del tráfico ilegal de la fauna, y fue del 28 al 5 de mayo donde se realizaron este tipo de operativos y se lograron el rescate de 482 ejemplares, para que vea la magnitud de cómo se mueve este tipo de delitos, tal cual es un delito, pues traficar con este tipo, tanto loros, tanto monos, arañas, y bueno, en fin, hay una infinidad de fauna que pues sacan dinero a costa de ellos, ¿no? Pero qué bueno que pues se atendió este pues incidente en la costa de Chiapas. Pasamos a temas de referente a los incendios. El Centro Estatal de Protección Civil, Monitoreo de Riesgos y Manejo del Fuego informó que hasta las 6 de la tarde de ayer permanecen activos dos incendios forestales en los municipios de Villacorzo y Cintalapa, con una afectación preliminar de 230 hectáreas. Las autoridades señalaron que más de 100 brigadistas de Protección Civil, la CONAFOR, la CONAN y voluntarios participan en las labores de combate y liquidación. Asimismo, durante la jornada fueron liquidados 4 incendios forestales en Villacorzo, Arriaga, Tonalá y Benemérito de las Américas, con afectaciones acumuladas superiores a 100 hectáreas. Y con esta información vamos a nuestra primera pausa. Les recuerdo que estamos en vivo en redes sociales. Ahí nos encuentra en Facebook y YouTube como Notinucrio. 7:39 en la capital.
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1: La Protección Civil del Estado, para el día de hoy, tómelo en cuenta, hay alerta amarilla por lluvias intensas de hasta 150 milímetros en la región Soconusco, la Selva Lacandona y la Sierra Mariscal. Hay alerta verde por lluvias muy fuertes de hasta 75 milímetros en la región Maya, Tulijá, Celtal Chol, la Meseta Comiteca, Llanos, Frailesca, Ixmocosta y la Metropolitana. Y por último, hay alerta azul por lluvias fuertes de 50 milímetros en la región de los Bosques, Norte y Altos, es lo que da a conocer Protección Civil en las últimas horas. Pues prácticamente la mayor parte del estado tiene alerta por lluvias. Les repito, es el paso de la onda tropical número 2 que está dejando pues severas afectaciones en estos días de la semana. Actualmente se mantiene en 25 grados la capital, con una máxima de 33 para hoy. Ojo, 80% de potencial de lluvias para este jueves en Tuxtla Gutiérrez. Vamos a Comitán, 20 grados en estos momentos, una máxima de 25 para hoy y 85% de probabilidad de lluvias. En Villaflores, La Frailesca, 25 grados y una máxima de 33 con 80% de potencial de lluvias. En Tonalá, la zona costa de Chiapas, 28 grados y una máxima de 34 con 75% de potencial de precipitaciones. Arriaga, por lo consiguiente, la ciudad de los vientos mantiene el mismo parámetro, 28 grados y una máxima de 34 para hoy. Tapachula, la perla del Soconusco, 27 grados y una máxima de 32 con 80% de potencial de lluvias. Vamos a Mapastepec, 28 grados, una máxima de 32, 75% en la tierra de los mapanecos, y se prevé pues que esté cielos totalmente nublados en el transcurso de los días. Pichucalco, la zona norte de Chiapas, actualmente 27 grados, una máxima de 35 con 80% de probabilidad de lluvias. Cerramos con la región de los Valles en Cintalapa, que permanecen con 25 grados y una máxima de 34 con 80% de potencial de lluvias. Les repito, hay que prevenir, las lluvias van a continuar en el transcurso del día y se prevé que tengamos mucha lluvia también en el transcurso de la semana. Y hablando de la temporada de lluvias, activan alerta preventiva en Tapachula ante la presencia de la onda tropical número 2. Vamos con Pamela Hernández.
14: ¿Qué tal? Un gusto saludarles, auditorio de Notinúcleo, desde la Perla del Soconusco. Comentarles que efectivamente las autoridades de Protección Civil en lo que es la región Soconusco y el municipio de Tapachula están alertando, están haciendo el llamado a la ciudadanía para extremar precauciones ante las lluvias intensas y fuertes. Comentar que el secretario de Protección Civil Municipal, Luis Demetrio Martínez, informó que derivado de la presencia de la onda tropical número 2, se pronostica lluvias fuertes para los próximos días en la región, con acumulados estimados de 75 a 150 milímetros, además de vientos fuertes que, bueno, podrían generar la caída de ramas, árboles, desprendimiento de techos y afectaciones en anuncios espectaculares. Por lo que, según las instrucciones del presidente municipal Yamil Melgar, en coordinación con el secretario de Protección Civil Municipal Luis Demetrio Martínez y el secretario de Protección Civil del Estado Mauricio Cordero, exhortan exhortan a la población a mantenerse atenta a los avisos oficiales y seguir las medidas preventivas para salvaguardar la integridad de las familias.
15: Tenemos la presencia de la onda tropical número 2 que tiene afectaciones en el sureste mexicano, afectando el estado de Chiapas, asimismo para el Soconusco y para Tapachula, teniendo la presencia de lluvias fuertes e intensas de 75 a 150 milímetros de lluvia. Es importante señalar que tenemos presencia de vientos fuertes, los cuales pueden causar algunas afectaciones como caída de árboles, volar techos o afectar algunos espectaculares.
14: Las autoridades están recomendando extremar precauciones, sobre todo al transitar por caminos y brechas rurales, evitar cruzar ríos o arroyos, no permanecer en zonas con agua estancada para prevenir la proliferación de mosquitos y suspender el uso de equipos electrónicos durante las tormentas eléctricas y resguardarse en un lugar seguro, así como evitar cruzar calles o zonas inundadas. Es la información que reiteran las autoridades, el llamado a la prevención y a mantenerse informados únicamente a través de los canales oficiales. Informó desde la región Soconusco para Notinúcleo Pamela Hernández.
1: Gracias, Pamela, y de la Perla del Soconusco subimos a la región Costa, ahí atiende Protección Civil Municipal de Eslaves, en la zona alta de Pijijiapan, a causa de las intensas lluvias, y a su vez cierran vialidades en Mapastepec debido a los encharcamientos en esta temporada de lluvias. Laura de la O.
16: Las recientes lluvias registradas en la zona sierra provocaron un deslave sobre la carretera que conecta a los ejidos Buenos Aires y Cruz del Mango, esto en el municipio de Pijijiapan, generando la obstrucción parcial de la cinta asfáltica y afectando el tránsito entre ambas comunidades y otras localidades de la parte alta. Ante esta situación, elementos de la Secretaría de Protección Civil de Pijijiapan acudieron al lugar para realizar trabajos de remoción de tierra, piedras y material arrastrado por las lluvias, logrando liberar el paso y restablecer la circulación vehicular en esta importante vía de comunicación para las comunidades de la sierra. Las autoridades señalaron que las lluvias continuarán presentándose en la región, por lo que exhortaron a la población a mantenerse informada a través de los canales oficiales y atender las recomendaciones preventivas para evitar riesgos. Asimismo, Protección Civil hizo un llamado a las comunidades de las zonas altas de toda la costa chiapaneca a extremar precauciones ante posibles deslaves, derrumbes y reblandecimiento de tierra derivado de las precipitaciones, especialmente en caminos rurales y carreteras serranas. Entre las principales recomendaciones destacan evitar transitar durante lluvias intensas, mantenerse atentos a grietas o desprendimiento de tierra cerca de viviendas y reportar cualquier emergencia o situación de riesgo a los números

0: de emergencia y autoridades de protección civil de cada municipio para una atenta y oportuna atención.
1: En el municipio de Mapasepec, autoridades de vialidad y policía vial preventiva informaron a la población sobre cambios temporales en la circulación vehicular debido a la temporada de lluvias y los constantes encharcamientos registrados en distintos puntos de la cabecera municipal. De acuerdo con las autoridades, uno de los puntos más afectados es la Primera Avenida Sur, especialmente en la conocida calle del DIF, donde el acumulamiento de agua impide el tránsito normal de vehículos durante las precipitaciones. Ante esta situación, se autorizó de manera temporal la circulación en sentido contrario sobre la avenida Francisco Sarabia, desde las vías del ferrocarril hasta la 12 avenida Sur Oriente, con el objetivo de brindar una vía alterna y evitar mayores afectaciones a automovilistas y motociclistas. Las corporaciones exhortaron a la ciudadanía a transitar con extrema precaución, a mantener encendidas las luces intermitentes y respetar las indicaciones de los elementos de vialidad que estarán coordinando el flujo vehicular en la zona. Asimismo, informó que el área de obras públicas iniciará este 1 de junio con trabajos de bacheo general en diferentes calles del municipio, acciones que podrían generar reducción de carriles, tráfico lento y algunas complicaciones momentáneas para la circulación. Por ello, las autoridades pidieron comprensión a la población y recomendaron manejar con paciencia y responsabilidad para evitar accidentes, especialmente durante las lluvias, donde el pavimento mojado y los trabajos en proceso representan un riesgo mayor para conductores y peatones. Para Notinúcleo, Laura de la O.
2: Gracias, Laura. Con esta información vamos a una pausa, 7:52 en la capital.
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16: Estamos ya en este espacio de Notinúcleo Regional Primera Emisión. Vamos con las noticias. Autoridades de seguridad están dando a conocer que obtuvo la Fiscalía General del Estado vinculación a proceso en contra de de Aníbal N., Edgar N. y Marvin N. como presuntos responsables del delito contra la salud en su modalidad de posesión de narcóticos con fines de comercio cometido en agravio de la sociedad. Hechos ocurridos el pasado 19 de mayo de este año 2026 en el tramo carretero de Terracería del Ejido Nuevo Chihuahua al Ejido Nuevo Paraíso, pertenecientes al municipio de Benemérito de las Américas. El juez de control del Distrito Judicial de Ocosingo vinculó a proceso a los imputados, imponiéndoles la medida cautelar de

0: Complementaria. Así también, en más información, la Fiscalía General del Estado también está informando que obtuvo vinculación a proceso en contra de Roberto N. como presunto responsable del delito contra la salud en su modalidad de posesión de narcóticos con fines de comercio cometido en agravio de la sociedad. Hechos ocurridos el pasado 19 de mayo en el tramo carretero La Trinitaria Benemérito de las Américas, por lo que el juez de control del Distrito Judicial de Ocosingo vinculó a proceso al imputado, imponiéndole la medida cautelar de prisión preventiva justificada y un mes de investigación complementaria. En más información, en esta mañana se está pidiendo el apoyo de la ciudadanía para proporcionar datos que den con el paradero de Luna Isabela Roblero Becerra, de 16 años de edad, es de tez morena clara, complexión regular, estatura 1.56, 54 kilogramos de peso aproximadamente. Como señas particulares, tiene lunares en el mentón y a la altura del pecho. Viste camiseta color blanco, pants color azul con franjas blancas y vino a los costados y tenis blancos. Refiere la denunciante que el pasado 26 de mayo de este año, el día martes pasado, fue la última vez que vio a su hija de nombre Luna Isabela Roblero Becerra en su domicilio ubicado en el barrio Betel de este municipio de Comitán, desconociendo su paradero hasta este momento. Cualquier información de manera anónima al 089. Ha quedado informado en Notinúcleo Regional, primera emisión.
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0: Pero estábamos platicando antes de ir a la pausa de que, cuál era el significado del título y esto. ¿Cuál es el mensaje principal que espera dejar en los lectores después de terminar este libro?
1: Primero que todo, aprende a ser más críticos.
0: Okay.
1: Es un libro de motivación personal, sí lo es. Es un libro que te permite encontrar que gran parte de las mentiras en las que vivimos, porque lo que nos han inventado la mayoría de mercadotecnia, de, como antes decía, hablábamos del capitalismo, okay, cuando Carlos Marx decía que lo sometían los trabajadores, ahora es una manera diferente de someter al trabajador. ¿Por qué? Porque, por ejemplo, antes tú te ibas a trabajar tu jornada de 8, 10 horas, 12 horas. Ahora eres tú, a veces, el mismo que te laceras con tu trabajo queriendo avanzar porque te han mentido o te han vendido una idea de que si tú logras alcanzar tal objetivo llegas a una vida diferente, y cuando llegas a esa vida te das cuenta que sigue siendo la misma vida, porque lo que tú arrastras es lo que tú traes en esencia. Hay gente que ha logrado tener o ha acumulado una cantidad económica grande, pero sigue siendo un desastre en su vida. El dinero no te hace diferente, eres tú el que hace diferente las cosas. Aunque tú no tengas las posibilidades, tú puedes cambiar tu entorno, tú puedes cambiar tu vida, porque a final de cuentas lo que nosotros tenemos o lo que nosotros vamos a llevar son las vivencias. Al final del libro dice Whitehead que la vida no son cosas, son aconteceres, y la verdad es que muchas de las veces esperamos que las cosas lleguen, pero cuando nosotros llegan a aconteceres en nuestra vida, cambia completamente. A veces estamos esperando que las cosas vengan de afuera. No sé si nos pudieras leer un pedacito, uh-huh, para, por favor, discúlpame.
0: Dice, es una parte del libro, en la conclusión, con el subtítulo El mundo no solo nos mira, sino que desea que lo miremos. El simple acto de observar cambia el resultado del observado. Mirar es muy diferente que observar. Observar conlleva razonamiento o conocimiento intrínseco. Este puede ser actual o ser un conocimiento del pasado. Por ello debemos ser cuidadosos al momento de observar. Muy diferente, ¿no?
1: Sí, completamente. Mira, cuando nosotros nos observamos, a mí me tocó vivir la pandemia, y la verdad es que en el momento de la pandemia toda la medicina se desconoció, ¿sí? No había ningún medicamento. Esa mutación nos puso qué tan vulnerables somos, y nos hemos vuelto en ese momento, en la parte esta médica, nos dimos cuenta que todos los avances científicos eran nulos, porque esa mutación nos puso al descubierto que no sabíamos mucho de nuestro cuerpo. Y tuve la oportunidad de ver cómo en hospitales altamente especializados metían a los pacientes y tenían desenlaces diferentes a los que yo atendí en el consultorio. Okay. Yo atendí más de 3,500 pacientes con una saturación menor de 60, y mis pacientes evolucionaban diferente. No era el tratamiento, porque no había ningún tratamiento. ¿Qué cosa hacía? Era algo más humano, y eso era el trato. Y muchas de las veces hemos perdido el trato de los médicos hacia el paciente. Nos hemos convertido más como máquinas que tratan de sacar un trabajo, y no ese sentido humanista. Ahí viene una parte donde hablamos del sentido humanista, de que a veces vemos al paciente como si fuera cortado con la misma tijera. Y no, porque es muy diferente ver un paciente de pueblo originario con una deficiencia cultural distinta a la nuestra. Porque nosotros quisiéramos que tuviera todos los conocimientos científicos que nos han acostumbrado a tener.
0: Claro.
1: A diferencia de un paciente que trae una cosmovisión completamente diferente. Y eso nos limitó, y de ahí que nos infundieron miedo, pensando que las grandes corporativos, como los grandes consorcios que han existido en medicina, nos iban a dar una vacuna. Y ahorita yo te puedo preguntar, ¿cuál de las vacunas te siguen sirviendo? ¿Verdad que no? Fue una mentira. Pasó. Cuando nos damos cuenta, ese libro lo que trata es abrir ese horizonte, de que no vivamos en esa mentira, que tenemos que cambiar esa mentira que ha existido. Como todo, el tiempo ha sido transitorio, la verdad es dinámica. Nosotros somos dinámicos. Lo que hoy estamos pensando será diferente el día de mañana. Y esto se debe a que tenemos la capacidad de aprender y volver a reingeniarnos nosotros, meter todo un montón de información que nos va a cambiar nuestros pensamientos. El despertar de tus sentidos, Jurjos, estará a la venta. En Comitán lo estamos vendiendo ahí en Diagnosticate.
0: Okay.
1: aquí en Tuxtla seguramente van a encontrar en algún espacio. Lo vamos a presentar ahí en el doctor Mario Morales Medina, será quien nos va a presentar aquí en Tuxtla Gutiérrez. Tapachula lo vamos a presentar la próxima semana, el viernes 5 de junio. En Tapachula, para que también alguien que nos pueda acompañar ahí, la directora del COVACH, la secretaria del COVACH, nos va a hacer favor, Viridiana Figueroa, y el doctor Omar Gómez Cruz también nos los va a presentar ahí en Tapachula. Espero poder seguir informándoles sobre este acontecer de procesos. No sé qué te gustaría preguntar.
0: Toda una experiencia plasmada en Jurgos, doctor, sin duda, lo que se ha comentado en esta entrevista, el tiempo prácticamente se nos fue volando. ¿Algo más que desee agregar, doctor?
1: Claro, mira, sobre todo es empezar a entender que la vida no está llena de cosas, está llena de acontecimientos, y a veces nosotros tenemos que ser agradecidos con la vida. Siempre queremos pedirle, porque culturalmente nos dijeron que deberíamos de seguir pidiendo las cosas, y deberíamos de agradecer lo que tenemos, primer punto, porque al agradecer cambia nuestra mirada, y nuestra mirada cambia el mundo. Cuando nosotros cambiamos esa mirada de agradecimiento, tenemos la posibilidad de crecer mucho mejor. Pero cuando nosotros seguimos pidiendo, nunca estamos satisfechos. El ser humano no se satisface con nada, porque en el capitalismo nos han mencionado que siempre queremos cosas. Cuando ya tenemos alguna cosa, queremos la otra. Y cuando tenemos lo otro, queremos lo otro. Cuando nosotros aprendamos a ver que lo que tenemos vale más, por ejemplo, tu salud, créeme que no tiene precio.
0: Perfecto, doctor, pues sin duda ahí está ya el pensamiento a toda asta. Antes de despedirnos, repítame, si me hace favor, los días donde se va a llevar a cabo esta presentación.
1: En Tapachula vamos a estar el día 5 de junio, ahí estaremos ahí presentándolo. La dirección todavía no las tengo, pero okay, seguramente lo voy a dar a conocer, con Juanito Méndez seguramente se lo vamos a pasar.
0: Perfecto.
1: Y hoy presentamos aquí en Tuxtla, nos presenta el doctor Mario Morales Medina, creo que es en un lugar a puerta cerrada, pero seguramente vamos a tener ya los libros a la venta. Okay. Y va a estar también en Amazon.
0: Perfecto, es lo que iba a preguntar, ¿dónde podríamos conseguir el libro? ¿Solamente en Amazon o hay otra?
1: Por el momento yo seguramente lo vamos a tener a la venta en algunos otros espacios. Voy a ver si puedo encontrar algún lugar donde pudiera distribuirse y se los voy a dar a conocer.
0: Perfecto, doctor, pues aquí está, si usted nos sigue en redes sociales. El libro se llama Jurgos, el despertar de tus sentidos, del autor Joaquín Ramírez Aguilar, a quien me dio mucho gusto saludar a esta hora de la mañana aquí en Notinúcleo, primera emisión. Doctor, muchas gracias.
1: No, al contrario, muchas gracias a ustedes, muy amable.
0: Vamos a una pausa, 8:09 en la capital.
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22: Bueno, sienten una necesidad difícil de controlar, de adquirir cosas. Incluso, aunque no lo necesite, pues esto afecta a su economía. Muchas personas lo describen así como que antes de comprar se sentían ansiosas, con estrés, con tristeza, incluso hasta con enojo. Y al comprar, pues experimentan alivio o esa emoción momentánea, ¿no? Pero, sin embargo, pues después de la compra, pues puede aparecer la culpa, el arrepentimiento o la frustración, ¿no? Es decir, pues bueno, la compra funciona como una especie, por así decirlo, de anestesia emocional temporal. Pero algo importante es atender que muchas veces no estamos comprando objetos. Estamos intentando comprar emociones. Por ejemplo, cuando las personas que compran cuando se sienten solas, cuando tienen estrés laboral, después de una ruptura, ¿no? Cuando se sienten con baja autoestima o cuando tienen la necesidad de esta validación, ¿no? A veces, pues el vacío emocional viene, desde años y lo vamos acumulando y lo vamos acumulando, ¿no? Y tiene relación, pues bueno, con estas carencias afectivas, ¿no? Esta necesidad de reconocimiento o dificultad para manejar nuestras emociones incómodas, ¿no? Entonces, aunque el problema parece económico o de control de impulsos, pues muchas veces en el fondo es emocional. ¿Cuáles serían algunas señales importantes que tenemos que recalcar, ¿no? Cuando estamos teniendo compras compulsivas. Pues comprar cosas innecesarias frecuentemente, esconder las compras, ¿no? Sentir culpa después de gastar, endeudarse constantemente, comprar cosas para sentirnos mejor, ¿no? O sentir ansiedad si no compramos ese celular, si no compramos esa ropa, si no compramos esos zapatos, ¿no? Y algo muy importante, Alex, pues no se trata de juzgar a la persona, ¿no? Muchas veces esta conducta es una forma de intentar lidiar con nuestras emociones difíciles, ¿no? ¿Y qué recomendación les puedo dar el día de hoy si tú compras compulsivamente, ¿no? Lo primero, pues es dejarlo de ver solo como una falta de voluntad. La mayoría de las veces, pues bueno, hay emociones detrás que necesitan atención. Algunas recomendaciones que te puedo dar el día de hoy, pues bueno, es identificar qué emoción está apareciendo antes de comprar, ¿no? Pregúntate, ¿qué estoy sintiendo realmente? ¿Ansiedad, tristeza, aburrimiento o estrés, ¿no? Pues evitar estas compras compulsivas. Por ejemplo, esperar, aunque sea un día antes de comprar algo, no comprar cuando estamos emocionalmente alterados. Incluso una emoción tan fuerte como la felicidad también nos impulsa, ¿no?, a comprar compulsivamente. O que te recomiendo también, pues, hacer una lista antes de salir. Antes de salir a que tú vayas a hacer el súper o comprar en línea, ¿no? Busca también otras maneras de esta regulación emocional. ¿Como cuáles? Pues bueno, hacer ejercicio, salir a caminar, salir a correr en espacios libres, ¿no? Hablar con alguien, escribir, ¿no? Y sobre todo, si necesitas una atención más personalizada, pues bueno, la terapia psicológica, ¿no? Y también, Alex, para concluir el tema que estamos charlando el día de hoy, ¿no? Me gustaría decir que todos en algún momento, pues, buscamos llenar estos vacíos emocionales de distintas maneras, ¿no? Algunas personas comen, otras trabajan demasiado, otras compran, ¿no? El problema no es comprar, sino cuando estas compras se convierten en la única manera de sentir ese alivio emocional, ¿no? Por eso es de suma importancia y siempre les recalco, debemos de aprender a reconocer nuestras emociones, a pedir ayuda, ¿no? Y sobre todo, trabajar en nuestro bienestar emocional. ¿Por qué? Porque nuestro bienestar emocional es mucho más valioso que cualquier objeto material. Y sobre todo, recordar, la felicidad momentánea que da una compra nunca va a sustituir nuestro trabajo emocional interno. Así que en estos días de promociones, pregúntate si realmente necesitas esa compra. ¿Qué estás sintiendo en este momento que te está impulsando a comprarlo?
0: Perfecto, psicóloga, pues el tema está sobre la mesa, ahí queda la reflexión al público, hay que hacernos esa pregunta, ¿qué emociones están pasando antes de adquirir estas famosas compras compulsivas? Psicóloga, yo le agradezco enormemente que pues nos haya tratado este tema este jueves y pues estamos atentos la próxima semana con más información.
22: Claro que sí, Alex, excelente día.
0: Ahí está la psicóloga Margarita Rosas Rodas con este tema de los vacíos emocionales y pues sí, tiene pues la absoluta razón, hay que tener el bienestar emocional ante todo para pues en estos casos las compras compulsivas. Vamos a una pausa ya a las 8:22 en la capital.
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30: Que faciliten y agilicen el acceso a apoyos destinados a construir o adquirir un patrimonio. Para Notinúcleo, Carla Trujillo.
0: La Comisión Nacional del Agua, a través del organismo de Cuenca Frontera Sur, invierte durante 2026 alrededor de 7 millones de pesos en el mantenimiento de 16 estaciones meteorológicas en Chiapas, con el fin de fortalecer el monitoreo de lluvias, niveles de ríos y condiciones atmosféricas durante la actual temporada de lluvias. Asimismo, se informó que la lluvia registrada en el Observatorio Tuxtla estableció un nuevo máximo histórico de precipitación para un mes de mayo, al acumular 106 milímetros, superando el récord anterior de 104.6 milímetros registrados en 1986. Y bueno, parece ser que los maestros no acataron las opiniones de los padres de familia. La CENTE en Chiapas determinó ayer por la tarde participar en la huelga nacional, que dará inicio el 1 de junio por la abrogación de la ley del ISSSTE en el 2007, con la instalación del plantón nacional en la Ciudad de México, así como en Tuxtla Gutiérrez. La sección 7 se suma a las bases magisteriales de Oaxaca, quienes iniciaron con el paro de labores del pasado 25 de mayo y quienes ayer interrumpieron la mesa de diálogo que mantenían con autoridades de la Secretaría de Gobernación, luego de que se presentaron diversos actos de agresiones a sus compañeros de la sección 22 de Oaxaca. La CENTE se va a paro allá en la Ciudad de México. Vamos a temas más amables. Fíjese que pues este mes de mayo el cielo nos va a regalar diversos fenómenos astronómicos, y uno de los más llamativos es la microluna y luna azul, que se podrá observar en México el próximo 31 de mayo. Daniel Torres.
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3: El calendario astronómico de este año nos reserva un cierre de mes extraordinario este próximo domingo 31 de mayo, cuando la luna alcance su fase llena en el punto más alejado de su órbita alrededor de la Tierra, fenómeno conocido como microluna. A diferencia de las espectaculares superlunas, en esta ocasión el satélite natural se encontrará a más de 406 mil kilómetros de distancia, lo que lo hará lucir hasta un 5% más pequeño y un 10% menos brillante de lo habitual. Este evento es particularmente especial por ser la luna llena más distante registrada en todo 2026, ofreciendo una perspectiva única para los entusiastas de la observación astronómica y la fotografía nocturna. La expectativa crece debido a que esta microluna coincide con el fenómeno denominado luna azul, un término que no hace referencia a un cambio de la coloración del satélite, sino a la ocurrencia de dos lunas llenas dentro de un mismo mes calendario, habiendo tenido la primera el pasado 1 de mayo. Aunque el nombre proviene de una antigua expresión inglesa que alude a eventos poco frecuentes, su rareza ha despertado un gran interés en redes sociales. Los astrónomos han aclarado que, más allá de la denominación, el espectáculo reside en la peculiar danza orbital que permite que dos plenilunios coincidan en un periodo tan breve. Para disfrutar de este evento astronómico no se requerirá de telescopios ni equipos especializados, ya que será perfectamente visible a simple vista, siempre y cuando las condiciones meteorológicas permitan un cielo despejado. La luna comenzará a dominar el horizonte desde la atardecer y mantendrá su presencia durante toda la noche. Según los cálculos oficiales, el momento de mayor plenitud ocurrirá en la madrugada del lunes 1 de junio, específicamente a las 2:45 horas, tiempo del centro de México, invitando a los observadores a contemplar este inusual y distante guardián nocturno que despide el mes de mayo. Informó para Notinúcleo Daniel Torres.
0: Pues ahí tiene una cita este próximo domingo en el cielo de la República Mexicana. Vamos a temas de carácter local antes de retirarnos. Fíjese que se realizó la entrega de becas del 31º verano de investigación científica y tecnológica del Pacífico, programa del FIN 2026, que este año cuenta con la participación de 163 estudiantes con talento y vocación por la ciencia y la tecnología. Durante la entrega de estos apoyos, el rector de la Universidad Autónoma de Chiapas, Osvaldo Chacón Rojas, destacó que este evento representa una apuesta para que los estudiantes vivan una experiencia de gran impacto en su formación académica y profesional. El Ayuntamiento de Cintalapa y el Instituto de Elecciones y Participación Ciudadana llevó a cabo la presentación de un prototipo de urna electrónica con el objetivo de socializar esta innovación tecnológica para la vida democrática de Chiapas. La presidenta municipal, Evaelia Guzmán Gutiérrez, celebró esta actividad que tiene como el fin el poder contribuir al desarrollo de la vida democrática en la entidad y señaló que, con ello, se impulsan acciones permanentes de vinculación y formación cívica dirigida a los diversos sectores de la sociedad. Por último, el gobierno municipal de Tuxtla Gutiérrez, que encabeza el alcalde Ángel Torres, puso en marcha los trabajos de pavimentación de la calle vertiente de la colonia San Isidro. Al dar el banderazo de inicio, el alcalde capitalino, junto a vecinas y vecinos, explicó que será una obra integral con concreto hidráulico, alumbrado público, red de agua potable, drenaje, señalética, así como pintura en la fachada de las viviendas. Esto como parte del programa Calles Felices. Y antes de retirarnos, les dejamos esta cápsula del Mundial 2026 para conocer más detalles de esta justa de fútbol.
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5: La cancha del Estadio Azteca se vestía de gala en el Mundial de 1986 para el duelo de los octavos de final entre México y Bulgaria por el pase a la siguiente ronda. Los verdes, como locales, tenían la obligación de ganar. Corría el minuto 34 y tras una pared fuera del área, Manuel Negrete conectó de tijera.
6: Negrete el tiro.
5: Al final, la selección mexicana venció 2-0 a Bulgaria y avanzó a los cuartos de final.
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0: Antes de retirarnos, le doy a conocer el último reporte que emite Protección Civil con respecto al pronóstico de lluvias en Chiapas. A esta hora de la mañana el cielo está medio nublado y en las próximas horas se esperan chubascos en las regiones altos, la meseta comiteca, selva, así como lloviznas en Sierra Soconusco y la región maya. Mucho ojo, En Tuxtla Gutiérrez, mañana despejada a medio nublado con bajo potencial de lluvia. Sin embargo, prevéngase porque por la tarde aumentan las probabilidades de chubascos moderados debido al desplazamiento de tormentas cercanas. Ahí tiene este reporte que emite Protección Civil a esta hora de la mañana. Y con esto nos pasamos a retirar de esta primera emisión de Notinúcleo en cadena estatal. Muchas gracias a usted por el favor de su sintonía a lo largo de estos 60 minutos con lo mejor de la información local, estatal, nacional e internacional. Domingo de Asís en los controles técnicos, Daniel Torres a cargo de las plataformas digitales, en la dirección de noticias, licenciado José Ovilla. Soy Alexander Pérez y mañana viernes tenemos una cita a partir de las 7:30 de la mañana en la primera emisión, hoy a las 2:30 la segunda y a las 8 de la noche la tercera emisión de Notinúcleo. Que tenga usted un excelente jueves.
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estamos de regreso a las 8 de la mañana con un minuto. Seguimos platicando con el doctor Joaquín Ramírez con este tema del libro Jurgos. Si usted nos sigue a través de redes sociales, este es el libro, El Despertar de Tus Sentidos. Y pues estamos aquí, pues, ¿de qué trata este libro? En fin, doctor.

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14: 8:37.

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13: 13 minutos antes de las 9. Muy buenos días. Actitud de jueves, señoras y señores. Y ahora sí ya, ¿ah?
14: Ya aclaró.
13: Un poquito más.
14: Está bonito.
13: 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Buenos días a todo el auditorio. ¿Cómo están? ¡Salió Tisim! Salió harto Tisim. Todo por allá por mi rumbo. Lo vieras en la calle, cómo están los postes, pues, todo tirado, todo lo que ya no se levanta, sí, pues. Sí, sí. Harto Tisim.
14: Hiciste tus sacrificios, ya.
13: Ya estamos en eso. Ya. Que la banda nos diga, que el auditorio nos diga quién está presente y quién agarró Tisim. ¿Quién fue el bueno que sí le logró pepenar al Tisim? ¿Te gusta el Tisim?
14: Pues, ya ves que di mi receta, pero yo como poquito.
13: Sí, porque te hace daño.
14: Tal vez lo coma yo una o dos veces y poquito.
13: Pero es muy rico.
14: Sí, pero muy sabroso. Pero qué bueno. Repórtense.
13: ¿Quién agarró el Tisim?
14: ¿Quién agarró Tisim?
13: Vamos a, así rapidito, que se vayan reportando, porque tenemos mucho que hacer el día de hoy, tenemos mucho trabajo, así es que nos vamos a ir a nuestro primer corte musical, ¿verdad?
14: Así es.
13: Corte musical, ¿con qué nos vamos, mi Jaime?
14: Vámonos.
13: Izquierda. ¡Ay, ay! ¡Esa no, por favor!
14: Que traigo saldo. Luna, Edwin Luna y la Tracalosa de Monterrey nos canta. Fíjate que sí.
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14: Tres minutos antes de las 9, estamos ya de regreso.
15: 3, 2, 1.
16: Oíme. Mande. Oíme, mi hermano, ¿qué va a pasar o qué está pasando? Que la gente está bien alborotada, que el domingo no sé qué, que se va a oscurecer, que la luna, que el...

0: que el sol, que no sé qué, pero no entendí bien, pero vos sos muy vivo, me vas a explicar qué va a pasar el domingo para que todo el auditorio esté pendiente.
1: Mira, está muy sencillo. Ajá. Ya ves que hay calendarios durante el año.
0: Ajá.
1: De los fenómenos meteorológicos y todo lo que sucede. Ya ves cuando marcan el inicio de los temporada de huracanes y un montón de cosas.
0: Sí, sí.
1: Pero también en el cielo. Entonces, este 30 de mayo.
0: 31. El domingo 31. Domingo 31.
1: Ah, bueno, domingo 31.
0: Sí.
1: Sí. La luna se encontrará en una fase luna gibosa creciente.
0: Una fase
1: gibosa creciente. Iluminada en un 99.2%. Entonces, se tendrá la oportunidad de observar una alineación de planetas como son Urano, Mercurio, Júpiter, Neptuno y Saturno.
0: Ajá.
1: ¿Ok? Y bueno, pues tendrá la oportunidad también de ver algunas cosas. La fase lunar de la luna es gibosa creciente, o sea, quiere decir que la luna está en ascenso preparándose, digo, en ascenso de iluminación, preparándose para una luna llena.
0: Correcto.
1: ¿Sale? Entonces, esto, así a detalle, lo podrás ver con gente que tenga así
0: O sea, si lo quiero ver así normal, no voy a poder.
1: No. Y telescopios, bien. Entonces, como tu servidor.
0: ¿Pero dónde puedo conseguir un telescopio para verlo?
1: Pues como tu servidor, pues te cuento con mi telescopio.
0: Ah, ya. ¿Ah?
1: Si
0: alguien quiere verlo, ¿dónde vas a estar? Por si alguien quiere
1: ahí
0: verlo.
1: Está, todavía está desarmado el telescopio, pero lo vamos
0: pero
1: a
0: ver. Pero si alguien quisiera ver ese.
1: ¿Qué compre su telescopio?
0: No le vas a echar.
1: No, no, no, hermano.
0: De a 20 pesitos no, por mirada.
1: Yo voy a querer estar viendo ahí pues, metido todo el tiempo. Yo que tengo conocimientos, astronomía.
0: Ah, bueno.
1: Sí. Que casi fui astronauta.
0: ¿Cuánto tiempo tiene que tener tu telescopio? ¿Qué? ¿Cuántas veces has visto estos fenómenos?
1: Me fue 2 días. Que lo acabo de comprar.
0: Qué chido, qué bonito. Y qué bonito que la gente sepa, ¿verdad? De que el día domingo va a pasar algo en el cielo. Va a estar algo bonito. Y si tienen la oportunidad de verlo o no sé, o grabar algo, pues es algo
1: pues
0: chido,
1: mira,
0: ¿no?
1: A simple vista va a ser complicado verlo. Esto se va a ver así a través de un telescopio. Si lo tienes, pues aprovéchalo. Pues yo estoy contento porque
0: acabas de adquirir tu telescopio.
1: Está muy bonito el telescopio. Está muy bonito.
0: Y lo tenés en venta.
1: Y también está en venta. Pues es lo que alguien lo quiere. Ahorita que vienes, ya no lo armo y lo harta nuevo.
0: 5,000 pesitos.
1: No, está más barato. Más barato lo vamos a dar.
0: Ah, bueno.
1: De oportunidad. Si lo quieren. Comuníquense.
0: ¿Será que unos 3,000?
1: ¿Qué están preguntando? ¿Cuándo? Bueno, vamos a identificar nuestra señal, ¿te parece?
0: Claro que sí, regresamos de volada. No le cambies, no le bajes de volumen.

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1: Son las 9 de la mañana.
2: 9 de la mañana.
3: 9 de la mañana.
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12: Cinco después de las nueve. Hoy ve el sol, no está así como estaba ayer.
13: No, yo siento que hoy sí va a llover más tempranito.
12: ¿Tú crees?
13: Sí, va a llover para que yo esté pendiente de mi chizim, me
12: ganó. Sí, y de la ropa, si van a lavar, señores, laven temprano. Bueno, imagino que han de haber lavado.
13: Ahí están preguntando, mira, creo que es el Barra, no, María del Rosario, que a qué hora va a ser lo del eso del planetas, dice, que para que esté pendiente, que lo quiere ver.
12: La noche.
13: Domingo en la noche.
12: Domingo en la noche.
13: Cuando la luna sale, ¿verdad?
12: Sí, si tiene su telescopio.
13: O su mira lejos, que sea muy bueno, ¿verdad?
12: Sí, no salgan a mirar, pues. ¿Cómo y se como llama? La luna va a tener mucha iluminación, casi en su 100%, entonces va a opacar que puedas ver otras cosas.
13: Va a estar chido.
12: Constelaciones u otras cosas. Digo, uno que es, pues, conocedor del tema.
13: Eso es bueno para eso. Sí. Vos.
12: Justo.
13: Por eso nos quedamos sin pelo, porque somos muy vivos.
12: Pensamos mucho, somos inteligentes.
13: Oíme, dame un pretexto, porque hoy, para que nos diga el auditorio, ¿sale? Un pretexto que porque no querés ir a trabajar. Haz de cuenta que te levantaste de como decíamos nosotros, te levantaste de hueva y dices, ahora no voy a trabajar. O porque tomaste tu sacrosanto trago, pues, y amaneciste muy grave. ¿Qué pretexto le pusieras a tu patrón? Si son mecánicos, ojalá te... ¿Qué le vas a decir a tu patrón que no vas a ir a trabajar? ¿Qué? Un pretexto bueno.
12: Ay, canijo.
13: Un pretexto
12: bueno.
13: Que ya lo sabe tu patrón, pues, que sos chucho pa'l trago, que sos araganazo, pero quiere un pretexto bueno, pues. ¿Hasta dónde llega la gente?
12: Me quedé dormido.
13: Fuera bueno, ¿ah?
12: Me quedé dormido.
13: Me quedé dormido, por eso no fui a trabajar.
12: Ah, fíjese, sé que estoy bien enfermo de la garganta.
13: Pero te oigo, pues, bien tu voz.
12: Y... ¿Verdad? Que mírese. ¡Ay!
13: Yo, ¿sabes qué pretexto? Yo ¿sabes qué dije? Yo le aventaba el balón a mi señora. Mamita, háblale, mi patrón. Háblale.
12: Decirle que, ¿qué?
13: Que estoy malo, no sé. Mira, yo conozco gente que ha matado a su familia. Es que se murió mi
12: fulano. No, sí, yo también.
13: ¿Verdad que sí?
12: Sí, sí.
13: Es que fíjese, es de que me quedé tirado, fíjese de que es que está muy mala mi suegra, es que
12: y la suegra paseando ahí en la plaza.
13: Imagínate. Que nos diga el auditorio.
12: Que mi hijito está muy enfermo en la escuela.
13: En la escuela.
12: De pinta, muchachito.
13: Al ratito te encuentran pues en la cantina y estás descrudando.
12: Hijo de la
13: pena. Que nos diga el auditorio, ¿qué pretexto ponen ustedes para no ir a trabajar?
12: Por favor. No.
13: Sí, a ver qué dice el auditorio.
12: Vamos con música, se muere por mí la niña, dice Willy Chirino 9.8.
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0: Qué alegre.
1: Qué bonito.
0: Y por
1: qué
0: eso vienen con su suero. Ahorita que está con suero, me acuerdo de un amigo. Ajá. ¿Te acuerdas de un amigo que este, con su suero? Y con su suero, pero le, ya estaba, fue parando de la gira. Y con su suero.
2: Ah, pero ya está curado el suero.
0: Suero. Ah, sí, pues.
2: Sí.
0: Y dije,
2: sí,
0: pues, ¿por qué sí. te veo más jodido, vos?
2: En lugar que el suero te levante, sí. te active.
0: Yo voy sintiendo, pues, el suerazo, ya media pachuca adentro.
2: Sí, claro.
0: Sí.
2: Es un buen pretexto como para que le digas a tu patrón, patrón, no venga, si estoy con suero, estoy tomando mi suero, estoy bien jodido.
0: Este, pues, me estoy recuperando.
2: Oh. Ahí mandó la tesorito, saludos a la tesorito que está viendo sus tamalitos y todo ahí en su negocio. Mandó a decir, el pretexto que pone mi hijo para no ir a trabajar en esta temporada es que porque, patrón, me quedé agarrando unos culitos en la madrugada, dice, y al otro día le lleva su sisimbe.
0: Está bien, está bien. Es un buen pretexto.
2: Buen pretexto. Este, hay unos ingenieros que yo conozco, este, que también ponen su pretexto, ¿ah?
0: Sí, sí. No va a tener cuidado, no se va a quedar para acá. Sí, pone su pretexto, ¿ah?
2: Está bonito, está.
0: Oye,
2: bonito.
0: ¿Te acuerdas de Daniela Romo?
2: Daniela, cómo no, con su cabello largo, bonita, hermosa, preciosa.
0: Pero ¿Te acuerdas de algo especial con ella, no?
2: Sí, canciones buenas.
0: Por ejemplo,
2: Los Bomberos. Por ejemplo, este, hay una muy romántica. A ver.

0: pero me gusta más otra versión.
1: ¿En algún dueto?
0: También se llama, también es Yo no te pido la luna.
1: Yo no te pido la luna. ¿Pero con quién?
0: Pero ese es con hombre, lo vamos a escuchar. ¿Vale? Vamos a nuestro.
1: ¿No lo canta musical. Daniela?
0: No.
1: A ver, presenta la producción.
0: Y díganos. Ustedes dicen, lo voy a dejar tantito en la ronda.
2: Yo no te pido la luna. 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
1: bonita.
0: ¿Esta?
1: Con Daniela Romo.
0: O esta. O esta, ahí les va. Ahí les
1: no
0: va.
1: Está mejor Daniela.
0: Sergio Dalma nos canta Yo no te pido la luna, 918.
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0: Nos dicen ahí que son, que es luna azul la que va a haber, que es lo que me dijeron, que son dos lunas. Es la, es que se prepara para la segunda luna llena del mes.
1: ¿Es la segunda luna del mes? Ajá. Porque aquí dice, buenos días muchachos, para informarles que el de lo del noticiero Radio Núcleo en la mañana dijo que el domingo va a haber una luna azul. Se dice así porque son dos lunas llenas en un mes. Eso es lo que va a haber. Sí, pues es casi lo que dijo Jaime, ¿verdad? Pues nada más que, ahora sí que en su idioma, el Cipo Boss.
0: Nada más que ellos no hablaron del tema de la alineación de ciertos planetas.
1: Ajá, va a estar chido.
0: Va a estar bonito.
1: Vean el TikTok, por favor, váyanse a TikTok, porque ya subimos nuestro TikTok, ya está ahí, Inge. Ya está nuestro TikTok para que vean que no estamos choreando. Ya está nuestro TikTok. Denle compartir, denle like, denle lo que gusten. Ahí tenemos un TikTok donde ya está el telescopio listo para que nosotros veamos. Y mañana vamos a mostrárselos ya armado y todo el rollo y vamos a hacer una prueba. ¡Ah, qué chido!
0: 9:27, vámonos con música.
1: ¿A música?
0: Sí, música, música, porque nos está pidiendo música.
1: ¿Qué tenemos, producción?
0: Hoy te digo. Hoy te digo.
1: Levanten ese ánimo. Sí.
0: ¿Por actitud qué? De jueves.
1: Jueves.
0: Marc Anthony nos canta Vivir mi vida 9:27.
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0: Que el TikTok lo subamos a Facebook, también lo quieren ver en Facebook. Ahorita lo subimos.

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9: Ese grupo Laberinto y Edén Muñoz, buena amiga, 935.
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0: gustó esta canción de este Edén Muñoz. Está buena, ¿no?
1: Buena, muy buena. Como para meditar un poquito.
0: Y este grupo que tiene mucho corrido. Oye, jueves, que no quiere abrir el cielo, sí, yo creo que se va a llover temprano,
1: Hay calor, o sea, sí, es...
0: Yo estoy sudando, ¿hay calor?
1: Y este calor es más bochornoso que cuando está el sol fuerte, porque es un calor húmedo. O sea, se te pega, me hace muy pegajoso, sí. Yo así lo...
0: Bueno, es que yo creo que no ha llovido tal vez lo suficiente.
1: ¡Oh!
0: O sea, para que refresque todo el calorón que ha habido.
1: Sí, sí, sí.
0: O sea, lo caliente que está la tierra.
1: Se hace bochornoso,
0: ¿va? Y entonces sí, con poquito. Y el sol sube puesto
1: del calor. Es un calor como la canción que tenés de fondo. un calor mieloso, así, pegajoso.
0: Sí. Está.
1: Calor de chocolate.
0: Está muy caluroso.
2: Está rico, está bonito.
0: Está así como para.
1: Para ir a. Ya mero, si es jueves.
0: El sábado.
1: Mañana viernes, yo creo que ya empezamos. Mañana vamos a venir con viernes de actitud. Viernes
0: sabadito, de... sabadito, compa.
1: Mañana vamos a poner algo así norteñón, algo así, ¿verdad? De banda, así bonito, para que ya nos vayamos,
0: Para ir abriendo, haciendo set.
1: Haciendo set, es correcto. Y si hay sisim, para echar con sisim, va. Sí.
0: Una a ver, se les quedó la receta que les di.
1: Ah, yo me acuerdo muy bien.
0: Ah, la receta que les di, háganla, por favor, háganla.
1: Y así como dio la receta Jaime, vamos a tener la próxima semana nuestra sección de recetas. A ver qué receta nos prepara Jaime.
0: De cocina, en vivo, vamos a transmitirlo en vivo.
1: ¿Ah, sí? Sí. Vamos a traer aquí, que va a ser un pico de gallo.
0: Vamos a corte comercial y regresamos.
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0: Oye, a todos nos dio el tema de la garganta, ¿va?
1: En la mayoría de la gente.
0: ¿Aquí? Pues por ejemplo, aquí casi todos nos dio.
1: Pero el que más tardaste tú
0: por tu... Creo que empezó Pepe y de ahí, ahorita creo que hasta Juan Ramón está ahí medio malón.
1: Sí.
0: Nuestra compañera Suje, por esta malita también en su garganta. ¿Tú malita tu garganta?
1: ¿Qué le dijiste? Que era el remedio, era el pretexto que van a ir a trabajar. Que es que estoy muy malo de mi garganta.
0: Ella no se enferma, es de nada.
1: Gracias a Dios, bendición, amén. Ay, qué bonito. Claro. Qué bueno.
0: Yo entendí que estaba mala.
1: Fíjate que viste que me fue un día.
0: Ah, también tú.
1: Un día que te dije, pero yo no lo dejo, pues. Ahora sí que es parte
0: yo
1: de.
0: También dejé de grabar varias semanas allá.
1: Y yo me fui al doctor de volada, me dijo es una alergia. Yo a mí me lo recetó como alergia, me dio mi tratamiento y hoy ya lo quiero suspender porque ya quiero
0: pero
1: voy a aguantar el fin de semana.
0: No, espera tantito. Yo, esto ya estoy en el cierre de esto.
1: Pero ya,
0: y todavía tengo que aguantar.
1: Pero ya
0: hoy y mañana.
1: Ya cerveceaste, no te hagas.
0: No, esta semana no.
1: Vamos a aguantar para el partido de México. ¿Qué te parece? ¿El partido de México?
0: No, hermano, yo lo que estoy haciendo mandas.
1: ¿Qué fue?
0: Ya te tengo que estarme castigando yo.
1: Ah, ¿no vas a aguantar?
0: No.
1: Vas a echar antes.
0: Sí, güey. Sábado.
1: Pero también el partido de México, vamos a aventarnos unas.
0: El sabadito.
1: Oíme, y depende cómo quedemos en el partido de México, al otro día tenemos petocada.
0: Ah, tenemos fiesta.
1: Tenemos tocada.
0: Va a estar bueno.
1: Me voy a graduar.
0: Sí, fue bueno, de la graduación.
1: De la graduación.
0: La graduación que nunca llegó.
2: 1, 2, 3, 4.
1: Reprobados todos, dice el maestro.
0: Sí. Esta canción está muy bonita.
1: Vamos a escuchar algo chido ahorita.
0: Es el señor Edén Muñoz, canta mi yo de antes 14, antes de las 10.
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9: 6 minutos antes de las 10, estamos por irnos ya, mi querido Alex.
10: Claro que sí, y felicitamos a todos los cumpleañeros de este día. Antes de despedirnos, vamos a poner sus mañanitas. Están solicitando para Lauri de parte de su niña Sofi Aguilar García, y que está a su lado, dice que le manda un abrazo, que lo quiere mucho, está cumpliendo sus 36 añitos. Un abrazo, felicidades de parte de tu niña que te ama muchísimo.
9: Y todos los cumpleañeros del día, felicidades.
10: Ahí están sus mañanitas. ¡Cumpleañero!

0: Felicidades, Laurita, de parte de tu niña que te ama y te quiere muchísimo, y a todos nuestros cumpleañeros de este día.
1: 5 antes de las 10 ya nos vamos.
0: Ya nos vamos, ya. Pero recuerden que hoy va a salir Sim. Yo digo con el Sim. Recuerden que mañana tenemos una cita en punto de las 8:30 con Jaime.
1: Mira, te voy a proponer algo.
0: ¿Qué pasó?
1: El sábado te voy a invitar el Sim que te dije que cómo lo prepara.
0: Allá vas a tener tu Sim preparado. Sale.
1: ¿Te parece?
0: Me parece bien.
1: Pero quiero que estés conmigo para que lo hagamos.
0: Para preparar el Sim.
1: 2 de la tarde.
0: Correcto.
1: ¿Te parece?
0: Sí, me parece bien. Ya estamos peinados.
1: Y lo vamos a acompañar con
0: su con una morenita, una negrita, ¿verdad? Sí, sabroso.
1: Está bueno, compa, le echemos.
0: Ya nos vamos. Gracias por su amable atención. Gracias por todos los mensajes que... pues, toda la gente que se comunicó con nosotros al WhatsAppero. Y quédense en sintonía con el Mitote, Charal. Soy su amigo Alejandro Guillén, el paisito chiquitín. Un abrazo de los pies hasta el copete.
1: Pásala bien, soy Jaime Torres Gil. Me dicen el Conejo. Mañana, en punto de las 8:30, nos volvemos a escuchar.
0: ¿A poco no?
1: Grupo Marca Registrada nos cantan todo a su tiempo, 4 antes de las 10.
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8: Son las 10 de la mañana.
9: 10 de la mañana.
10: Son las 10 de la mañana.
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0: Buenos días, gente hermosa, preciosa, buenos días, bienvenidos. En el juevesito, gracias a Dios, estamos llegando a la recta final del mes. Dedicado a mamá, viene el mes más respetado. El mes donde todos los restaurantes se llenan, donde hay muchos regalos. El día del padre, arriba el papá.
1: Derecha.
0: Chasco.
1: Izquierda.
0: Dijera la señora, y chasco. Buenos días, es un gusto saludarte, el pez más grande del océano te saluda, buenos días, espero que estén, como siempre, con las pilas bien puestas y como todas las mañanas, arrancamos. Esta es la frase mitotera. Duele descubrir que algunas relaciones no estaban sostenidas por cariño sincero, sino por conveniencia, ¿sí? Por conveniencia. Mientras eras útil, importante o necesario, todo lo parecía estable. Habían mensajes, preocupación y cercanía. Pero cuando dejaste de cumplir cierta función en sus vidas, la distancia apareció sin explicaciones. Y aunque al principio cuesta aceptarlo, con el tiempo uno entiende que no todas las compañías nacen del corazón. Un sabio dijo: la gente no es fiel a ti, es fiel a lo que necesita de ti. Y cuando esa necesidad cambia, su lealtad también cambia.

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15: Las 10 de la mañana con 19 minutos, 10 de la mañana con 19. 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Sebastián Yatra, pareja del año, 1022.
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7: Dispara ra ra ra ca ta ca ta ca ta ca ta ca ta ca ta ca ta Saludos a todas las señoras hermosas, preciosas que están en casita, que están haciendo los quehaceres domésticos, que están pensando ya qué van a comer porque ya a las dos llega aquel.
8: ¡Fuego! Y ahí está el mozo de la metralleta, a mover.
7: A todos los que van en el automóvil, en el taxi, a todos los que están en el colectivo, buenos días, padrecito chulos. A todos los que andan en el campo, en la carpintería, en la hojalatería, en el área de pinturas, en el taller de carpintería, en lo que es de alta costura.
8: La metralleta.
7: Oigan, contesten la pregunta que les voy a mencionar. Sean muy sinceros con esta pregunta. ¿Cómo te llamarías si llevaras el nombre de su papá en femenino? Yo. ¿Cómo te llamarías si llevaras el nombre de tu papá en femenino? Hay unos que quedan bien bonitos, hay unos que... No. Yo me llamaría Luisa. Mi papá se llamaba Luis. Luisa. ¿Cómo te llamarías si llevaras el nombre de tu papá en femenino, en mujercita? Si eres hombre, en mujer. Si eres mujer, en hombre. Ah, ya te llamarías Antonia, ¿no? Te llamas Antonia, te llamarías Antonio. Mi papá se llama Paco, me llamaría Paca. Te llamarías. Buenos días, doña Paca. Mi papá se llama Gualberto, me llamaría yo Gualberta. Buenos días, doña Gualberta. Yo me llamaría Juana Luisa. Su papá se llama Juan Luis, ¿no? Está bonito el nombre, ¿eh? Queda muy bonito el tuyo, terminación 21. Buenos días, doña Juana Luisa. Buenos días. Yo me llamaría yo Martina. Hola, Martina. Ahí te dejo 3 pesos. Se llama Martín, su papá. Buenos días. Yo me llamaría Margarita. Tu papá se llama Margarito, ¿no? El nombre de Margarita me gusta mucho a mí, Margarita. Tuve una mi novia que se llama como besaba de sabroso la condena. Si te llamaras como tu papá en femenino, ¿cuál fuese tu nombre? Charal, mándame un saludo. Yo me llamaría Luciano Alberto. Está bueno, ¿eh? Luciano Alberto. Mi papá se llama Leopoldo Aurelio. ¿Te llamarías Leopoldo Aurelia? Leopolda, buenos días, doña Leopolda. Buenos días, doña Leopoldita. Las 10:32 nos identificamos. Participa en esta dinámica. Mencióname. Ahí ya está. ¿Cómo te llamarías si llevaras el nombre de tu papá en femenino? Mi papá se llama Renato, me llamaría yo Renata. Descanse en paz tu papito. Hay nombres masculinos que en femenino quedan muy bonitos. Margarito, Margarita. Renato, Renata. Wenceslao, doña Wenceslao. Doña Wenceslava. Vamos a identificar, nos regresamos. Estás en el mitote.
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7: Esta canción es de las más recientes de Cristian Nodal. Se llama Una Mujer Como la Suya. Son las 10:36. 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

estás así medio ronquí, ¿por qué hablas medio raro? Ah, ya ven, pues, ¿cómo va cambiando la voz? Ay, ay, ay, ¿qué vamos a hacer con estos climas cambiados? Recuerden, la pregunta es en esta mañana. ¿Cómo te llamarías si llevaras el nombre de tu papá en femenino? Mi papá se llama Marcos. Te llamarías Marcas. ¿Qué llamarga? Mi papá se llamaba Manuel. O sea, me llamaría Manuelita. Hola, Manuela. Charal, yo me llamaría yo Ruperta. Buenos días, Ruperta. Gusto en saludarte, Charal. Buenos días en este jueves. Antonia, que descanse en paz mi papito. Se llamaba Antonio, me llamaría yo Antonia. Bonito nombre, Toñita. Charalito, Edgardo, Edgarda, doña Edgarda. No es muy común escuchar el nombre femenino, Edgarda. Doña Joaquina, buenos días. Si fueras el nombre de tu papá en femenino, doña Joaquina. Charalito, buenos días, manda saludos aquí, te escuchamos en la pila, aquí muy cerca de ustedes. Mi papá se llama Celorio, me llamaría yo Celoria, doña Celoria. César, hijo. Mi papá se llama César. Doña Cesaria. César en femenino. Cesaria, ¿no? César. Doña César. Charalita, buenos días. ¿Cómo estás, amiga Jocabet? Buenos días. ¿Cómo se llamaba o se llama tu papá? Don Lalo, doña Lala, buenos días, doña Lala. Estamos en el mitote en este jueves 28 de mayo. Gracias por estar con nosotros, 10 de la mañana con 47 minutos. Buenos días, Charalito. Mi papá se llama René. ¿Cómo me llamaría yo si fuera femenino? Es que hay nombres como, por ejemplo, César, doña Cesaria, ¿no? Mi papá se llama René, doña Rana. Don Raquel, hay nombres que quedan en femenino y en masculino muy bien. Por ejemplo, el nombre masculino de Raquel, tu papá se llama Raquel, te quedarías como Raquel. Ayúdeme, si su papá se llama René, doña Rena. El de Marcos, el de René, no quedan en femenino. Charalito, saludos para mi papá, Domingo. Doña Minga, buenos días. Hola, Charal, buenos días. Mi papá, dice, mi papá se llama Guillermo. ¿Sería usted doña Mema? De cariño le dijeron, doña Mema, buenos días, doña Mema. Doña Guillermo. Imagínate, en el caso mío, tan fiero mi nombre, pues, Darinela. Doña Darinela. Una canción que les voy a presentar que seguramente te trae viejos recuerdos porque son de los meros éxitos. No, no fuera Darinela, Charal. Si te llama Charal, sería Charalina. Buenos días, Charal. Don René se puede llamar... Ah, ya está. Si todo tiene lógica. Claro, terminación 13. ¿Por qué eso es muy vivo o muy viva? Si su papá se llama René en femenino, se pudiera llamar Renata. No, porque ahí entra ya el nombre masculino de Renato. Y aquí es René. Si se llamara Renato, si fuera Renata. Mi papá se llama Conrado. Bueno.

0: ¡Buenos días, doña Conrada!
1: Esta canción que te mencionaba es... ¿Se acuerdan? Y seguramente más de una o de uno ha chillado con esta canción.
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11: 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Don Paquito, don José Luis, buenos días. Oigan, ¿qué creen? Necesito una canción. Se llama La Llamadita Extremo. Me faltan 4 minutos para puntualizarlas. Vamos, se entra una cancioncita ahí, ¿no? Pero por llamada telefónica. 20, la que quieran. 20185. O pueden mandar, pueden llamar directamente a WhatsApp 963-159-8888. La llamadita extremo, apúrenle antes que se nos agote el tiempo. La que quieran, una gruperita, una rancherita, una de Javi, ¿eh? Una de Nodal, una de mi Angelita, una de la Majo.

0: de tanto el local 20185 como el WhatsApp 963-159-8888. Ahí tenemos la primera llamada. La primera, vamos a respetar la primera. Yo se los prometo, yo nunca digo mentiras. ¿Dónde entró la primera llamada? Ah, ok. Sale, vamos a ver si solicitan buenas canciones. La llamadita extremo, buen día. ¿Cuál sería tu canción?
1: La de Entre Copa y Copa.
0: ¿Perdón? Entre Copa y Copa. Entre Copa y Copa, ¿quién la canta? Ya se olvidó usted. ¿Quién? Ah, ya. Cierto, se la complazco con mucho gusto. Que pase bonito día.
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0: Andan desatadas hoy.
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0: Entre copa y copa. Es de Lupillo esa, ¿no? Producción. Hace lo que querrás.
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0: Bueno, vámonos con la canción al auditorio. La tengo en dos presentaciones, señora. No sé con cuál quiere. Usted lo quería estar con el Lupillo.
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0: Bueno, muchas gracias. Estamos a través de Extremo 99.1. Un saludo para la Miriam también. Te ganaron, Miriam. Ay, para la otra. Sale. Ay, para la otra. Te la paso con mucho gusto. Antes de identificarnos, vámonos con esta canción. Y gracias por estar con nosotros. En Ya llegó el mitote en este gran... jueves ya 28 de mayo.

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8: Son las 11 de la mañana.
9: 11 de la mañana.
10: Son las 11 de la mañana.
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15: Bueno, ya son las 11 de la mañana con 7 minutos. ¿Te encanta Uninahap? 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Muy buenos días. Vámonos a compromiso musical y regresamos. Esta canción se llama Que me maten las penas, de Pancho Barraza. Hoy llega jueves de jugar lotería.

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7: Estamos de regreso, 11 de la mañana con 16 minutos, 11 de la mañana con 16. 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Muy bien, damas y caballeros, chiquiringuillos, chiquiringuillas, arrancamos con esta sección que los jueves me gusta porque nos divertimos con las cartas. Yo le doy una carta y tú le pones la respuesta que vos querrás jugando lotería. Son tres cartas, lo vamos a ir soltando poquito a poquito. Por ejemplo, si yo te digo la lluvia que le da todos los días, la lluvia que moja mi calzón, la lluvia pues que te enfermas porque te mojas. Bueno, estamos listos. Esta sección se llama Lotería. Te vamos a ir soltando las primeras cartas y tú le pones un significado. 963-159-8888. Y la primer carta es
8: compa Roberto.
7: ¿Listos? A ver, ¿quién es el más creativo? ¿Quién es la más creativa? Ahí viene la primera carta. Sigue, le va corriendo.
8: La rosa
7: el Sisim, el Nucú, la Chicatana, la Hormiga.
8: ¡Qué barbaridad!
7: El Muscac. Ya, Muscac. El Zompopo. El Sisim.
8: Bailando y bailando.
7: ¿Qué significado le dan a esta carta? El Sisim. Ay, el Sisim, que ya lo arrancaron, pues. El Sisim, el culito coqueto.
9: El gallo, la rosa.
7: El Sisim. Ah, está muy sabroso, pero ya está muy caro, pues. 100 pesos la caldera. El Sisim. Doradito. Con limón, sal y un tequila.
8: Seguimos con la lotería. ¿Cuánto has usado?
7: El Sisim. ¿Caso ha salido Sisim? Ya todo lo arrancaron, pues.
8: Y su compa Roberto Junior y su botella.
7: El Sisim de mi vecina. ¡Qué sabroso tal Sisim!

Sisim. Está muy sabroso, pero cómo pica la riera cuando lo arrancas en el volcocosh, el Sisim. El Sisim, te lo vendo, charal. Estoy dando 180 a la caldera, burro.

0: Así es. El sisín. El tuticito, pues sabroso. Así le llamo yo en vez de sisín, tutis. ¡Charal! El sisín. Una de ayer, burro desgraciado. Sigue va corriendo. La siguiente carta es... ¡Listos! La segunda carta antes de irme al corte. La segunda carta es el matrimonio.
1: Es un compa, Roberto.
0: El matrimonio. El matrimonio. El casamiento, pues.
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0: El matrimonio. Muchos quieren entrar y otros quieren salir.
2: La dama.
0: El matrimonio, mero infierno, vos Arael. El matrimonio, qué bonito. Matrimonio, pareja, dos hijos, felicidad. El matrimonio, charal, el matrimonio, el que voy a hacer el próximo mes. ¿Ya lo pensaste bien? El matrimonio, felicidad, amor, tranquilidad, paz, alegría. El matrimonio, 40 años de casado, charal, y no ando pujando. El matrimonio. El matrimonio. Que aguante de mi papá. El matrimonio. El matrimonio, sí, el matrimonio, dijera mi abuelita, aguantalo, es tu cruz, el matrimonio. El matrimonio, cuando le di el anillo, el matrimonio.
2: La luna, el tambor.
0: El matrimonio, cuando me lo entregó el anillo, el matrimonio.
2: El caso, el nopal.
1: Buena, buena, buena tu nopal.
0: El matrimonio, ay, cuando se entregó a mí la primera vez, el matrimonio.
1: 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Ahora sí me cuajé con el lloro y llena.
0: El matrimonio. Mi mamá tardó 5 años con mi papá. El matrimonio. Ahora mi papá lleva su segundo matrimonio. El matrimonio.
2: El árbol, el gorro, la chalupa.
0: Nueva, dijera el Bad Bunny. Nueva York.

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1: Llegó la hora de saludar a todos los amigos que siempre están con nosotros en esta hora de la mañana de este jueves. Saludos, mi buen amigo Manuelito Chicharronero. Siempre se reporta con nosotros. Mi abuelita Toñita, aquí al ladito de la Iglesia del Calvario. Saludos también a mi buen amigo el profe Roberto Urán, siempre está en sintonía. Saludos a mi amigo Joseito y a don Carlitos en San José Obrero. Saludos a todos ellos. ¿Quién más? Saludos a mi buen amigo, el taxista, el Felipe, que siempre está con nosotros. Buenos días. ¿Quién más se reporta en esta mañana? Chararito, buenos días, aquí te escucho. Karina, ¿cómo estás? Arael, también, ¿cómo estás? Buenos días, siempre pendientes a la frecuencia 99.1. Mi buen amigo Antonio. Antonio, buenos días, Antoñito. Un gusto saludarte, padrecito chulo. Hola, buenos días, Charal. También aquí, salúdame, claro, por supuesto. Mi querísimo Edgardo. Bueno, se llama Edgar, pero ya yo le digo Edgardo. Saludos, padrecito chulo, un abrazo a todos los que están con nosotros en esta hora de la mañana. Charalito, yo siempre te escucho también. Saludos. ¿Cómo te llamas? Mándame tu nombre. Saludos a mi amiga doña Conchita. Allá siempre me escucha, muy cerca de Pijijiapan. Aunque usted no lo crea, ahí cerca de la costa está con nosotros doña Conchita. Buenos días, mi amiga María Carmen de Tikal. ¿Cómo estás, María del Carmen? Me da mucho gusto saludarte también en esta hora de la mañana. Charalito, no te olvides de los cuates. Paola, ¿cómo estás, Pao? Bienvenida a la programación, también siempre está con nosotros. Charalito, buenos días a todos mis amigos del Servicio Urbano Colectivo, a todos los amigos taxistas, buen día. Lalo, ¿cómo estás, Lalito? Buenos días también, padrecito chulo. Te mando un fuerte abrazo, si no me equivoco, en la Independencia. Ahí andamos, saludos. Me acaban de mandar una fotografía de un rimero de Sisim. ¡Ja! ¡Qué chulada! Sabroso más en esta temporada, que ya muchos están velando en la madrugada, en las gasolineras, en las calles, ya dejan prendido su luz para comer esa nalguita sabroso del Sisim. Charalito, te escucho siempre. Buenos días, buenos días. Mi queridísimo Ramoncito. Es un gusto saludarte, padrecito. Ramoncito, un abrazo donde quiera que tú estés, padrecito chulo. Él, si no me equivoco, maneja el transporte de la Independencia, ¿verdad? Comitán, la Independencia. Un abrazo, Ramoncito. Charalito, buenos días, ¿cómo estás? No te olvides de los cuatro. ¡Ah, claro! ¿Cómo estás? ¿No fuiste a la escuela hoy, Fernandito? Te mando un fuerte abrazo, Fernando. Un abrazo para ti. Muchos dicen que se van a ir no sé dónde, a Puente, que... Bueno, saludos, Fernandito, échale ganas. 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Charalito, ¿cómo estás? ¿Cómo estás, mi amigo también? Luisito, buenos días, qué bueno que te reportas con nosotros. Ahorita va tu cancioncita también, ¿viste, padre? Un abrazo para ti y para toda tu familia. 11:43, te regreso en la última carta de la lotería con el mitote.
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10: Bueno, te voy a presentar esta canción. El pasado 27 de mayo, ayer, fue muy sonada esta noticia de el vocalista del grupo Indio. Su voz se apaga tras una batalla contra el cáncer. Hilde Lara fue uno de los las últimas participaciones, colaboraciones que hizo con Carin León. De ahí sacó este tema muy famoso, que la verdad ocupó los primeros lugares de popularidad en reproducciones, tanto en las plataformas digitales como radio. Dame un beso y dime adiós. La noticia fue dada a conocer la mañana de ayer, por su hija, mediante un mensaje publicado en redes sociales. Hilde Lara, cantante reconocido por éxitos como Dame un beso y dime adiós, Eres mi mundo, Herida de amor, Así que descansa en paz, una de las voces más hermosas que tenía y que lo vamos a seguir recordando a través de su música con grandes temas musicales del grupo Indio. Dame un beso y dime adiós. Karim León, Grupo Indio.
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Con permiso, soy tu amigo Charal, yo regreso a la una de la tarde, me voy por un atolito, por una mi empanadita sabrosa, y regresamos, con permiso, buen día.

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0: Con el gusto de siempre los saludo a esta hora del mediodía en este espacio de participación ciudadana, Nuestra Ciudad. Haga uso de la libre expresión con toda responsabilidad. Activando la línea telefónica, usted se hace escuchar 963-6320185 para que dé a conocer la problemática que enfrenta ahí en el lugar donde vive, no solo de Comitán, sino de otros municipios. Lo puede hacer también vía WhatsApp, donde puede enviar imágenes, videos de lo que usted quiere que demos a conocer. El WhatsApp es el 963-159-8888. No se quede callado, haga uso de la libre expresión con toda responsabilidad. Bienvenidos.
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0: Estamos de regreso en nuestra ciudad. Recuerde activar la línea telefónica donde usted tiene el uso de la palabra. Usted puede activar el WhatsApp también. Es el 963-159-8888. También ahí puede enviarnos un mensaje de voz para que se haga escuchar y nosotros lo hacemos llegar a la autoridad correspondiente para que le den respuesta a lo que aquí usted nos dé a conocer. Y bueno, estamos dándole seguimiento el asunto de una tortillería que, de acuerdo a la persona que nos escribió el día de ayer y que, pues, obviamente están en las autoridades, ya se lo hice llegar, para ser precisos, al responsable de la masa y la tortilla, donde se le hace ver que el problema de que no tiene ni baño ese local, hay muchos perros y ya hay venta de abarrotes, al igual en otro dicen que hasta ferretería, hay abarrotes, hay tortillería y también hasta venden material de ferretería, artículos de ferretería y todo en un mismo local. Entonces como que ahí ya la autoridad debe poner especial atención para que pues se cumpla con la norma, con el reglamento, sobre todo de higiene. Las 12:10, información importante del municipio de Comitán. Atención, este es un aviso muy importante a todos los interesados e interesadas en participar en el medio maratón San Juan 2026, que las inscripciones deberán realizarse únicamente mediante pago directo en las oficinas del deporte municipal ubicadas en la unidad deportiva Víctor Manuel Aranda León del barrio Belisario Domínguez, con horario de atención de 9 de la mañana a 5 de la tarde, o en tesorería municipal. Ahí está para todos los que quieren participar en el medio maratón San Juan. Las inscripciones únicamente pago directo en las oficinas del deporte municipal o en la tesorería del municipio de Comitán. En trabajo coordinado con la ciudadanía se avanza con la rehabilitación de vialidades en barrios y colonias de este municipio de Comitán. Tal es el caso la calle Francisco y Madero del barrio Belisario Domínguez y las calles del fraccionamiento 28 de agosto ya están siendo mejoradas, beneficiando a quienes diariamente transitan por dichas arterias viales. Lo anterior lo informó el alcalde de esta ciudad, Mario Antonio Guillén Domínguez.
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0: Ante la temporada de lluvia, las autoridades han hecho hincapié de evitar cruzar ríos, arroyos, vados o donde se vaya concentrando el agua para evitar quedar varados. Así también no tener objetos en las azoteas, porque con los fuertes vientos son unos auténticos proyectiles y que pueden ocasionar lesiones e incluso poner en riesgo la integridad de vecinos, de transeúntes o de cualquier persona a donde le pueda caer este artículo. Ya ve que muchas personas dejan chácharas, como les decimos comúnmente, fierros viejos, y todo eso son auténticas armas que en un momento dado pueden obviamente lesionar o causar pues lesiones graves en las personas. Se están haciendo labores de limpieza, me dicen, en los canales pluviales, y lo importante también es que como sociedad no debemos de tirar basura en la vía pública. El día de ayer, decía el secretario de Protección Civil Municipal, el teniente David Jacobo Pérez Domínguez, de no tener material de construcción en la vía pública, y hemos visto que mucha gente pues ahí tiene que el escombro, la arena, la grava, y que pues el agua lo arrastra y va a dar a los registros, y esto hace que tapen los drenes, los ductos, y que ocasionen problemas en las vialidades y en viviendas. Por eso es importante que tomemos conciencia y obviamente que las autoridades hagan lo propio. Y también que se sabe que hay sanciones para todas aquellas personas que hagan caso omiso a esas recomendaciones, y sobre todo evitar circular en el momento de antes, después y durante la lluvia, los lugares donde han sido colocados algunas señaléticas, donde estos señalamientos avisan o dan a entender de que es zona de riesgo, evitar cruzar esas vialidades, esos puntos en el cual se tiene ahí, insisto, esas señaléticas que dice precaución, no circular en caso de lluvia, zona de riesgo por lluvias. Fueron colocados en zonas de alto riesgo por inundación o encharcamientos. Amigo conductor, no juegues con lo mejor que tienes, que es tu vida. Así que mucho, mucho cuidado, y desde luego también hacer caso a esos avisos. Las 12 del mediodía con 20 minutos en nuestra ciudad.
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1: En México, el embarazo adolescente continúa siendo una de las principales preocupaciones de salud pública. Datos del INEGI revelan que en 2024 se registraron 89.527 nacimientos de madres entre 10 y 17 años, donde Chiapas encabezó la tasa más alta del país con 19.4 nacimientos por cada 1.000 adolescentes. Desde aquel entonces se fortalecieron los servicios de aborto seguro en instituciones públicas a fin de brindar atención médica y acompañamiento a mujeres que enfrentan embarazos por violencia sexual, riesgos para la madre o complicaciones en el desarrollo del bebé. Actualmente existen 7 unidades de atención para la interrupción legal del embarazo en distintas regiones del estado, incluyendo Tuxtla Gutiérrez. De acuerdo con autoridades de salud, los casos más frecuentes corresponden a jóvenes de entre 18 y 25 años de edad. Indican los especialistas que el procedimiento puede realizarse hasta la semana 12.6 de gestación, previo acompañamiento médico y valoración mediante ultrasonido, además de orientación psicológica, información y apoyo integral a las pacientes. De ahí la importancia de garantizar atención médica segura y evitar prácticas clandestinas que puedan poner en riesgo la vida. Hasta el siguiente comentario.
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5: Nos pide la Fiscalía General del Estado a través de la Fiscalía de Distrito Fronterizo Sierra y la delegada de Derechos Humanos adscrita a dicha fiscalía, para pedirle a la ciudadanía, a los radioescuchas, que puedan aportar datos, que puedan ayudar a localizar a conocidos o familiares para identificar a una persona del sexo masculino en calidad de desconocido. Es entre 20 a 25 años de edad, complexión delgada, cabello negro lacio corto, de una altura aproximada de unos 60 kilogramos de peso aproximadamente, de vestimenta suéter negro, tenis negros, calcetas verdes, pantalón de mezclilla azul celeste. Fue localizado en Boulevard entre octava y séptima calle Norte Poniente, barrio El Mirador de esta ciudad de Comitán, y que localizado en virtud de haber perdido la vida derivado de un hecho de tránsito. Asimismo, fue localizada en el lugar una motocicleta de la marca itálica 125WC, color azul con blanco. El cuerpo sin vida de este joven se encuentra en el servicio médico forense y hasta el momento no ha sido reclamado o reconocido. Es lo que están solicitando las autoridades. Si alguien conoce a esta persona o familiares, que avisen que el cuerpo sin vida de esta persona está en el servicio médico forense de esta ciudad de Comitán, y se solicita pues la presencia de familiares para que puedan darle cristiana sepultura. Perdió la vida en un accidente de tránsito sobre el Boulevard Norte, Doctor Belisario Domínguez, entre séptima y octava calle Norte Poniente de esta ciudad de Comitán, y a su lado estaba una motocicleta itálica 125WC color azul con blanco. Las 12:30, ya las 12:30, tengo información de Ciudad Margaritas. El ayuntamiento municipal de Las Margaritas, que preside el médico Vladimir Hernández Álvarez, en coordinación con el área de empoderamiento de la mujer, llevó a cabo la presentación de la estrategia Niñas y Adolescentes Libres y Seguras, FOBAM 2026, en la Escuela Secundaria Técnica número 29, contando con la entusiasta participación de alumnas y alumnos de dicho plantel educativo. Este importante programa busca prevenir el embarazo infantil y adolescente, así como erradicar la violencia sexual y la cohabitación forzada, promoviendo espacios seguros, informados y con mayores oportunidades para las juventudes. El Ayuntamiento Municipal agradeció a directivos, docentes, estudiantes y padres de familia para sumarse a estas acciones que fortalecen el desarrollo y bienestar de la comunidad.

0: El día de ayer, miércoles 27 de mayo, se llevó a cabo la primera etapa en la entrega de escrituras públicas, siendo beneficiado el municipio de Las Margaritas, el fraccionamiento Vida Mejor 3, algo que los propietarios venían gestionando desde hace más de 20 años y que por fin se hizo una realidad con el apoyo del ayuntamiento municipal que preside el médico Vladimir Hernández Álvarez. Cabe mencionar que el proceso fue realizado a través de la promotora de vivienda del gobierno del estado. Hoy nuestro compromiso como gobierno es dar a los habitantes de nuestro municipio certeza jurídica en cuanto a su patrimonio, abundó Vladimir Hernández Álvarez, brindando todo el apoyo para la obtención de dicho documento. En más información, el DIF municipal, el sistema DIF municipal de Las Margaritas, está contratando a trabajador social, sexo indistinto, ya puede ser mujer, hombre, que tenga la profesión de trabajo social. Requisitos: que tenga título y cédula profesional, solicitud de empleo debidamente elaborada, currículum vitae, identificación oficial, credencial de elector con fotografía, comprobante de domicilio y disponibilidad de tiempo. Interesadas o interesados, presentar documentación completa en las instalaciones del sistema municipal DIF en Primera Avenida Poniente Norte, fraccionamiento Vida Mejor de Las Margaritas, con horario de atención de lunes a jueves de 8:30 de la mañana a 3:30 de la tarde y los viernes de 8:30 de la mañana a 12:30 del mediodía. El alcalde de Las Margaritas dio a conocer que se sigue trabajando en obras hasta el último rincón del municipio de Margaritas, porque juntos seguiremos trabajando por el bienestar de nuestro pueblo. La tarde de ayer, en compañía de hermanas y hermanos de la comunidad San Caralampio, se llevó a cabo la inauguración de la apertura de su camino, una obra que sin duda será de gran beneficio para todas y todos. Al hacer uso de la palabra, Vladimir Hernández dijo: "Me siento profundamente agradecido por el cariño y la confianza de nuestra gente. Cada muestra de apoyo nos motiva a seguir trabajando con más compromiso y responsabilidad para transformar nuestras comunidades y mejorar la calidad de vida de las familias". Doce del mediodía con 34 minutos. Pausa, regresamos.
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0: Está pidiendo el apoyo por parte de las autoridades que nos hacen llegar este oficio para proporcionar datos que puedan dar con la localización de César Ramírez e Ismael Ramírez León. Los hermanos César e Ismael Ramírez León, el primero de ellos, César, es de 27 años, 1.60 de estatura, 60 kilogramos de peso, complexión delgada, ojos color negros irregulares, cabello negro corto, nariz recta, boca mediana. Viste camisa manga larga color gris con letras rojas, sudadera color negra, pantalón de mezclilla color azul oscuro, tenis color negros de la marca Adidas y cinturón color negro como señas particulares. Tiene pecas en el rostro. La segunda persona, Ismael Ramírez León, 24 años, 1.60 de estatura, 60 kilogramos de peso, complexión delgada, ojos color negros pequeños, cabello negro corto, nariz recta, boca mediana. Viste camisa manga larga, sudadera color negra, pantalón de mezclilla color negro, zapatos color miel con agujetas, cinturón color negro. Como seña particular tiene una cicatriz en la frente. Cualquier información en las oficinas del Ministerio Público de esta ciudad de Comitán, de Séptima Avenida Poniente Sur, sin número, entre Primera y Segunda Calle Sur Poniente, barrio de Candelaria, y es que refiere el denunciante que el pasado 24 de abril de este año, siendo aproximadamente las 5 de la tarde, fue la última vez que vio a sus hijos, de nombre Ismael y César, de apellidos Ramírez León, al salir de su domicilio ubicado en la localidad La Grandeza, perteneciente al municipio de a Matenango del Valle con dirección al ejido San Caralampio Cabín, a bordo de su motocicleta marca itálica 250Z, lugar a donde nunca llegaron. Se desconoce hasta el momento el paradero de ambos jóvenes.
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0: Las 12:46, 12:46, me da mucho gusto saludar a Raulito López Pinto de Farmacia San Sebastián y el doctor José Carmen Pérez Medina, que porque tiene agenda llena, le es imposible estar con nosotros, porque está ahí con sus pacientes atendiéndolos, y bueno, pues el deber es primero, indiscutiblemente. Raulito, buenas tardes, gusto saludarlo.
18: Buenas tardes, Juanito. Buenas tardes al auditorio de Extremo. Aquí estamos ya listos. El doctor Medina está con casa llena, por eso nos pide que le demos una disculpa al público.
0: Así es, y bueno, pues ya posteriormente estará con nosotros. Y bueno, hablar del doctor Medina es hablar de un médico que tiene una gran trayectoria en el ámbito de la medicina y que constantemente acude a simposios, a encuentros con sus homólogos, no solo de México, sino de otros países, para estar actualizados en todo lo que la ciencia va avanzando y en lo que a medicina y tratamiento se refiere.
18: Así es, don Juanito, pues es la ventaja de estar actualizado. El doctor Medina es un médico que está al día con los tratamientos más novedosos y también los cursos y los simposios más representativos de los principales laboratorios. Lo recibe a veces en línea, en la tarde se dedica a eso, a estudiar, y cuando va a la Ciudad de México lo puede hacer personalmente. Es una persona que está muy al día. El médico militar Medina está muy al día, eso es muy ventajoso para los pacientes.
0: Sí, y sobre todo que para atender desde niños hasta adultos mayores, porque ya lo hemos dicho y no está por demás insistir en que los médicos militares están bien capacitados para atender desde niños hasta adultos mayores, porque en las fuerzas castrenses a los elementos se les atiende no solo a ellos, sino también a toda su familia, y por ello ellos tienen todo el conocimiento como médicos. Entonces, el problema que más se presenta en nuestro entorno es el problema de las extremidades, el dolor de rodillas, y que el doctor pues ha atendido un sinfín de pacientes y que han tenido resultados satisfactorios, y claro, como él dice, tienen que seguir al pie de la letra sus indicaciones.
18: Así es, don Juanito, la experiencia del doctor Medina en el ejército le ha permitido poner en práctica muchas formas y métodos para tratar las rodillas. Justamente cuando empezó a trabajar el doctor Medina aquí en Comitán, por eso lo buscaba mucho la clientela, los pacientes, sí, por los problemas de rodillas. Y es que él también fue asignado en algún momento a atender el pelotón donde estaba, en cuanto a caídas, golpes, problemas de la columna, en cuanto a los soldados. Por eso es que él tiene mucha experiencia en ese tipo de padecimientos, aunque domina otras especialidades.
0: Claro.
18: Como son las alergias, las infecciones respiratorias, tiene mucha experiencia. Trabajó en todos los hospitales, en casi todos los hospitales militares de la República Mexicana, desde Sonora, Estado de México.
0: Incluso en la capital de la República, ¿no?
18: Sí,
0: en la Ciudad de México.
18: Mucho.
0: En el Hospital Central Militar.
18: Sí, entonces tiene mucha experiencia.
0: Sí, claro, y obviamente es importante también mencionar de problema de la diabetes, de la hipertensión, de esos problemas que hay en la actualidad muchas personas que lo están padeciendo y que deben someterse a un estudio, y qué mejor que con el doctor Medina para que les haga un diagnóstico certero y un tratamiento eficaz.
18: Así es, don Juanito, las enfermedades llamadas crónico-degenerativas, que son la diabetes, que tiene que ver con el metabolismo, sí. Él también tiene mucho conocimiento en medicina del deporte, en dietas, en asuntos dietéticos, eso le ayuda mucho y es ventaja para tratar a los pacientes diabéticos con muy buenos resultados, excelentes resultados. Hemos visto ahí en la clínica muchísimos pacientes con resultados excelentes. Y en cuanto a la hipertensión y los problemas de presión alta, también tiene mucha experiencia el doctor Medina, entonces está muy capacitado y por eso es que lo recomendamos ampliamente.
0: Además de problemas de lunares en la cara, también él da el tratamiento eficaz.
18: Es que estuvo ahí en el ejército justamente siendo ayudante de un médico que hacía ese tipo de intervenciones, por eso tiene mucha experiencia. Ajá. Y además la manera como deja
0: el cutis,
18: piel, cuida mucho lo estético también, sí. El doctor Medina, las cicatrices no se ven, o sea, se dedica con cierta delicadeza que hace los diferentes procedimientos. Así es,
0: con lujo en cuanto de detalle, ¿no?
18: Exacto, en cuanto sí. a los lunares, este tipo de
0: tumores
18: quistes,
0: sí, los problemas desde el problema de espolones, que en los pies también es muy común, hasta problemas también de vías respiratorias, digestivos, todo lo que usted padezca, el doctor Medina lo va a atender. Él siempre recibe a sus pacientes previa cita. Ya Raulito nos dirá el número de teléfono al regresar de estos anuncios, si me lo permite.
18: Claro que sí, Juanito, con mucho gusto.
0: Regresamos a nuestra ciudad platicando con Raulito López Pinto de Farmacia San Sebastián, y desde luego abundando de todo lo que atiende el médico militar José Carmen Pérez Medina.
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6: Estamos de regreso, está en la línea telefónica el doctor José Carmen Pérez Medina. Ya platicábamos con Raulito López Pinto de todo lo que él atiende, desde niños hasta adultos mayores, problemas de las rodillas, varices, espolones, lunares en la cara, problemas de hemorroides, en fin, y bueno, pues de la infiltración que mucha gente se ha visto beneficiada. Doctor, buenas tardes.
7: Buenas tardes, don Juanito. Así es, un saludo a todo nuestro amable auditorio. Gracias por escucharnos como siempre. Las infiltraciones que realizamos, mucha gente nos pregunta que cuáles son las más beneficiadas, es decir, cuáles son las articulaciones que mejor responden a los tratamientos de infiltración. Y pues les hemos hecho hincapié en que la mayoría de los pacientitos que tenemos en la clínica son atendidos de rodilla. La mayoría de los pacientes que vienen a atenderse son de rodilla y son de los más beneficiados, también del nervio ciático y de la columna. La columna y el nervio ciático tienen una gran ventaja, que normalmente con pocas aplicaciones de infiltración se mejoran. La rodillita lleva un poquito más de infiltraciones debido al tamaño de la articulación, pero aún así esas son las articulaciones más beneficiadas o las que más se socorren aquí en la clínica, aunque quiero aclararles que cualquier articulación es candidata de infiltración. Me refiero a los pacientitos que tienen artritis, que tienen artrosis, también les podemos infiltrar sus dedos, sus manitas, sus codos, sus muñecas, pero principalmente las articulaciones mayores que son de soporte, que la gente nos visita más porque pues son importantes para ser independientes, moverse, caminar, mantenerse de pie, como son la columna, la cadera, el ciático y la rodilla.
6: Perfecto, doctor, y bueno, pues me da mucho gusto saludarlo. Esperamos el próximo jueves tenerlo aquí en el estudio.
7: Con gusto, ahí estaremos presentes.
6: Gracias, un abrazo, buenas tardes.
7: Buenas tardes.
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1: Perfecto, Raulito, pues muchas gracias por haber estado con nosotros. 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
1: Regalona.
0: Regalona, sores, don Juanito, gracias.
1: Es la una en punto, gracias. Soy Juan Méndez, esto fue Nuestra Ciudad. Que tenga una excelente tarde.
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0: Bienvenidos, damas y caballeros, chiquirriquillos, chiquirriquillas, al cuadrilátero más famoso de la radio extremo, ¿a poco no? Esto es Los Duelos Extremos con tu amigo, el más rudo de los rudos, 100% América, digo, ¡el Chalón!
1: Ya pues.
0: Vamos a iniciar este gran encuentro entre aquellos y nosotros, entre Margaritas y Comitán, entre la lluvia
1: y la tranquilidad, entre aquella y la otra. ¿En qué consiste? Hoy te presento duelo jueves, duelo ranchero entre grandes de la música ranchera, entre ellos, luchador y cantante. Arrancamos el primer duelo de este jueves.
2: Luchador y cantante. Un rompecorazones de las damas otoñales. Él es Jesús Reyes Máscara, año 2000.
0: Viene llegando toda su artillería pesada. Desde niño, en homenaje al nombre del señor Vicente Fernández apellido. Y en homenaje a Pedro de nombre.

Bueno, pero no lo tiene fácil el Pegrito, porque le han puesto un grandote, y sí que está grandote, más de 1.90. Ya ustedes tendrán idea de quién se trata. Now, ladies and gentlemen, it's with great pleasure, I know. Odiado por muchos por la higa, pero amados por otros por su señor padre. Para todas las chaparritas consentidas, señor Pepe Aguilar. Chaparrita consentida.

0: vamos a iniciar este encuentro entre aquellos y nosotros. Duelo ranchero Pepe Aguilar, Chaparrita Consentida o el Siete Mares de Pedro Fernández. Y los duelos comienzan ahora. ¿Cómo puedes votar? Manda un mensaje de WhatsApp al 963-159-8888. Dinos, ¿quién es tu favorito? Y los duelos comienzan. ¿Listos? 3, 2, 1. ¿Por quién?
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0: Y arrancamos la primera cabina, damas y caballeros. Vamos a ver quién tiene más poderío. El de esta hora de la tarde siempre se lo ha llevado Pepe Aguilar. Pero esta vez vamos a decidir, el que decide eres tú, terminación 64, Chaparrita Pepe Aguilar, vámonos por Pepe Charal. A ver, dale uno, dale el otro, le doy el otro, Pepe, Pedro Fernández, el Siete Mares, terminación 85, mi crísima Lulu se va por el Siete Mares, va arrasando Pedro Fernández, pero esto todavía no se termina, son a 1:10 p.m, arrancamos la primera caída, va nuevamente Pedro Fernández con la canción del Siete Mares, se adelante por punto, punto, por punto, vámonos, adelante Pedrito Fernández, no se olvide comprar su varita luminosa, compre su varita luminosa. Pasa a ver a la mujer lagarto. Vámonos, Pedro Fernández, nuevamente con el Siete Mares. Se lo está llevando el Pedrito Fernández, pero todavía vamos a ver si revive Pepe Aguilar. Terminación 14, se va por Pedro. Nuevamente el Siete Mares. Esto ya está casi definido. Gracias a todos los que participan. Pedro Fernández está arrasando esta gran contienda entre los rudos y los técnicos. Y esto ya está más que definido.
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17: Estamos a punto de iniciar duelo máscara contra cabellera. Seguramente esta canción, las señoras hermosas, chulas, preciosas, mis madres, les va a gustar porque muchas se sienten identificadas por la traición, por la amargura, por la infidelidad de aquel. Viene duelo máscara contra cabellera. Duelo de sufridas.
18: Luchador y cantante, un rompecorazones de las damas otoñales. Él es Jesús Reyes Máscara, año 2000.
17: Duelo de dolor. Duelo de aquellas que lo odian, pero al mismo tiempo sienten aún cosquillitas en su estómago.

0: Almas Inmortales.
1: El camino fue negro, pero al fin ya triunfé.
0: Mariposa de Barrio, Jenny Rivera.

fácil porque viene una mujer que no llegó a Comitán una vez, sino dos, sino tres, sino cuatro, sino cinco, sino diez. Y si estuviera viva, nuevamente viniera a Comitán.

0: ¿Me saludas? A la tuya, doña Panchita. ¿Quién es tu favorita, señora? Señora Mariposa, ¿con cuál de las dos canciones se siente usted más identificada? Mariposa de barrio. O me saludas a la tuya de Paquita. Y los duelos comienzan ahora.
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0: Señora, ya olvídelo, por favor. Nos vamos con Paquita, charal. Especialmente para Gerardo. Vámonos por Mariposa de Barrio. Terminación 85. Jenny Rivera se adelanta. Terminación 9 y arrancamos el primer duelo. En esta se tiene que decidir. Charal, vámonos por Paquita, la del barrio. Me saludas a la tuya para mi tóxico. Hola, charalito, buenas tardes. Te escuchamos aquí en Los Olivos. Vámonos por Paquita, la del barrio. Charal, ya ponla sin trampas. Vámonos por Paquita, la del barrio. Te escucho aquí en Comitán de Domínguez. La Independencia vota por Paquita, la del barrio. Sin trampa, charal. Me saludas a la tuya. Terminación 4. Vámonos por Paquita, charal. Una vez me la dedicó mi esposa y ahora me la sigue dedicando. Paquita, la del barrio. Terminación 43. Esto ya está más que definido. Para todas aquellas. Para todas aquellas. Que la hacen lo hacen difícil la situación, la vida de cuadritos, pero lo quieren. Y si lo quieren, aquel es por algo.

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0: 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Y ahora nos vamos con esta venta de terrenitos. 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Nos vamos a identificar 1:30 y regresamos con el duelo, siguiente duelo estelar.
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0: 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Ahora nos vamos con el agüita del color fuchsia, el de la taparrosca, el de los Alpes, el que parte de Tierra Caliente, llega a Trinitaria, Comitán y lugares aledaños. 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No te equivoques, es de la taparrosca color fuchsia, es de la pantera rosa, la canción de reversa, mami, Los Alpes. 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
0: La 1:38 en los duelos extremos, no me da razón. Todos los días traigo mi playera piscaguada. En serio. Todos los días, ve, humedad, ve, me abraza aquella, ve. Vos asqueroso, me dice. Pero es que, en serio, llueve pues cada rato. Ahorita ya hay pronóstico de lluvia. Aquí en Comitán ya se nubló. Pero no será que Margaritas ya no los quiere Diosito. Dicen pues que Margaritas, ve, nada. En serio, que en Margaritas ya tiene años que no llueve. Y aquí cada rato, ¿no será que allá los de mis paisanos algo tienen, no quieren una olimpiada? Pero yo presiento que hay muchas probabilidades de lluvia hoy. Y sí le va a dar su porrazo. No tal vez parejo como el diluvio que nos cayó hace unos días. Pero sí hay que tomar precaución. Si usted no hay necesidad de mojarse, no se moje. Señora, no se confíe. Si ya tiene su tendazón de ropa, alerta, suba corriendo, patee chucho, que se haga a un lado, haga lo que sea, pero que no se moje, que no se apiscague su ropa, porque es mala la humedad, por eso nos enfermamos. Sale, por favor.

de saludar antes, mire, con la canción. A todos los que van en carretera, manden fotografía a todos los que van en las carreteras del Lago de Montebello por Trinitaria, claro. Independencia, Margaritas, a todos los de la Trinitaria, Chimol, aquí que van entrando a Comitán, buenos días, buenas tardes, buenas noches, ¿qué será? Bueno, repórtense, pues ya, jueves, como está nublado, ya parece tarde-noche. Charal, órale, qué padre imagen, ¿dónde andas vos? Ah, aquí es por el Río Grande. Esta temporada, como llueve, como me gusta ir aquí por el Río Grande, aquí por los riegos. Qué bonita imagen me mandaste. Terminación 24, gracias. Granito, no me da razón si llegaría el compa Levi. El Levi ya no quiere trabajar porque dice que es pura lluvia. Terminación 76. A ver, yo adivino las carreteras. Esa carretera, compadrito, es por Villa Las Rosas, ¿no? Terminación, flaco. I'm on fire. I'm on fire. ¿Cómo dicen?

0: Montebello por La Esperanza. Terminación 30, la foto es de la Cruz Grande, cómo no, en la bajadita de rumbo al centro. Charalito, buenas tardes, gusto en saludarte, mira que voy a comer, hijo de la guayaba. Si alguien va a comer enchiladas, póngale más monte, dijera mi abuelita. Charalito, buenas tardes, gusto en saludarte, ¿qué tenés? ¿Por qué te escucho raro? Ay, sabe, ya me estoy volteando. Así quedó mi garganta ya. Hola, ¿qué tal? Terminación 40. La señora ya va a meter, ya va con su cesto, con su canasta. Tenés razón vos, mudo charal, dice, antes de que se apiscague la ropa, la truza de mi marido ya va aquí en la canasta. Mera máscara, mascarita vos a él. Charalito, no te vayas a mojar, no, aquí en el centro todavía no está lloviendo. Vámonos con el corte musical, regresamos a la 1:42. Esta canción como me gusta, es del Recodo, la mejor de todas.
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5: 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Lucharán a 2 de 3 caídas sin límite de tiempo.
6: Damas y caballeros, chiquirringuillos, chiquirringuillas. Viene el duelo estelar. Duelo estelar de hoy jueves. Antes que se venga el porrazo de agua. Hoy nos toca máscara contra cabellera. Este duelo me gusta, pero me asusta.
7: No, Rivera, me tienes hasta el gorro, mano.
8: ¿Ahora qué?
7: ¿Cómo qué?
8: ¿Cómo les va?
7: Él es el que organiza los circuitos del místico.
6: ¡Luchará! ¡Duelo duranguense! En la esquina ruda va llegando con todo su poderío, que en paz descanse su vocalista. Y seguramente esta canción, en tus tiempos, te la dedicaron. Capaz. Capaz va a venir un aguace.
9: Hoy no más. Y échale capaz.
6: ¿Se acuerdan de esta canción en el duelo duranguense, mi credo? Por donde vayas, yo voy a ir. Capaz no va a sacar mi truz.
10: Por donde vayas iré. Con una.
6: Pero no lo tiene nada fácil. Capaz, porque viene su contrincante duranguense.
11: Luchador y cantante. No. Un rompecorazones de las damas otoñales. Él es Jesús Reyes Máscara. Año 2000.
6: ¿Se acuerdan de Alacranes? Por tu amor, duelo duranguense.

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1: Arrancamos, damas y caballeros, este encuentro duranguense. Mando un mensaje de texto al 96-359-8888. ¿Quién es tu favorito? ¿Capaz de la Sierra, mi credo? ¿O a la Cranes Musical, Puerto Amor? El que tenga más votos es el que gana, el que se lleva el trofeo de los campeones en la lucha estelar de máscara contra cabellera. Y arrancamos, ¿quién por quién? Compre su varita luminosa, pasa a ver a la mujer lagarto. Arrancamos, vámonos por Alacranes Musical. Terminación 99, Alacranes, terminación 85, vámonos por ti. Se le comunica a la gente que ya está empezando los primeros goterones de agua en el centro. ¡Ya se está viendo el aguajajal! ¡Va a traer viento! ¡Hay una culebra! Arrancamos nuevamente. Va ganando Alacranes Musical. Lo están dejando capaz de la sierra, mi credo. Pero esto no se termina hasta que se termina. Terminación 40. Se va por Alacranes, charal. Saludos, mi buen amigo Jorgito. Ahí de las tostadas, que me manda una foto. Allá por rumbo a Zacualtenango. Charal, vámonos por Alacranes, esto ya está más que decidido. Señoras y señores, chiquirriquillos, chiquirriquillas, el ganador de este duelo es para... Puro Alacrán Musical, gracias por estar con nosotros en Extremo.

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8: 1:58.
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10: Ya son las 2 de la tarde, con permiso, que se la pase muy bien y por supuesto disfrute la programación que te presenta Juan Ramón de 2 a 2:30 y después noticiero desde la capital y por la tarde también tarde noche. Cuídense mucho, Dios los bendiga y coma sabroso.

comida y se escucha los porrazos de agua, porque ahorita está muy duro, pues, las gripas, la garganta, el dolor de cuerpo, el resfriado común, y sale caro, pues, ir al doctorcito. Cuídense mucho, Dios los bendiga, y siga disfrutando de la programación. ¡Buen provecho!

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7: Se hace presente el grupo Marca Registrada. Esto se llama Todo a su Tiempo. Buenas tardes, 2:05.

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9: 2:11, llega el señor Julián Álvarez, nos canta Buscándole a la Suerte, lo mejor de la música en Extremo FM 99.1, ¿a poco no?

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14: Vamos a escuchar esa rica cumbia. Yu Junior Clan. Se llama Corazón de Chocolate. Buenas tardes. 2:17 a través de Extremo FM.

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1: 2:24 PM. La participación de los dos carnales nos cantan Vida Ventajosa. Saludamos a Leslie y mi gran amigo Miguel Ángel Moreno Guillén. Nos están escuchando. Buenas tardes.

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0: Hola, ¿qué tal? Buenas tardes, bienvenidos a la cadena auditiva más grande y de mayor cobertura noticiosa en todo el sureste de la República Mexicana. Autoridades atienden intoxicación alimentaria de 65 alumnos de una primaria de Venustiano Carranza. Activan alerta preventiva en Tapachula ante la presencia de la onda tropical número 2. En Chiapas, solo uno de cada cuatro trabajadores recibe el reparto de utilidades, ya que el resto no cuenta con prestaciones de ley. Entrega el gobernador Eduardo Ramírez escrituras y fortalece certeza jurídica para familias chiapanecas. Diputados aprueban anular las elecciones cuando haya pruebas de intervención o injerencia extranjera. El 30% de los nuevos casos de diabetes y más de 24.000 muertes al año se deben al alto consumo de refrescos, dicen expertos. Israel suspende relaciones con el secretario general de la Organización de las Naciones Unidas. Panamá y Estados Unidos anuncian plan para retirar desechos abandonados por migrantes en la selva del Darién. Y en los deportes, Javier Aguirre ya tendría definidos a los 26 jugadores de México para el Mundial 2026.
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0: ¿Qué tal? Buenas tardes, muy buenas tardes, me da muchísimo gusto saludarlos una vez más en este jueves 28 de mayo del 2026. El tiempo continúa su marcha inexorablemente. Fabián Samayoa se encuentra en los controles técnicos, Elena Zúñiga en la redacción, Rosa Verovilla Martínez en la dirección de noticias. Soy su servidor y amigo Francisco Javier Figueroa Niño. Como siempre, el abrazo a la distancia para mis compañeros que están en turno en cada una de las estaciones que conforman la gran cadena Radio Núcleo. Estamos transmitiendo para todo el mundo a través de nuestras plataformas digitales Facebook, X, Instagram y YouTube, donde nos encontrará como Notinúcleo. Nuestras páginas web www.notinúcleo.com y www.radionúcleo.com para escucharnos en vivo y encontrar la información que a usted le interesa. Vamos a pasar rápidamente a las noticias. La Secretaría de Salud del Estado brindó atención médica y seguimiento epidemiológico oportuno a estudiantes de la escuela primaria Josefa Ortiz de Domínguez del municipio de Venustiano Carranza, quienes presentaron sintomatología gastrointestinal posterior al consumo de alimentos. Hasta el momento se tiene registro de atención médica a 65 estudiantes de entre 6 y 12 años de edad, mientras que 11 menores permanecen hospitalizados bajo observación médica, reportándose estables y sin datos de gravedad. Como medida preventiva, se recomendó la suspensión temporal de los alimentos posiblemente relacionados con el evento, además del reforzamiento de medidas de higiene en la preparación y distribución de los mismos. Alertan por el aumento de enfermedades pulmonares y el consumo del tabaco entre jóvenes en Chiapas. Vamos con el reporte de Víctor Pérez.
2: Especialistas en salud advirtieron sobre las graves afectaciones que provoca el consumo de cigarro y vapeadores, señalando que en Chiapas cada vez son más frecuentes los casos de personas con enfermedades pulmonares y problemas respiratorios crónicos. Médicos señalaron que fumar daña directamente los pulmones y puede provocar restricciones respiratorias permanentes, obligando a muchos pacientes a depender de medicamentos de por vida para poder poder respirar y mantener estabilidad en su salud.
3: Uno o dos o la cajetilla entera, al final nos va a causar un daño que va a ser crónico e irreparable. Con el tratamiento ya no vamos a poder regresar a un pulmón en su funcionamiento normal. Entonces es importante recordar que si iniciamos con uno, esto se va a ir haciendo crónico y va a ir aumentando el número de cigarrillos y cada vez se va a ir haciendo más difícil evitarlo y sobre todo la patología que va a causar.
2: También alertaron sobre el incremento del vapeo y cigarros electrónicos entre adolescentes y jóvenes, situación que preocupa a especialistas debido a que muchos comienzan a consumir nicotina desde temprana edad sin conocer las consecuencias reales para su salud. De acuerdo con estadísticas recientes en México, el tabaquismo mantiene fuerte presencia entre adultos, jóvenes y adolescentes, especialmente en zonas urbanas, mientras que autoridades de salud continúan impulsando campañas de conciencia para evitar el consumo en espacios públicos y reducir la adicción entre nuevas generaciones.
3: Aparte de afectar el tabaco como tal en la vida social, también es importante mencionar que afecta el pulmón, las enfermedades pulmonares obstructivas crónicas que van a llevar prácticamente a la destrucción de este pulmón. Como Secretaría de Salud hacemos promoción continua a la población chiapaneca acerca de restringir o de evitar el fumar como tal. Y también sabemos que en todos los lugares públicos está restringido el hecho de fumar, ¿verdad?
2: Especialistas recordaron que el consumo constante de tabaco no solo afecta la salud, sino también la economía familiar, ya que un fumador puede gastar cientos de pesos mensualmente en cigarros mientras enfrenta posteriormente tratamientos médicos costosos. Para Notinúcleo, Víctor Pérez.
0: Bueno, en Chiapas, solo uno de cada cuatro trabajadores recibe el reparto de utilidades, ya que el resto no cuenta con prestaciones de ley. Vamos con Alejandro Orozco.
4: En Chiapas, aproximadamente el 75% de los trabajadores no recibe participación de los trabajadores en las utilidades o PTU, porque laboran en la informalidad. Datos recientes de la Encuesta Nacional de Ocupación y Empleo arrojan que solo alrededor de uno de cada cuatro trabajadores tiene acceso a prestaciones formales como es el reparto de utilidades, quienes pueden presentar un recurso legal en caso de no recibirla o hacerlo de manera incorrecta, señaló Luis Fernando Aguilar, vicepresidente del Colegio de Contadores Chiapanecos.
5: El importe no lo reparte correctamente, el trabajador lo que puede hacer es inconformarse ante la Secretaría de Trabajo, que no le están pagando correctamente la PTU. Eso sería primera instancia. Si ve que hay un cálculo malo o erróneo, entonces lo que hace es presentar su inconformidad ante el SAT, Secretaría de Hacienda y Crédito Público.
4: Y es que de los más de 2.2 millones de personas económicamente activas en Chiapas, menos de 500,000 podría recibir PTU, incluso aquellos que solo trabajaron en la empresa de manera eventual, siempre y cuando haya cumplido el mínimo legal de 60 días y la empresa declare haber generado utilidades.
5: Eventuales no están durante todo el año. Pero
6: también les corresponde.
5: Les corresponde. ¿Por qué? Porque también generaron con su esfuerzo utilidades a la empresa. Entonces, la empresa les tiene que retribuir esa parte.
6: Y proporcional.
5: Proporcional.
6: A pero les corresponde.
5: Aquí es. Entonces, dice la ley que haga trabajo que son cuando menos 60 días de trabajo, es un periodo de un año.
4: Finalmente exhortó a los trabajadores formales a exigir este derecho laboral que toda empresa debe cumplir a más tardar el 30 de este mes. Para Notinúcleo, Alejandra Orozco Ardínez.

0: 28 de mayo se celebra en México el Día Nacional de la Nutrición. Se busca destacar el papel fundamental de la nutrición en el desarrollo, el rendimiento físico e intelectual y la prevención de problemas de salud como la obesidad, la diabetes, las enfermedades cardiovasculares y la desnutrición. Soy Javier Figueroa. Hacemos una pausa. Volvemos.
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0: Y su capacidad para interpretar los acontecimientos que marcan la agenda nacional. Así que vamos a tratar de recuperar, pero parece ser que no corremos con suerte. Vamos a continuar con la información, si me lo permiten. En este momento vamos a ir con Pamela Hernández hasta la región Soconusco. Activan alerta preventiva en Tapachula ante la presencia de la onda tropical número 2. Pamela, adelante.
14: ¿Qué tal? Un gusto saludarles, auditorio de Notinúcleo, desde la Perla del Soconusco. Comentarles que efectivamente las autoridades de protección civil en lo que es la región Soconusco y el municipio de Tapachula están alertando, están haciendo el llamado a la ciudadanía para extremar precauciones ante las lluvias intensas y fuertes. Comentar que el secretario de Protección Civil Municipal, Luis Demetrio Martínez, informó que derivado de la presencia de la onda tropical número 2, se pronostican lluvias fuertes para los próximos días en la región, con acumulados estimados de 75 a 150 milímetros, además de vientos fuertes que, bueno, podrían generar la caída de ramas, árboles, desprendimiento de techos y afectaciones en anuncios espectaculares. Por lo que, según las instrucciones del presidente municipal Yamil Melgar, en coordinación con el secretario de Protección Civil Municipal, Luis Demetrio Martínez, y el secretario de Protección Civil del Estado, Mauricio Cordero, exhortan a la población a mantenerse atenta a los avisos oficiales y seguir las medidas preventivas para salvaguardar la integridad de las familias.
15: Tenemos la presencia de la onda tropical número 2 que tiene afectaciones en el sureste mexicano, afectando el estado de Chiapas, asimismo para el Soconusco y para Tapachula, teniendo la presencia de lluvias fuertes e intensas de 75 a 150 milímetros de lluvia. Es importante señalar que tenemos presencia de vientos fuertes, los cuales pueden causar algunas afectaciones como caída de árboles, volar techos o afectar algunos espectaculares.
14: Las autoridades están recomendando extremar precauciones, sobre todo al transitar por caminos y brechas rurales, evitar cruzar ríos o arroyos, no permanecer en zonas con agua estancada para prevenir la proliferación de mosquitos y suspender el uso de equipos electrónicos durante las tormentas eléctricas y resguardarse en un lugar seguro, así como evitar cruzar calles o zonas inundadas. Es la información que reiteran las autoridades, el llamado a la prevención y a mantenerse informados únicamente a través de los canales oficiales. Informó desde la región Soconusco para Notinúcleo Pamela Hernández.
0: Ambientalistas advierten que el riesgo de inundaciones en la capital aumenta a la par del crecimiento de la mancha urbana. Vamos con el reporte de Alejandra Orozco.
16: Pese a que los niveles de lluvia presentados en los últimos días han sido los más altos en los últimos 40 años, el problema de encharcamientos e inundaciones en la capital no es algo nuevo, sino que se presenta año con año en mayor magnitud, derivado del crecimiento desmedido de la mancha urbana, señaló Daniel Pineda Vera, miembro del colectivo Menos Puentes, Más Ciudad.
17: Tuxtla Gutiérrez, a decir algunos, presenta un déficit de áreas verdes, de arbolado urbano, y particularmente nuestros afluentes, que son el río Sabinal y 33 microcuencas, pues han sido severamente modificados, justamente en pos de esa supuesta prevención de riesgos de inundación, y se ha perseguido un mismo modelo, que es justamente el embovedar, el entubar, o el cubrir de concreto de una u otra manera los afluentes, y me parece que es más que evidente en Tuxtla Gutiérrez que esa no es la solución, y que de hecho es simplemente ponerle un parche o una curita a un problema muchísimo mayor, ¿no?
16: Y es que arroyos como el de las colonias Fomarrosa, Potinaspac o la 24 de junio colapsan con lluvias de 20-30 minutos, al haber sido modificados bajo esta visión pro concreto que señalan los ambientalistas. Por ello piden que se intervenga con soluciones reales y reconocer el problema de raíz.
17: Es solamente un síntoma de una crisis muchísimo más grande que tiene mucho que ver con el desarrollo inmobiliario en la ciudad y con el cambio en uso de suelo en la ciudad, ¿no? A razón de vialidades, a razón de explotación de material pétreo, ¿no? Por parte de caleras y cementeras, y desde luego, por otro lado, mencionado, ¿no? El desarrollo inmobiliario por constructoras, ¿no? Que están promoviendo pues desarrollos habitacionales, ¿no? En las afueras de la ciudad.
16: Para Notinúcleo, Alejandro Los Guardines.
0: Se prevén lluvias puntuales intensas en Chiapas, Tabasco, Campeche y Yucatán. Vamos en ese momento con el reporte meteorológico.
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19: El Servicio Meteorológico Nacional de la CONAGUA le informa el pronóstico del tiempo. Para hoy, 28 de mayo, el desplazamiento de la onda tropical número 2 al sur de las costas de Oaxaca y Guerrero, en combinación con el ingreso de aire húmedo del Golfo de México y Mar Caribe, y con una vaguada en altura sobre el Golfo de México y el sureste mexicano, ocasionarán lluvias puntuales intensas en Yucatán, Campeche, Tabasco y Chiapas. Puntuales muy fuertes en Veracruz, Oaxaca y Quintana Roo. Y puntuales fuertes en Puebla y Guerrero. Por otra parte, un frente frío sobre el noroeste del territorio nacional, en interacción con una circulación ciclónica a niveles medios y altos de la atmósfera en el suroeste de Estados Unidos y con las corrientes en chorro polar y subtropical, propiciarán lluvias aisladas en zonas de Baja California y rachas de viento de 40 a 60 kilómetros por hora con posibles tolvaneras en el norte de México. Simultáneamente, un canal de baja presión al interior del país, aunado a inestabilidad atmosférica y al ingreso de aire húmedo del Océano Pacífico y Golfo de México, originarán chubascos en Nuevo León, Tamaulipas, San Luis Potosí, Hidalgo, Tlaxcala, Estado de México, Ciudad de México, Morelos, Michoacán, Jalisco y Colima, y lluvias aisladas en zonas de Coahuila, Querétaro y Guanajuato. Finalmente, se mantendrán las temperaturas vespertinas calurosas a muy calurosas en la mayor parte de la República Mexicana, prevaleciendo la onda de calor en 11 estados.

0: El Centro Estatal de Protección Civil, Monitoreo de Riesgos y Manejo del Fuego informó que hasta las 18 horas de ayer permanecen activos dos incendios forestales en los municipios de Villa Corso y Cintalapa, con una afectación preliminar de 230 hectáreas. Las autoridades señalaron que más de 100 brigadistas de Protección Civil, CONAFOR, CONAN y voluntarios participan en las labores de combate y liquidación. Asimismo, durante la jornada fueron liquidados cuatro incendios forestales en Villacorso, Arriaga, Tonalá y Benemérito de las Américas, con afectaciones acumuladas superiores a 100 hectáreas. Las lluvias de los últimos días no solo han afectado viviendas, también comercios locales. Vamos con Alejandra Orozco.
1: En el centro de la capital chiapaneca se encuentra la papelería de Doña Edith, cerca del barrio El Calvario, negocio que ha sostenido por años y que le ayuda a mantenerse en pie. Sin embargo, la madrugada de este miércoles su patrimonio se vio afectado tras las torrenciales lluvias que inundaron su local y echaron a perder todos sus insumos.
2: Estaba llenísimo de agua completamente, me echó a perder toda la mercancía, porque es volver a empezar nuevamente a comprar toda la mercancía que se echó a perder.
1: A sus 79 años, ella sigue trabajando por necesidad y por gusto, pues toda su vida está reflejada en su labor. Las lluvias no solo le dejaron afectaciones materiales, sino de salud, pues está atravesando una batalla contra el cáncer y sus ingresos le ayudan a costear tratamientos, pasajes e insumos.
2: Realmente de esto vivo, ¿sí? Ahorita estoy pasando por una situación muy difícil, que es una cirugía de cáncer que de mama, y la verdad me encuentro delicada de salud.
1: Así como ella, otros comercios se han visto afectados por las lluvias en la capital chiapaneca y otros municipios, algunos en mayor medida que otros, pero el factor en común es el mismo: esfuerzo, inversión y sustento que se ha llevado la corriente ante la fuerza de la naturaleza. Para Notinúcleo, Alejandra Ruzcuardines.

0: El Día Mundial de la Hamburguesa se celebra cada 28 de mayo. La fecha conmemora el día del año 1900 en que un migrante alemán llamado Louis Leysin sirvió por primera vez carne picada entre dos panes en su restaurante en Estados Unidos, respondiendo al pedido de un cliente que necesitaba comer algo rápido. Hacemos una pausa, volvemos.
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0: Pero Comitán será sede de la presentación del libro No Fuimos Héroes, una obra que reúne testimonios y relatos de movimientos revolucionarios. Vamos con Víctor Pérez.
1: El Centro Cultural Rosario Castellanos de Comitán de Domínguez será sede de la presentación del libro No Fuimos Héroes, una obra que reúne testimonios y relatos de personas vinculadas a movimientos armados revolucionarios. El autor, Julio César, explicó que este libro surge después de La Revolución Imposible, obra que abrió el diálogo con personas que vivieron de cerca procesos guerrilleros y movimientos revolucionarios. Destacó que el objetivo de No Fuimos Héroes es mostrar la parte humana de quienes participaron en estas luchas, recordando que muchas personas se levantaron en armas en medio de contextos de pobreza, desigualdad y falta de oportunidades para ser escuchados.
2: Sí, la presentación del libro va a ser en el Auditorio Centro Cultural Rosario Castellanos, que está en el centro de Comitán. O sea, son testimonios de ellos, pero son llevados a relatos. Y en esos relatos en ninguno aparece que alguien no, pues no fuimos héroes, pero fue el título que me gustó para el libro, ¿no? Y entonces tengo textos, entrevistas ahí con muchos personajes, principalmente exguerrilleros del Ejército Popular Revolucionario y del Ejército Revolucionario del Pueblo Insurgente.
1: La obra incluye testimonios relacionados con exguerrilleros y figuras históricas ligadas a movimientos revolucionarios, entre ellos relatos vinculados a familiares de dirigentes históricos como Lucio Cabañas Barrientos y el Frente Democrático Revolucionario de Obreros y Campesinos. Finalmente, el autor invitó a jóvenes, estudiantes y público en general a asistir al evento para conocer más sobre este libro, adelantando que continuará trabajando en nuevas publicaciones relacionadas con memoria histórica y movimientos sociales en México.
2: Yo creo que el movimiento armado revolucionario hizo su aporte en sangre para la transformación del país. Está en la Ciudad de México. Lo tenemos en un lugar que se llama La Resistencia, en calle Cuba 34, en San Cristóbal de las Casas, lo tenemos en una cafetería que se llama Hogar Humo, que está en el andador del Carmen, y mayormente lo estoy distribuyendo vía envíos por paquetería a todo el país. Vamos a presentar mañana en Comitán y pasado mañana en Tuxtla.
1: Para Notinúcleo, Víctor Pérez.
0: En 1864, en un día como hoy en México, Maximiliano de Habsburgo y Carlota de Bélgica llegan a Veracruz. Son las 15 horas, 3 de la tarde, las 3 de la tarde en punto. Esa es la hora central de México. 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

0: de Comitán de Domínguez, Chiapas, para el sureste de México y Centroamérica. Un eslabón más de Radio Núcleo. Invitan a participar en el evento Ven y Camina. En Comitán de Domínguez, un recorrido por el centro histórico de la ciudad. Los detalles en la sección cultural con Daniel Torres.
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2: ¿Qué tal? Un gusto poder saludarlos. Vámonos con información cultural. Este 29 de mayo se llevará a cabo la actividad denominada La Gráfica de la Enseñanza, un encuentro creativo que integra la presentación de un libro, un taller de dibujo y la donación de ejemplares. La cita, programada para las 10 de la mañana, busca invitar a los asistentes a recordar, imaginar y dibujar desde el origen, fomentando un espacio de aprendizaje y reflexión artística en la ciudad de San Cristóbal de las Casas. Este evento, a cargo de Luis Fernando Pérez, está dirigido específicamente a maestros de las casas de cultura Tzotzil. La jornada tendrá lugar en las instalaciones ubicadas en la calle Escuadrón 201, número 6, en el barrio de Cerrillo, en San Cristóbal de las Casas. Este viernes también, 29 de mayo, el Centro Cultural Carlos Jurado será el escenario para la presentación del libro de poesía Vestigios del Humano. El evento, que dará inicio en punto de las 5 de la tarde, promete ser una velada literaria significativa donde se explorará la profundidad lírica de la autora ante el público asistente. La cita para los amantes de las letras y la comunidad cultural se llevará a cabo en la avenida 16 de septiembre número 1, frente a la catedral, en el Centro Histórico de San Cristóbal de las Casas, invitando a todos los interesados a disfrutar de ese encuentro dedicado a la palabra escrita. También este 29 de mayo, la Casa de la Cultura Luis Alaminos Guerrero, aquí en Tuxtla, se convertirá en un espacio dedicado a la maestría musical con el recital El Arte del Piano Poético. La velada, que dará comienzo a las 6 de la tarde, ofrecerá al público una exquisita selección de piezas clásicas, permitiendo a los asistentes sumergirse en la sensibilidad y destreza técnica de jóvenes pianistas chiapanecos. El programa musical promete un recorrido por obras destacadas de compositores fundamentales como Chopin, Dvorak, Ponce y Tchaikovsky. Para este próximo sábado 30 de mayo, la ciudad de Comitán de Domínguez invita a participar en el segundo recorrido titulado Ven y Camina, una experiencia dedicada para explorar la riqueza arquitectónica, festiva y cultural del centro histórico de Comitán de Domínguez. La actividad se llevará a cabo en un horario de 10 de la mañana a 12 del día, ofreciendo a los asistentes la oportunidad de realizar un viaje guiado por los puntos más emblemáticos de la localidad. Este recorrido contará con la guía de Paola Pinto y Gabriel Lalo. Es de acceso gratuito, aunque tiene un cupo limitado a 20 personas, por lo que se requiere inscripción previa. Informó para Notinúcleo, Daniel Torres.
0: En 1878, en un día como hoy, Mariano Escobedo lanza su proclama revolucionaria en contra de Porfirio Díaz, la que se firma en Guerrero. Hacemos una pausa, regresamos.
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6: Y gracias por la invitación.
7: Sin duda, una propuesta que invita al análisis, al debate y a la reflexión profunda sobre el poder de la mente, las emociones y la percepción humana en el bienestar integral. Precisamente hoy vamos a conversar sobre el origen de esta teoría, sus fundamentos, sus alcances y la manera en que puede impactar la vida cotidiana de las personas. Y yo le quiero preguntar, doctor, ¿cómo nace la teoría de Urgos y qué experiencia personal o profesional lo llevó a desarrollarlo?
6: Claro, y ya ves que en mi conocimiento, para tratar de, o sea, para, más bien para ser médico, tienes que enseñar a que la materia completamente se comporta de una forma. Por ejemplo, conocemos cómo se dividen las células, cómo lleva una linealidad todo esto, y que se relaciona mucho con la física clásica. La física clásica es muy determinista. Y cuando vemos la biología, parecía ser que todo está determinado. Aquí, en este momento, yo empiezo a hacer un análisis de la física cuántica. Y la física cuántica nos da la oportunidad del libre albedrío, de que no todo está determinado. De manera que cuando nosotros nos encontramos ante la pandemia en el 2019, más bien, porque 19 fue la mutación y en el 20 se presentó a nivel mundial, pues la medicina quedó, ahora sí que, sin armas para poder enfrentar esta enfermedad, esta pandemia. Y en ese momento, en ese preciso momento, cuando yo tuve la oportunidad de atender miles de pacientes con COVID, ahí en mi pueblo, en Comitán, yo soy de Comitán, me di cuenta que los pacientes que estaban, que se ingresaban en hospitales altamente especializados, principalmente clínicas COVID, la mayoría de pacientes fallecían. Y los que yo atendía, aún con una saturación menor de las que estaban recibiendo ellos, por ejemplo, si ellos recibían pacientes con 80 de saturación de oxígeno, yo recibía pacientes que tenían 60, 55 de saturación de oxígeno, y la evolución de este tipo de pacientes no era la misma como la que se presentaba ya. Sí. En la otra, casi el 80-90% de padecimientos que los pacientes que entraban tenían un desenlace fatal, y conmigo era al revés. Casi el 95% de pacientes, 98%, tenían un desenlace favorable. Y entonces entendí que no era la medicina, era algo más humano. ¿Y qué cosa era eso? Era el trato que había, en la parte que nosotros los médicos nos hemos olvidado de atender adecuadamente al paciente y sobre todo empoderar al paciente de un conocimiento específico. Y es ahí donde yo empiezo a hacer un análisis de la física cuántica sobre todo el efecto de doble hendidura que alguno que nos está escuchando podría investigar un poquito más sobre el internet, porque explicar que una partícula puede atravesar una hendidura y formar, si hubiera una pared atrás, formar una raya. Pero cuando hicieron el experimento con dos hendiduras, se dieron cuenta que lo esperado era encontrar dos rayas, y dejaron este experimento correrlo, y se dieron cuenta que de repente habían 12, 16 rayas. No se comportaba la materia como debería de comportarse, y entonces lo observaron, y cuando lo observaban se comportaba con dos rayas, cuando no lo observaban se comportaba con diferentes rayas. Esto no lo ha podido la física cuántica también, y toda la física, todos los físicos no han podido descubrir por qué se comporta de esa manera la materia o las ondas, ¿no? Y entonces es ahí donde nace la idea de decir, si nosotros tuvimos este problema de pandemia y los pacientes se comportaron distintos a los lugares que donde deberían de curarse porque tenían más tecnología, se presentó de una forma distinta con nosotros, y ahí nace esa idea de la teoría de Hurhos, porque es la oportunidad que tenemos de observarnos nosotros y dejarnos observar. De ahí que nace esta idea de que las cosas se manifiestan diferente cuando hay conocimiento intrínseco diferente, cuando hay cariño, cuando hay amor, cuando hay todo esto, hay armonía, las cosas se comportan diferente. Cuando hay caos, viene la enfermedad. Entonces es ahí donde nosotros tenemos esa oportunidad de reflexionar sobre esta parte. ¿Es un libro filosófico? Sí, lo es.
7: O sea, eso empezamos a ya a conocer un poquito la obra. Doctor, ¿considera que muchas enfermedades tienen origen emocional o mental?
6: Más del 80% de las enfermedades son psicosomáticas.
7: Psicosomáticas.
6: Psicosomáticas. Somatizamos. La mayor parte de enfermos que, por ejemplo, padecen problemas de depresión, solamente está en la mente. Y la mente, no hay un lugar específico donde digan, aquí salen todos los pensamientos. Es la interactuación de muchas neuronas que son enlaces que van a hacerse para desarrollar eso que es la creatividad o el pensamiento. Y esto no hay un lugar específico. El cerebro trabaja conjunto. Alguien decía hace tiempo, nosotros explotamos el 10% de nuestro cerebro. No es cierto. Sí. Trabaja todo. Pero lo que pasa es que lo dejamos descansar mucho, porque siempre el cerebro va a buscar atajos para resolver los problemas. Pero si nosotros obligáramos a nuestro cerebro a estar razonando, cuando somos niños, aprendemos muchas cosas. Estamos aprendiendo, pero cuando ya el cerebro aprendió a hacer las cosas repetitivamente, deja de tener ese razonamiento. Y de ahí que el cerebro deja de tener también esa actividad constante, pero trabaja completamente.
7: ¿Qué significa exactamente el despertar de los sentidos dentro de su obra?
6: Bueno, lo que pasa es que muchas de las cosas que pasan desapercibidos. Hace ratito te decía que el cerebro deja de trabajar cuando deja de aprender. Claro. Y entonces hacemos las cosas mecánicamente, pero ya no nos sorprende nada. Y en ese momento, en ese preciso momento, cuando nosotros despertamos nuestros sentidos, podemos sorprendernos qué tan maravilloso es las cosas que pasan en la vida. Podemos ir, por ejemplo, de aquí a Tapachula y vamos a encontrar diferentes paisajes. Pero como lo hemos visto en alguna ocasión, ya el cerebro no le llama la atención y nos distraemos con el celular o nos distraemos con otras cosas. Pero si nosotros fuéramos atentos, nos daríamos cuenta de muchas cosas. Lo que pasa es que gran parte de nuestra vida lo pasamos como en estados inconscientes. No estamos conscientes. Por eso un niño está constantemente en estado de conciencia y está viviendo el presente. Cuando nosotros somos adultos, vivimos el pasado como algo que nos llena, y cuando llega un momento en que nos damos cuenta que lo que más recordamos en el pasado es el sufrimiento. Por ejemplo, si tú te fuiste a pasear, no sé, a alguna playa, si en un momento dado se te descompone tu auto, ¿qué es lo primero que te acuerdas? De que se te descompuso el auto, no de lo maravilloso que pasaste en la playa, sí, que estuviste con momentos muy maravillosos con tus hijos. Claro. Nos acordamos de lo que nos pasó, la ponchadura de la llanta, y eso es cierto. Lo que pasa en la vida. Muchos de nosotros nos tenemos que clavar, o sea, meternos un clavado al pasado y empezar a tener una reconciliación con el pasado, hacernos una reingeniería de nuestro cerebro y decir qué cosas maravillosas, para que entonces cambies tu presente y cambies tu futuro. Gran parte de gente que tiene mucha capacidad a veces se lo pasa dormido. Por eso digo, el despertar de tus sentidos, porque este libro lo va a entender diferente una persona de la que trabaja en la construcción, una persona que tiene una preparatoria, o alguien que tiene una carrera terminal, o alguien que sea muy, muy, muy erudito en alguna parte, va a encontrar el libro una diferente interpretación. Cada quien interpreta las cosas como decía Jean-Paul Sartre, uno de los filósofos franceses, somos lo que la humanidad ha hecho de nosotros. ¿Y qué cosa, al decir esto, quiere decir que somos el resultado de lo que nuestros papás nos enseñaron, de lo que nuestro barrio nos tocó vivir, de lo que la ciudad nos enseñó y de lo que los maestros nos han enseñado? Y de ahí que muchas de esas cosas, pues hay gente que puede ir a una fiesta y, por ejemplo, llegar y encuentra a alguien con quien bailar, se lo pasa bien divertido, alguien que nada más encontró botellas de alcohol, se lo pasa tomando, y otro que no encontró nada, que se fue a sentar, y le preguntas cómo fue la fiesta, y van a ser tres puntos totalmente distintos. Uno que se divirtió mucho, el otro que tiene una resaca muy mala, y el otro dice que estuvo muy aburrida, y estaban en el mismo lugar.
7: Claro, claro. Doctor, ¿la teoría de Urjos busca complementar la medicina tradicional o cuestionarla?
6: Lo que trata es cuestionar la manera en cómo atendemos. Ajá. Porque la medicina tradicional tiene sus bases muy importantes, y la medicina que actualmente, que nosotros llevamos, como es la alopática, finalmente esto nos enseñan a ser muy materialistas, pero no nos enseñan cómo atender al paciente, cómo entrar. Mira, es muy diferente atender un paciente de aquí de Tuxtla, de Comitán, que alguien de la serranía de Chiapas. Por ejemplo, de los Altos de Chiapas, las personas que traen enfermedades a veces traen sus problemas de su cosmovisión, de cuestiones mágico-religiosas, y a veces traen cosas amarradas en la cabeza, y lo primero que decimos, eso nos quíteselo, cuando deberíamos de respetar sus creencias y atenderlos en base a su creencia, pero dándole un resultado distinto. Ahí es muy importante la parte humanista. Se ha perdido el médico. Ahora muchas veces nada más te escucha, dígame qué le duele. Bueno, y no te levanta ni la vista. Está escribiendo porque él quiere llenar una receta, sí, y cierto. Aquí está, sí. Para que se vaya. Cuando debería de tocarlo. La manera de tocarlo, hay una vibración que se transmite. Sí. Cuando hablamos con el paciente es una vibración que se transmite. Imagínate, si tú lo empoderas con conocimiento, decirle cómo se va a cuidar, créeme, gran parte de las enfermedades está en la forma de comer, de la forma en cómo nos estresamos y en la forma de vivir. Definitivamente hay que cambiar esos hábitos. Y entonces nosotros aquí juntamos tres religiones muy importantes, y dentro de estas es el mazdeísmo. El mazdeísmo es Zoroastro quien la proyecta, y de tal manera que en esa parte hay tres preceptos muy importantes: buenos pensamientos, buenas palabras y buenas acciones. Cuando tú tienes un buen pensamiento, te vas a llenar de gente que siempre te va a ayudar a construirte. Si tú te juntas con gente que le gustan los problemas, pues te vas a volver peleonero. Si tú, tus buenas acciones, comes bien, haces ejercicio, tu cuerpo te lo va a agradecer y va a tener un resultado favorable. Y si además duermes perfectamente bien, el dormir es un sueño reparador que te va a ayudar en mucho. Entonces, el libro trata de despertar esos sentidos que hemos perdido. Muchos de nosotros estamos viendo las cosas, pero no lo entendemos. ¿Por qué? Porque no lo entiende, porque los ojos no ven lo que la mente no sabe.
7: Doctor, en tiempos donde la sociedad vive entre constantes violencia y presión emocional, ¿cómo puede aplicarse la teoría de Urjos en la vida diaria?
6: Cambiando nuestra forma de ver las cosas. Correcto. Primero que todo, cambiar. Y no esperar siempre la inmediatez. Por ejemplo, alguien que quiere bajar de peso, deja los alimentos y en la primera semana quiere ver resultados. Cuando llevó años para que estuviera gordito, sí, ¿no? Sí. O sea, sí, es esto es como sembrar un árbol. Tú siembras la semilla, siembras a la tierra, y después de un mes, tres meses, vas a ver la primera raicita que va saliendo, el primer brote. Y a lo mejor dentro de 5 años vas a poder ver ya la mata, y a los 6 años vas a poder cortar frutos. La gente quiere inmediatez. Por ejemplo, ahorita está muy de boga utilizar medicamentos para bajar de peso, pero tarde o temprano va a tener una repercusión. Entonces, es el cambio de hábitos. Aquí nosotros decimos, no puede venir una pastilla de afuera para curarte. Eres tú el que tiene que hacer el cambio. Y de ahí que Urjos cimienta sus bases, que la mejor medicina vive dentro de nosotros. Es más, al abrir el libro, tú dices, la salud no se compra, se construye a través de los hábitos que nosotros tenemos que tener. De ahí que es importantísimo. Claro. Leer el libro, la verdad, te permite abrir un panorama distinto de tus necesidades y de las cosas que te toca vivir día a día.
7: Doctor, ya para retirarnos, el tiempo se nos ha agotado. Doctor Joaquín Ramírez Aguilar, después de escribir esta obra, El despertar de los sentidos, ¿qué despertó en usted como ser humano?
6: despertó mayor compromiso con la sociedad. Yo llevo, gracias a la oportunidad que me ha dado también Radio Núcleo de estar en diferentes micrófonos y principalmente en Comitán, que hemos venido educando a la gente, el mayor compromiso de hacer que varias personas puedan hacer un cambio de vida, y es a través solamente de estarles diciendo que tienen que hacer su cambio de vida, porque si no, no se podría. Eso es lo que yo espero, cambiar la vida de, aunque sea una persona que me esté escuchando y que pueda cambiar su vida para cuidarse el mismo, estamos haciendo lo correcto.
7: ¿Dónde pueden adquirir el
6: libro? Estamos haciendo gestiones para ver si se puede poner en la biblioteca de la UNACH. Fíjese que aquí en Tuxtla Gutiérrez cerraron la librería Porrúa, sí. De manera que cada vez hay menos gente que lee, sí, y entonces es importante, yo considero, vamos a gestionar que sea la biblioteca de la UNACH donde puedan conseguir el libro. Ahí seguramente quien quiera adquirir el libro de Jurjos, del doctor Joaquín Ramírez Aguilar, seguramente pero ahí lo van a encontrar. Estaremos haciendo en estos días esa gestión.
7: Pues ya nos avisa, doctor, para cuando ya sea la venta, para
6: claro que sí.
7: Pues quienes estén interesados en adquirir esta obra, la de Jurgos, El despertar de los sentidos, pues pueden adquirirlo.
6: Así es, muchas gracias.
7: Agradezco muchísimo su presencia.
6: Me da mucho gusto y le entrego su libro, la verdad.
7: Muchas gracias.
6: La verdad, con la de
7: por el obsequio, además, la verdad que lo aprecio, lo valoro, y créame que va a ocupar un lugar muy especial, y lo voy a compartir con mi familia, porque este libro no es para que uno se quede con él, es para poder compartirlo con mi familia en general, porque sí creo que es una obra que va a ayudar a mucha gente, muchísima gente, ojalá y lo aprovechen.
6: Y muchas gracias por conocerlo, la verdad que me dio la vida, la oportunidad.
7: Bienvenido,
6: quiero
7: señor.
6: Despedirme con una palabra que viene ahí. La vida no son cosas, la vida son aconteceres. Y cuando nosotros somos agradecidos, la gratitud cambia nuestra mirada, y nuestra mirada cambia el mundo. Muchísimas gracias.
7: Gracias, gracias. El doctor Joaquín Ramírez Aguilar nos ha acompañado en esta tarde. Una pausa, volvemos.
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7: Hacemos una pausa, volvemos.
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1: Corría el minuto 34 y tras una pared fuera del área, Manuel Negrete conectó de tijera.
2: Negrete, el tiro.
1: Al final, la selección mexicana venció 2-0 a Bulgaria y avanzó a los cuartos de final.
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7: Ya nos vamos, señoras y señores, muchas gracias por habernos acompañado una vez más en esta segunda emisión de Notinúcleo, en espera de que usted haya quedado debidamente informado de los acontecimientos más sobresalientes ocurridos en las últimas horas. Gracias a mi compañero Fabián Samayoa, que estuvo en los controles técnicos, Elena Zúñiga, en la redacción, Rosa Merovilla Martínez, en la dirección de noticias. Soy Francisco Javier Figueroa Niño, que tenga una excelente tarde. Buen provecho. Hasta la próxima.
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7: 21 minutos antes de las 16:04 p.m. Edwin Luna y la Tracalosa de Monterrey nos cantan tu nombre a través de Extremo FM 99.1. ¿A poco no?
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13: Llega la Sonora Dinamita hasta la frecuencia 99.1 de Extremo. Con la canción Se me perdió la cadenita, únicamente 12 minutos y las 4.

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1: A través de la frecuencia de Extremo FM llega la participación del señor Francisco Céspedes. Se llama Morena.

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2: 2 minutos y las 4 de la tarde. Ella es Rosana. Nos canta esta canción bastante, bastante romántica y suave. Se llama Contigo a través del 99.1. ¿A poco no?

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0: Oiga, felices y contentos, arrancamos una vez más esto que lleva por nombre Sin Control, y como siempre un gusto estar con ustedes, llevándoles la buena vibra positiva hasta su trabajo, la casita, negocio, transporte, bueno, donde quiera que nos anden escuchando. Muy, pero muy buenas tardes, como siempre un gusto, Mark Ballinas para todos ustedes, y bueno, felices y contentos este jueves, ya jueves, y estamos a casi nada de que se culmine este quinto mes que nos está metiendo el 2026. Comenzamos con el medio año y se viene ya la temporada del sí. Pero no me encuentro solo, Juan Ramón.
1: Cierto, hola, ¿qué tal, Mar? Muy buenas tardes. Muy buenas tardes también a todo el auditorio. Bienvenidos en este espacio totalmente locochón, tocando por ahí la mejor música, cotorreo, chisme y lo que sea. Bienvenidos. Dicen que sí salió Tizim en algunos lados.
0: Pues fíjate que en la capital chiapaneca.
1: En otros lugares no lo levantan, no lo comen, y ahí está, como piedra, el bendito Tizim. Si supieran que aquí, esos animalitos, esos culitos, sí, lo disfrutamos bastante, bastante machito.
0: Es el manjar de los dioses. Oye, imagínate.
1: Limoncito con chile.
0: Dice, reportan que el litro de Tizim estará alrededor de 460 pesos. Oye, no se pasen tampoco, mirad. ¿Te gustan estos culitos?
1: A mí me encantan.
0: Mira qué rico.
1: Sí, qué chulada.
0: Con una tucha beche.
1: Limoncito. Preparados con limón y un chilito ahí rico, le da un sabor y una presencia a tu paladar que ay, ay, ay, con uy, uy, uy, qué chochito.
0: Pero bueno, recuerda que están líneas de comunicación 963-159-8888, bien, 963-63-201-85. Ahí sí que repórtense, saluden, cumpleañeros, bueno, todo lo que quieran, ahí lo pueden hacer.
1: Manifiéstense.
0: En nuestra líneas de comunicación. Además, decirle a la gente que ya son las 4:10. Y bueno, vamos con buena música. ¿Qué les parece si escuchamos ahora? Oye, Arrasando de Thalía a través de Extremo 99.1. ¿A poco no?
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8: Oigan, son las 4:20 y escuchamos ahora a Rayleigh Barba con Alfredo Olivas, Amor del Bueno, a través del Extremo 99.1, ¿a poco no?
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5: 4:28, tiempo de presentar a la banda El Recodo.

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0: Elber.
1: El Tale.
0: Elber. Elber, la lluvia, pues, que sí se llama. Oigan, dice, de, hablando de los culitos, el más rico, el del Mark. Ah, ¿a poco lo conoces?
1: ¿Qué pasó?
0: ¿Qué dice por acá?
2: ¿Dónde hay culitos, vos, Marcos?
0: Pues yo también ando buscando ricos culitos también, pero no sé. ¿Alguien sabe dónde están vendiendo ya? Sí, sí, digo que ese moche también ahorita, decimos dónde.
3: Hola, buenas tardes, saludito para los dos. Buenas tardes, Juan. Un abracito y saluditos para los dos.
1: Gracias, mi chula, María del Carmen. Gracias, siempre pendiente de toda la programación.
4: A las amitas de casa, usen paraguas, usen sus sombrillitas para no mojarse, o usen impermeable para no mojarse mucho, para los que van a pie.
0: No, de hecho, no es recomendable que salga ahorita. ¿Qué dice por acá?
5: Amigos, amigos, necesito mi canción de los temerarios. De los temerarios, ¿cómo me llamo, José? Y bonita tarde para ustedes. Lindo día que fue hoy, el día de hoy.
0: ¿Verdad que sí, vos, José? Hermoso el día, caluroso. Que es una cosa pegoste ahorita el cuerpo, que Dios bárbaro. Por cierto, para quienes se acostumbran a bañar dos veces al día, ¿será que están bañándose cuatro veces al día? Para los que se acostumbran a bañar una vez al día, ¿será que ya se están bañando por segunda vez? Y para los que no se acostumbran a bañar toda la semana, ¿será que esta lluvia los hará mojarse?
1: ¿Será que ya se bañaron a la fuerza porque les agarró la lluvia en la calle?
0: Y bueno, recordarle, ¿verdad? Pero ya saben ustedes, tengan mucha precaución. Si va a salir a ser mandado, va a transitar por calles que sabe que se encharcan, mucho cuidado, mucha precaución, pero sobre todo vaya muy bien, porque hay gente que luego camina y cada trabancado que sale.
1: En varios puntos de la ciudad de Comitán se están reportando, eso nos encanta, nos da muchísimo gusto que nos manden ese mensajito para que nosotros podamos alertar a quienes van por ese barrio. Por ejemplo, en el barrio Belisario, por ahí el barrio Mariano N. Ruiz, nos estaban diciendo que está lloviendo bastante machín.
0: Gordos, dice, gordos, saludos pues desde USA, te ando escuchando, ando trabajando una doñita ahí. Así como lo mandaste, ahí la que sea, si es de los Bukis, mejor. Así que, ¿qué les parece si escuchamos con este clima algo del señorón Miguel Bosé? Si tú no vuelves, ya sabes, a través de Extremo 99.1, ¿a poco no?
1: 4:38.

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0: ¿Qué dice acá?
3: Hola, buenas tardes. ¿Me podría complacer con una canción que se llama La Gata Bajo la Lluvia?
4: ¡Mau!
0: La canción. Dije La Gata Bajo la... No estoy en la lluvia.
5: Salí.
0: Estamos dentro todavía. Y como, oye, sí es cierto, una buena canción. Ok, ahora tú te la programamos, ¿viste? ¿De dónde nos están escuchando? Pero bien, ¿qué tenemos, DJ?
5: Fíjense que una a una se van escuchando las rolitas en Sin Control a través de Extremo FM 99.1. Llega para ti nuestros amigos. Sí, ellos son Los Temerarios. Nos cantan La Culpa No Tengo Yo.

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0: esto me está. Y bien, para toda la gente que se sigue reportando a través del WhatsApp, pero 963-159-8888. Envíenos sus fotos, envíenos videos de cómo estuvo la lluvia, qué tal, esta rica. Bueno, para el centro todavía sigue, mira el chipi chipi. Pero bien, para la banda de Belisario. Ahí nos están pidiendo pues entonces La Gata Bajo la Lluvia. Así que, ¿qué les parece si escuchamos a la grande de grandes, a la gran española que era más mexicana? Aunque su, ¿cómo le llaman? ¿El ombligo?
1: Su mush
0: no quedó aquí, pero sí sabemos que su alma, corazón están aquí en México. Así que, con ustedes, Rocío Dúrcal. Ahora, amor de lo bueno, decir La Gata Bajo la Lluvia, a través de Extremo 99.1. ¿A poco no?
2: 5 minutos y las 5.

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1: Oigan, son las 4:59, estamos ya casi nada de terminar la primera hora de Sin Control, y como siempre, un gusto que estén ustedes pendientes, dice acá, Chito, qué Chito, y mi canción pues meco, si no ya no te voy a escuchar, a mí no me estés amenazando, a mí no, con el niño no, pero bueno, ¿qué te parece si escuchamos entonces a petición del público? ¿A quién tenemos?
2: Es el señor Marco Antonio Solís, se llama Invéntame a través de Extremo FM. Un minutito.
1: Poco
2: y
1: no.
2: La cinco. ¿A poco no?
1: ¿A poco no?

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0: pasando.
1: Oigan, mucha gente está con esa incertidumbre de qué va a pasar si no doy de alta mi línea. Realmente mucha gente tiene el miedo, pero hace rato hacían o había un comentario sobre lo que probablemente podría suceder es que no le den marcha y sea un fracaso total a este llamado de por parte del gobierno, donde tienes que dar de alta, registrarte con tu CURP, tu línea telefónica. Entonces podría ser que sea un fracaso total. Así que no te espantes, de mi punto de vista, yo no lo voy a registrar. Ahí nomás queda el dato. Pero bueno, ¿qué les parece si escuchamos ahora a petición del público? Ay, mira, otra vez está poniendo negro el cielo. ¡Oh, my God! Se va a caer otra vez la lluvia. Escuchamos ahora a María José con Me Equivoqué a través de Extremo 99.1. ¿A poco no?
2: 5.8.

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1: Gracias por continuar con nosotros. Son las 5 de la tarde con 15 minutos. La hora exacta para usted en Extremo FM 99.1. Se llama Piel de Azúcar. Juan Solo.

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0: Hoy nomás, ya son las 5:26 y estamos de vuelta a través de Extremo 99.1. Como siempre, Marc Ballinas, Juan Ramón, aquí haciendo las suyas. Oye, este jueves de lluvia, qué raro, ¿no? O sea, entre como que se quería seguir lloviéndolo, como que paraba, luego continuaba, salía el sol.
1: Fueron dos pasones.
0: Pero, eso sí, las gripas están a 1,000 por hora.
1: Así es, no se recomienda salir sin su calzado adecuado. Ya empiezan a verse...
0: ¿Descalzo?
1: Ya empiezan a verse las botas de las chicas de plástico.
0: También los chicos, ¿eh?
1: Sí, yo tengo unas verdes, me las voy a traer.
0: Ay, tráetelas, a ver cómo, qué tal se te ve. Dice, Olis, buenas tardes. ¿Cómo estás, mi Marc? Hermoso, y todos por allá, nosotros andamos en la casita escuchándolos. Ahora sí, ya un poquito más frescos con esa rica lluvia. Les mando saluditos, como siempre, Sandy. Sandy, adorada de mi amor, qué gusto, como siempre, que te
1: traigo. Buenas tardes, Sandy.
0: Y bueno, como siempre, es un gusto también que esté la gente ahí pendientes al chisme. Ya sabes dónde puedes comentar, preguntar, participar a través del WhatsApp 963-159-8888. Oye, ¿qué les parece si escuchamos? Yo sé que el tour de los 90 estuvo con todo, pero qué mejor que escuchar a Ilse, a Ivonne y a
1: Mimi.
0: Las mil y una noche, ellas son las Flans, a través de Extremo 99.1.
1: ¿A poco no?
0: 527.

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8: Oigan, son las 5:35 y para toda la gente que nos están escuchando desde cualquier parte del mundo. Y principalmente para todos nuestros paisanos que están allá echándole duro a la talacha para ser o tener una buena oportunidad de vida. Queremos también mandarles saludos, como siempre, a la gente fiel, radio escuchan, que no estén en este pueblecito, en cualquier parte de lo que es Chiapas, pero sí nos escuchan a través de internet, de la plataforma, desde Alexa. ¿Qué te parece si escuchamos ahora a Arjona con Intocable, Mojado? Recuerda, a través de Extremo 99.1, ¿a poco no?
9: 5:35.

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0: 44. Oye, Juan Ramón, y bueno, a toda la gente que nos escucha, ¿sabes de quién están dando de qué hablar en este momento?
1: Cuéntamelo todo.
0: Cancelan a los Acosta.
1: ¿Dónde están? ¿O pues dónde bueno, se iban a presentar los
0: se
1: señores?
0: Desató la polémica tras su show de Nueva York. El vocalista Ricardo Acosta insultó a un fan que le lanzó un sombrero al escenario, por lo que lo pisoteó. Aunque el grupo emitió un comunicado asegurando que el cantante había sido agredido con un golpe en el rostro, pues los videos que circulan en redes sociales lo desmienten por completo. Aguas, aguas. No es la primera vez, internautas recuerden que en una ocasión Ricardo, integrante y vocalista del grupo Los Acosta, enfureció y enfrentó a una mujer solo por lanzarle una rosa. ¡Ay, qué delicado!
1: No, ya se pasaron. ¿Qué una rosa delicada, una rosa para ti.
0: Ay, no, qué feo que sea.
1: ¿Quién viene pasando por acá?
0: No sé, es Luna, yo creo que es... Ay, ya se va el padre Manuelito. Ay,
1: sí.
0: Nos vamos juntos, ¿qué decías?
1: Es la batucada. Te encanta el chisme en ese momento, Mark ya se paró. Sí.
0: Qué alegre es el tambor y pito, ¿eh? Si lo están escuchando.
1: Así es. Se ha pasado muy cerca de...
0: Es lo más bonito que podamos tener aquí en Chiapas, que es estas
1: la
0: tradiciones.
1: La región de la meseta comiteca.
0: Sobre exactamente la región meseta comiteca, que es el tambor y pito, el carrizo, pues vaya, ¿no? Hacerlo más bonito, nuestras tradiciones, nuestras entradas de flores, pero sobre todo el ingenio de poderle celebrar a un santo, cualquier santo que tú le tengas fe, el cómo hacerlo más alegre. Así que, ¿qué tenemos, DJ?
1: Vámonos con música, amigos del auditorio. Es el turno de presentar ante ustedes el señor Joan Sebastián y las mariposas. 14 minutos y las 18 horas 6 de la tarde, la hora exacta para usted.
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4: Oye, rápidamente, se hizo viral una nota en la cual una persona de nacionalidad cubana, ahí en Cancún, pues, ¿qué crees? Lo van a regresar a su país, ya que presuntamente agredió a un ciudadano cancunense. Autoridades locales lograron ubicarlo y trasladarlo al instituto. Bueno, tuvieron que ubicarlo porque realmente se está haciendo viral. Es un video donde, mira, me lo querían linchar. Es que, pues, una persona iba caminando afuera de su casa y su perro lo mordió. Esta persona quiso que le dijera que si estaba vacunado, pues, ante la rabia y todo eso, que le enseñara su carnet para así él poder proceder ante irse a vacunar y pues no suceda algo más grave. Y pues este personaje se enojó tanto que le metió un galletazo,
5: y sí le dio el galletazo.
4: Así que pues se hizo ver el video, mucha gente de Cancún apoyó al mexicano. Yo creo que todos sabíamos eso, la neta. Estamos hartos a veces de que gente de fuera venga a querer hacer y gobernar y partir otra palabra, pero no lo voy a decir. Qué bueno que actuaron de esa manera, porque también se está circulando otro video donde igual otro cubano anda haciendo cosas a las personas adultas.
5: Andan groseros.
4: Andan groseritos, sí, y la verdad no se vale. Entonces, qué necesidad que tengan que recurrir a montón para poderlos ubicar. Y ahora sí, solo queda de migración checar si la situación es legal o no. Así que ahí queda la nota. Pero bueno, 55557, nos vamos, mi gente hermosa. Que tenga bonita tarde noche, bendiciones, cuídese mucho. Si va a salir y ve que todavía sigue la lluvia, por favor lleve botitas de agua, sombrilla,
5: el impermeable,
4: para que no se ande mojando y pues no le peguen duro a la gripa.
5: Como todos nosotros.
4: Como los de la radio, dijeron algunos, que están enfermos.
5: Todo por su culpa de Conejito Fernández.
4: Bueno, como siempre, un gusto, Marc Ballinas, que tenga bonita tarde noche, bendiciones, gracias Juan Ramón por estar haciendo la dupla aquí conmigo.
5: Un gustazo, ya sabes, aquí estamos para servirte.
4: Hasta mañana. Escuchamos entonces ahora a Tiziano Ferro, de Tardes Negras. Oye, qué tema de los 2000, Así que recuerda a través de Extremo 99.1.

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2: Que el Padre del Universo derrame dichas bendiciones, salud para los enfermos.